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1: Son las 19:50. Hasta aquí, amigos y amigas, presencia de la música ecuatoriana. Agradecemos vuestra amable sintonía y les invitamos para el día de mañana a partir de las 18 horas con más música nacional después del noticiero. Saludos a los amigos y amigas que están en nuestra sintonía en este día jueves 11 de junio del 2026. A continuación, audición de gala del pasillo ecuatoriano. Nos vamos a adelantar unos minutos, motivos de que queremos también ver y disfrutar del mundial a partir de las 21 horas.
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¿Qué tal, amigos, amigas? Bienvenidos a compartir la programación de la noche, noches de gala, noches del pasillo ecuatoriano. El saludo para los amigos, amigas en los diferentes lugares, sectores del país. Gracias por estar con nosotros en esta noche inolvidable, noche de gala, noche de pasillos clásicos, populares y románticos. Estamos listos y previstos para iniciar la programación, pero antes me permito saludar a los amigos que ya están conectándose a la programación de la noche. Hoy vamos a tener unos 35 minutos de pasillos, luego estaremos con el fútbol. Una excelente noche para nuestros amigos. Saludos para mi estimado amigo Vicente Hernán Angamarca. ¿Qué tal, mi estimado Viche? Qué gusto saludar. Bienvenido a la programación de la noche. El saludo cordial también para don Juan Curipoma, para los amigos que gustan del pasillo ecuatoriano. Aquí estamos para iniciar la programación de la noche. Saludos para nuestras madrecitas que están en nuestra sintonía.

Así hemos iniciado la programación de la noche, noche especial, noche de gala, noche de pasillos clásicos, populares y románticos. Saludos a nuestros amigos que se ingresan a la programación de la noche, noche especial, noche de gala. Saludos en la ciudad castellana Loja, en el sector de Belén, Brasil, Dora, Lorena, Emily. También saludamos en el programa Una Etapa 1 para mi querido Rubén Gabriel, para Heidi. Saludos para Rose, Chenoa y Violeta. Gracias por estar con nosotros en esta noche especial, noche de gala, noche del pasillo ecuatoriano. Estamos transmitiendo a través de Radio Luarte, la voz y ventana del artista desde la geografía lojana, con música del género del pasillo ecuatoriano. Saludos también para los amigos, amigas que se unen a la programación. Saludos para don Claudio Jacome, para don Claudio Armijos. Felicidades a los amigos que se unen a la programación de la noche. Saludos también para don Segundo Blancas en el Mirador de la Cruz. Un abrazo fraterno también. Llegamos con afectuoso saludo en el sector de El Rodeo, El Mirador, para la familia Tene Curipoma. Saludos para la señora Julita. Muchas gracias, Julita, por estar en nuestra sintonía. Saludos también a nuestros amigos, amigas que disfrutan de la programación. A ver si nos escriben de qué sector nos amplifican la señal en esta noche. Nosotros estamos listos para devolverle con el mismo cariño de siempre nuestro saludo, nuestra enhorabuena. El saludo también para don Edmundo Cisalima, para nuestro amigo el Zancudito. Bueno, en este tiempo ya no hay muchos zancudos, dice. El único que ha quedado es don Edmundo. En el sector Reina del Cine, el saludo para don Juan Miguel, para los amigos en Reina del Cine, los Eucaliptos, para el Flaco Sin Fronteras, que está en nuestra sintonía. A los amigos en el sector de San Francisco, nuestro saludo. Y además están haciendo la cordial invitación para las festividades en honor al Sagrado Corazón de María, que se llevará a efecto este fin de semana. Vamos, señores y señores, con más temas, más canciones del Pentagrama Nacional Ecuatoriano.

Exactamente las 20 horas con 3 minutos en el Ecuador continental. Estamos en la presentación, adelantándonos un poquito los minutos de la presentación de audición de gala del pasillo ecuatoriano. Queremos ver y participar también del fútbol de la noche que se inicia las 21 horas, pero con la previa estaremos un poquito más adelante. Por eso estamos adelantando la programación de audición de gala del pasillo ecuatoriano. Saludos para quienes están en nuestra sintonía. Me permito saludar a Saskia y Tati. ¿Qué tal, mi estimada Saskia? Qué gusto saludar. Saludar a Francel, a Marita Beatriz, a Juan Pablo, que están preparándose ya para la noche, para disfrutar del Mundial del Fútbol. Saludos también esta oportunidad para don Juan Miguel Angamarca. Buenas noches, estimado licenciado. Ya estamos enlazados en la hora del pasillo ecuatoriano. Muchas gracias. Un abrazo fraterno. Así que salúdeme al Flaco Sin Fronteras, que también está por allá con sus instrumentos, con su talento. Un abrazo de quienes hacemos audición de gala del pasillo ecuatoriano. Saludos también para los amigos, amigas que nos envían mensajes. Buenas noches. A los amigos, amigas que nos escriben, a ver si nos ponen en qué lugar y el nombre de la persona. Bueno, nosotros también le monitoreamos y podemos identificar, porque tenemos un detector de identificaciones. Saludos a los amigos en la ciudad de Huaquillas, para Wilmer Castillo Paguay. Saludos también en la ciudad de Catacaos, Piura, Perú, también para don Humberto Elías Alarcón. Don Humberto está en nuestra sintonía, contabilizando los votos para saber quién mismo es el triunfador entre Keiko Fujimori y don Alberto Sánchez. Saludos a los amigos que están en nuestra sintonía en los diferentes lugares, sectores del país. Un abrazo fraterno para nuestros amigos en la parroquia del Cisne. El saludo para Wilson Hernández, está en nuestra sintonía, para Wilman Reyes, para don David Cuenca, para quienes hacen el GAT parroquial. Vamos también a saludar a los amigos en el sector de los lirios. Hoy muchos amigos se han ido a las festividades en el Colegio San Agustín Curipoma, porque hoy se elige la reina de la institución. Hay algunas candidatas, según nos han visitado el día de hoy, y aspiramos la que salga ungida con su belleza, con su talento, y le deseamos éxitos en su desempeño estudiantil. Vamos, amigos y amigas, con más temas. Saludos para don Julio JC Radio, que también está en nuestra sintonía. Mi último adiós, un hermoso pasillo.

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6: Estamos en el retorno para continuar con más temas, más canciones en esta cita del pasillo. Pasillo de ayer, de hoy y de siempre. Saludos para nuestro amigo Yo Soy el Quien Soy. Saludos también para el ingeniero Guillermo Guajale, que está en nuestra sintonía. Muy amable por su mensaje. Una excelente noche. Saludos también para Luis Gavilanes, para los amigos, amigas que se integran a la programación de la noche. Le tenemos el saludo para Juanito Gamarca, en el sector Reina del Cisne. Una excelente noche. Vamos con temas de pasillos de hace décadas. Vamos a recordar algunos temas en esta noche. Saludos también para don Manuel Plasencia. El saludo también para Enma, para nuestros amigos, amigas que están en nuestra sintonía. El saludo también para los amigos en la provincia de Orellana, en la joya de los Hachas. Bueno, ahí estuvimos en el pozo número 7. Saludo para la familia Curipoma. Qué gusto saludar a los amigos que nos escriben desde el oriente ecuatoriano, norte del oriente ecuatoriano. El saludo para nuestro amigo el Rompecorazones, se reporta desde Orellana, de la joya de los Hachas. Qué bien. Saludos también para Stalin, para la familia mexicana también que están en nuestra sintonía. Vamos, sí señor, con más temas, más canciones.

Hasta ahora vamos a compartir un tema muy bonito, Sendas Distintas, interpretado por dos grandes talentos, Luis Arias de la ciudad de Loja, Rocío Sánchez de la ciudad de Zamora Chinchipe. Dos provincias se unen para entregarnos su talento, gracias a los amigos que comparten esta programación. Muy bonita, muy bonito pasillo y sobre todo por estas voces genuinas.

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2: Tenemos las 20 horas con 21 minutos. Nos vamos hasta las 20 horas 30. Les saludo muy efusivo a todos los amigos, amigas que están en nuestra sintonía. Saludamos en el oriente ecuatoriano, en la joya de los Hachas, para nuestros amigos, amigos que, amigas que disfrutan de esta noche especial. Saludo para don Bolívar Tene, para Estrellita, en la joya de los Hachas. Gracias a nuestro amigo que se reporta, HH, el rompecorazones. Chuta, ya cuántos corazones se hayan roto. Sí que estarán en la clínica, estarán en el hospital, pero bueno, allá se reconstruye. Un abrazo fraterno de quienes hacemos lo atesterio desde la ciudad de Loja, la parroquia de Huelel, desde la geografía ecuatoriana. Transmite Radio Luarte a través de sus programaciones. Salud para don Bairo, a Huesitos. Buenas noches, profe. Saludos. Muchas gracias. Salud para Cele. El saludo también para los amigos, amigas en la ciudad de Loja, en el programa de Una Etapa 1, sector A y B. Saludos para nuestros amigos. El saludo para el doctor Dalton Cueva Moreno, que está en nuestra sintonía. Saludo para Francis Gonzalo, para Marita, para Saskia, Juan Pablo, que están en nuestra sintonía. Un abrazo lleno de cariño. Saludos también a nuestros amigos que se reportan a la estación. Saludos para Genacha. Vamos también a saludar a los amigos de la ciudad de Loja, para Juan Pablo, que está en nuestra sintonía. Pablito está ya disfrutando y listo para observar el fútbol de esta noche, a las 21 horas. 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Ahí estamos en pantalla gigante para los que deseen. Invitamos a los amigos para el domingo también. Estaremos retransmitiendo a través de la radio, como también en pantalla grande en el Salón de Eventos. Vamos con más temas, más canciones en esta noche.

0: Tenemos, amigos y amigas, las 20 horas con 26 minutos. 20 horas con 26 minutos. En la programación de audición de gala del Pasillo Ecuatoriano, hombre.
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0: Estamos de regreso para continuar con la programación de la noche. Noche de galas del Pasillo Ecuatoriano. Saludos para María, para Johnny Raperito, para Steven DJ. El saludo para nuestros amigos en los diferentes lugares. También a los amigos nos siguen a través de Luarte TV, a don David Angamarca, para Juan Curipoma, que está en nuestra sintonía. Gracias a los amigos. Vamos con unos dos temitas más y cerramos la programación porque queremos también disfrutar del mundo.

Amigos y amigas, estamos llegando a la parte final de la programación de audición de Gala del Pasillo Ecuatoriano. Hemos adelantado unos 30 minutos, motivos de que queremos también disfrutar del encuentro del Mundial de esta noche, que es a partir de las 21 horas. Una excelente noche para cada uno de ustedes. Si Dios permite, el día de mañana estaremos a partir de las 20 horas.

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amigos y amigas, hay motivos de compartir, de disfrutar de el encuentro de esta noche. Nos vamos a retirar del aire.

A partir de las 9 de la noche tendremos el encuentro, ya que está en la previa. Hoy en la noche juega Corea del Sur versus Checa. Cordialmente invitados, este es del grupo A. Estará transmitido por Teleamazonas, los que deseen ver, o también directamente. Ahora hay muchos canales que podemos seguir bajo las aplicaciones de flujo de X o Super, o también de Zapping, también de Zona TV. Nosotros tenemos esas aplicaciones y que podemos disfrutar de una y otra manera. Una excelente noche, felices dueños, hasta mañana.

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0: 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Así que si estás con tu enamorado, tómale de la mano, dile en la orejita que le quieres mucho, susúrrale al oído a tu enamorada que siempre la amarás. 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

vamos a decirle a la persona que está junto a nosotros que la queremos mucho, mucho, mucho, mucho. La vamos a mirar a los ojos y a decirle con el corazón en la mano que siempre la vamos a querer, que siempre la vamos a respetar.

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5: Nota: agradecimiento especial
6: Yumer Paucar y su esposa Patricia Quesada y familia,
5: a los hermanos
6: Patricio
5: y Segundo Luarte
6: Bulli, al señor
5: Clever Paucar,
6: Luz María Minga,
5: Gladys Minga,
6: Estela Minga,
5: Servio Minga,
6: Kevin Pinta,
5: Edinson Paucar.
6: Gracias a todos por sus colaboraciones.
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Atención, la hora nacional, 6 de la mañana con 14 minutos, 6:14. Muy buenos días, señoras y señores. Amigos y amigas, en el Ecuador y en el mundo, una excelente mañana, una excelente tarde. En Madrid, en España, en Orgenburg, en Mazarrón. Un abrazo fraterno para nuestros hermanos lojanos, especialmente para mi familia que se encuentra en los excelentes lugares de Madrid. Vamos a hacer la cordial invitación. El barrio San Francisco celebra sus festividades en honor al Sagrado Corazón de María. Vamos a dar a conocer la programación para el día de hoy. Para el día de hoy, a las 5 de la mañana se inició con salvas y dianas anunciando el primer día de fiestas. Por eso las tronazones, los cohetes, ya a las 5 de la mañana nos despertaron. Por lo tanto, nuestros saludos a los madrugadores en el barrio San Francisco, que a las 5 de la mañana ya estuvieron con las salvas y dianas anunciando este primer día de festividades. Hoy, a partir de las 14 horas, tendremos en la regla la limpieza de las canchas y la capilla del barrio San Francisco. A las 3 de la tarde, 15 horas, los priostes y mayordomos invitan a toda la comunidad a la gran compostura en la iglesia de San Francisco. Atención para el día de mañana, sábado 13 de junio del 2026. A las 5 de la mañana habrán salvas y dianas anunciando el segundo día de fiesta. 8 de la mañana, llegada de los clubes invitados a inicio de la jornada deportiva. 11 horas, 11 de la mañana, juegos recreativos, ollas encantadas, palo de cebado, carrera de ensacados y juegos sorpresas para los adultos mayores. 12 horas, almuerzo para todos los deportistas y presentes a los que llegan, a los invitados. Habrá el almuerzo a partir de las 12 horas para que usted esté contento, pueda aplaudir, pueda divertirse en las festividades. 4 de la tarde, 16 horas, celebración de la Santa Misa por el párroco de la localidad. 17 horas 30, 5 y media de la tarde, merienda a todos los presentes. Hace la merienda prontito. Qué bien por ello, felicitaciones. A las 7 de la noche, 19 horas, inicio del programa sociocultural. Presentación de la tradicional bacaloca, presentación del grupo de danza Chukir de la parroquia Chukiribamba. 21 horas, gran baile popular, premiación a los equipos ganadores que participaron en el encuentro deportivo. El agradecimiento formal por parte de los priostes y mayordomas. Y a su vez hace la cordial invitación para que estén presentes en el desarrollo de estas actividades de fiesta. Venga, disfrute, comparta con nosotros, nos dicen los priostes y mayordomas del barrio San Francisco, las fiestas en honor al Sagrado Corazón de María.

0: poder.
1: Aquí estamos con la voz y el estilo de Lucio Clever Pene. Desde la capital de los ecuatorianos nos envía primicia esta música y nosotros los tenemos en nuestra pequeña discoteca, que compartimos su talento, sus canciones, sus géneros en esta mañana.

0: Vamos a esta hora a monitorear la información desde Radio Líder para llevarles a ustedes, amigos y amigas, de lo que sucede en nuestras vecinas provincias.
1: Pequeño Bruno.
0: Saludos, reiteramos, vamos ya con la información desde Radio Líder 101.5 con Don Miguel Ulloa y el equipo periodístico de Radio Líder en esta hora, esta mañana.
1: Minutos. Buenos días a quienes nos escuchan en la parte alta también.
0: Buenos días en la parte alta, aquí estamos nosotros escuchando.
1: Vamos todos por Ecuador, director.
0: Perfecto.

0: fecha 14. Esta fecha fue vital para Ecuador, que es recibida por La Roja en Santiago de Chile. Este partido no sería nada fácil para la Tri. Los algoritmos computarizados, la prensa internacional e hinchas chilenos daban como ganador a su selección. Ecuador se plantó duro en la cancha, peleando de igual a igual el balón. Hasta que en los primeros minutos...
1: Más bien Alan Franco, ahora sí Ángel Mena. Ángel por derecha, se escapó, gran finta. Ángel Mena, maga, dos que quedan en el camino al área y logra llegar justito el balón.
0: Este gol dejó silenciado al estadio de La Roja. Aunque en este partido se notaba la falta del hombre gol, ya que Ecuador tuvo muchas más oportunidades de anotar. La defensa y el medio campo ecuatoriano realizaron un trabajo excelente. En los últimos minutos del cotejo, Ecuador marcaría el gol que sellaría la victoria de nuestra Tri.
1: Para Sebastián Moisés, la tiene Ayrton Preciado, la vuelve a pisar, la juega bien. ¡El Cuco Moisés!
0: Con este resultado, Ecuador defiende su tercer lugar con 23 puntos más 10 de gol diferencia. Esto fue Historias de Gol de Nuestra Tricolor.
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6: 6:25, son las 6:25, gracias por permanecer en nuestra sintonía. Claro que sí, vamos con información de Crónica Roja, don Miguel.
7: Desde Guaquillas tenemos la siguiente información. Un tribunal de garantías penales sentenció a 6 años y 8 meses de prisión a Osvaldo H., ciudadano venezolano declarado culpable del homicidio de un compatriota durante una riña registrada en el cantón Guaquillas. El hecho ocurrió la noche del 11 de mayo del 2025 en las calles Hualtaco y Cotopaxi, donde dos hombres en situación de calle protagonizaron un enfrentamiento utilizando armas blancas, según las investigaciones desarrolladas por la fiscalía. 6:27. Durante la pelea, la víctima recibió una herida a la altura del costado izquierdo del pecho. La lesión perforó su corazón y le provocó la muerte de manera inmediata, pese a los esfuerzos de moradores del sector por brindarle ayuda. La escena generó conmoción entre los habitantes de la zona, quienes alertaron a las autoridades sobre lo ocurrido para que se iniciaran las respectivas investigaciones. Tras el crimen, cuando son las 6 de la mañana, 28 minutos, agentes de la Dirección Nacional de Delitos contra la Vida, Muertes Violentas, Desapariciones, pongan nomás DINASED, ejecutaron varias diligencias para esclarecer el caso. Entre las acciones realizadas contaron el levantamiento de indicios, entrevistas y el análisis de cámaras de videovigilancia instaladas en el sector, elementos que permitieron identificar al presunto agresor. Con la información recopilada, los uniformados ubicaron a Osvaldo H. y le detuvieron durante un operativo efectuado al día siguiente del homicidio. Durante su versión, el procesado manifestó que la discusión se habría originado cuando la víctima le reclamó por una pipa con marihuana y que, en medio del altercado, utilizó una tijera para defenderse sin imaginar que la lesión ocasionaría la muerte de su compatriota. Maldita hierba. Durante el juicio, la fiscalía presentó pruebas documentales, periciales y testimoniales que sustentaron la acusación y permitieron demostrar la responsabilidad penal del procesado en el hecho. Entre los elementos expuestos contaron los informes investigativos, pericias forenses y demás evidencias recopiladas durante la etapa de instrucción fiscal, 6 de la mañana con 30 minutos. Luego de valorar las pruebas presentadas por las partes, el Tribunal de Garantías Penales resolvió declarar culpable a Osvaldo H. por el delito de homicidio. Como resultado, los jueces impusieron una pena privativa de libertad de 6 años y 8 meses, con lo que el caso queda resuelto en primera instancia tras el hecho violento que conmocionó a los habitantes del cantón fronterizo. Ahora de ahí, pues buen comportamiento, le rebajan la pena en la cárcel. Atención a la información de la hora. Esta es la hora. Son las 6 de la mañana, 31 minutos. 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

0: verdad, verdad. Hola, ¿qué tal, familia? ¿Cómo está la provincia del Oro? 14 cantones, lindas ambas provincias. Y ahí estamos, sacudiendo conciencias, agitando inteligencias colectivas y dándoles la oportunidad de que realmente se curen de verdad, verdad. 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
1: Seis de la mañana con 41 minutos, son las 6:41, tiempo de más noticias, don Miguel.
2: Un nuevo hecho violento se registró la noche del día jueves 11 de junio en la ciudadela Brisas del Mar, en Huaquillas, donde un hombre perdió la vida tras ser atacado a balazos. Son las 6 de la mañana, 42 minutos. El crimen ocurrió en las calles 15 de Agosto y Galápagos. Según información preliminar, la víctima se movilizaba en una motocicleta cuando fue interceptada por varios sujetos armados. Testigos indicaron que los atacantes abrieron fuego en repetidas ocasiones contra el hombre, quien recibió varios impactos de bala y cayó sobre la calzada. Debido a la gravedad de las heridas, falleció de manera instantánea en el lugar. Tras el ataque, moradores del sector alertaron al ECO 911, lo que permitió la rápida movilización de unidades de la Policía Nacional y personal de criminalística. 6 de la mañana, 43 minutos. Los uniformados acordonaron la escena para recabar indicios balísticos y levantar información que ayude a esclarecer las circunstancias de este nuevo hecho violento. Atención a la información de la hora. Esta es la hora. Son las 6 de la mañana, 44 minutos. 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
1: Y la noche de este jueves, un ciudadano que iba pedaleando en su bicicleta a la altura del barrio 19 de noviembre fue interceptado. Se trata de Erwin Edgar Zucchi Pintado, de 30 años, quien fue impactado por varios disparos en su espalda, lo que provocaron que perdiera el equilibrio y cayera sobre la calzada. Ciudadanos relataron que Erwin ya estaba en el suelo y uno de los sujetos regresó para dispararle nuevamente y terminar la tarea que había iniciado. Luego escapó junto a su compinche. Ante la gravedad de las heridas, elementos de la policía lo trasladaron hasta el hospital Teófilo Dávila, donde pese al esfuerzo médico solo se confirmó su fallecimiento. Una muerte más. 6:44.
2: Un operativo de inteligencia de la Policía Nacional permitió la captura de Christopher Aarón M.M., conocido con el alias de Sampayo y señalado como presunto líder de una organización delictiva que opera en Puerto de Bolívar. Lo que más llamó la atención del procedimiento fue que el sospechoso se encontraba acompañado por tres policías en servicio activo, quienes fueron aprehendidos durante la intervención. El operativo se ejecutó cerca de las 7:30 de la noche del día miércoles 10 de junio en el sector San Ramón, al sur de Machala. Según información policial, labores de vigilancia y seguimiento

0: Esto permitieron detectar que el presunto cabecilla se movilizaba en un patrullero institucional custodiado por uniformados que se encontraban en funciones. Vea usted eso. Son las 6:46 a.m. Los agentes detenidos fueron identificados como Walter Enrique L.A., Cabo Primero, Víctor Vinicio R.P., Sargento Segundo, y Cristian Fernando J.S., Cabo Primero. Todos quedaron a órdenes de las autoridades competentes para las investigaciones respectivas. Y de acuerdo con el informe preliminar, las unidades de inteligencia habrían recibido alertas sobre presuntos movimientos irregulares relacionados con integrantes de grupos criminales que operan en Puerto de Bolívar. Tras varios días de monitoreo, los investigadores lograron ubicar el vehículo policial donde se movilizaba alias Sampayo. 6:47 a.m. Durante el procedimiento también se decomisó un fusil FAL calibre 7.62 sin numeración visible, una alimentadora, 8 teléfonos celulares, el patrullero utilizado en el traslado y otro vehículo que habría estado vinculado a las actividades investigativas. Las primeras indagaciones apuntan a que el armamento estaba relacionado con hechos violentos registrados o planificados en sectores como el Pampón, el Amazonas y el Callejón de los Sandros, zonas afectadas por disputas entre estructuras criminales. La detención de los tres uniformados ha generado preocupación debido a que, según las investigaciones iniciales, habrían estado brindando protección y traslado al presunto cabecilla criminal utilizando recursos institucionales. Las autoridades señalaron que se desarrollarán las investigaciones correspondientes para determinar el grado de participación de cada uno de los involucrados y establecer si existen más personas relacionadas con este caso. Este hecho representa un duro golpe para la imagen institucional. Ocurre en medio de los esfuerzos de la Policía Nacional por combatir la violencia y las organizaciones delictivas que operan en la provincia de El Oro. Atención a la información de la hora. Esta es la hora. Son las 6:50 a.m. Linda Radio.
1: 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Son las 6:50 a.m. Saludos, don Miguel, a esta hora.
0: Saludamos a Fernando el Chinito. Ya está recorriendo la ciudad de Machala. dejando a sus queridas hijas en sus lugares de trabajo y anda con su querida y amante esposa. Ya mismo estará abriendo su local de electromecánica Las Palmeras y Héctor Chica aquí en la ciudad de Machala. También un saludo para los maestros, profesores, Alicia Neira Polo Motoche, maestra del Ismael Pérez Pazmiño, Carlos Alberto Lino Rodríguez, profesor maestro en el Guabu, hijos de Ray y Daira Lino Apolo, para Julio Flores y Calulo Jorge Granda, secretario general de Choferes del Oro, al abogado Boris Carrión. ¿Cómo estás, Boris? Buenos días de movilidad. Muchas gracias a todos ustedes por la gran sintonía de Radio Liber Internacional, porque es linda radio. La hora, mucha atención a la información de la hora. Ya tenemos las 6 de la mañana, 52 minutos, linda radio.
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1: Sucedes o estadios. SoFi Stadium en Los Ángeles, California, con una capacidad de 70.000 espectadores, es considerado uno de los estadios más tecnológicos del mundo. Con una pantalla gigante de 360 grados suspendida tipo anillo. Experiencias con realidad aumentada. Diseño abierto con techo traslúcido, control de luz y clima. Conectividad total, Wi-Fi de alta capacidad más apps interactivas. Es literalmente un estadio diseñado como centro de entretenimiento para varios tipos de eventos y no solo fútbol.
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2: 6:58, saludos para Idersao Castillo, que nos está sintonizando. Dice, ya estamos en la sintonía junto a Eduardo Zamora. Buen día para ellos, ya laborando. 6:58, Noticias Nacionales, don Miguel.
3: El futuro del Parque Metropolitano Bicentenario vuelve a generar debate en Quito. La propuesta municipal para extender las avenidas Amazonas, Real Audiencia y la calle Rafael Aulestia implica utilizar parte de los terrenos del parque, una situación que ha despertado inquietudes entre vecinos, deportistas y usuarios frecuentes de este espacio verde. Ya son las 6:59. Desde el municipio se asegura que la intervención no busca reducir el parque, sino integrarlo mejor a la ciudad y mejorar la movilidad en el norte de la capital, aunque el proyecto sí implica una reducción del Bicentenario. La iniciativa forma parte del proyecto de repotencialización o repotenciación integral del Parque Bicentenario, que está ubicado
4: en
3: los terrenos del antiguo aeropuerto Mariscal Sucre en Quito. Según la documentación que obtuvo la hora, el trazado vial queda con informes técnicos y jurídicos favorables y se encuentra a la espera de la aprobación definitiva mediante ordenanza en el Consejo Metropolitano. El proyecto contempla, por ejemplo, prolongación de tres importantes ejes viales. La avenida Amazonas tendrá una longitud aproximada de entre 2,1 y 2,3 kilómetros y conectará el centro de convenciones Bicentenario en la avenida Luis Tufiño. Avenida Real Audiencia se extenderá por cerca de 928 metros desde la avenida Galo Plaza Lazo. La calle Rafael Aulestia recorrerá aproximadamente 1.5 kilómetros por el costado oriental del parque hasta llegar a la avenida Luis Tufiño. Las tres vías han sido diseñadas, cuatro carriles vehiculares, ciclovías, bulevar peatonales, estacionamientos laterales y amplias aceras. Y de acuerdo con la planificación municipal, el objetivo es generar nuevas conexiones entre sectores actualmente separados por el parque y facilitar la movilidad entre barrios como La Concepción, La Kennedy, La Florida y Real Audiencia. Uno de los principales cuestionamientos ciudadanos gira en torno a la reducción del área verde. Algunos sectores sociales aseguran que se perderán hasta 15 hectáreas de las 110 que tiene el parque. Vamos con la hora, vamos con la hora, vamos con la hora.
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3: Atención a la información de la hora. Esta es la hora. Son las 7 de la mañana, 3 minutos, linda radio.
2: Y una jueza negó este jueves el pedido que hizo el encarcelado alcalde de Guayaquil, Aquiles Álvarez, tras pagar una fianza que suspenda los efectos de una de las dos prisiones preventivas que pesan en su contra. La jueza reconoce que la ley no prohíbe la caución, pero la niega porque considera que no garantiza la comparecencia del procesado. Entonces, deroguen también los grilletes electrónicos, la presentación periódica y la prohibición de salida del país, escribió en su cuenta David Norero, uno de los abogados de Álvarez. El defensor señaló que ninguna medida cautelar garantiza resultados absolutos y que si el estándar pasa a ser la garantía total de comparecencia, entonces la única medida posible será siempre la prisión preventiva. El alcalde hizo este pedido de caución dentro de un caso en el que se le imputa presunta manipulación de un grillete electrónico que se le había puesto el año anterior en el marco de una investigación fiscal por una supuesta comercialización y distribución ilegal de hidrocarburos, conocida como Triple A. Esa supuesta manipulación se habría descubierto el pasado 10 de febrero cuando el alcalde fue detenido en su vivienda por otro caso de presunto lavado de dinero denominado como goleada, relacionado también con la comercialización de combustibles, su negocio familiar. La fiscalía afirmó que Álvarez se retiró el dispositivo, lo que ha sido negado por su defensa, pero un juez ordenó en marzo que cumpla prisión preventiva mientras duran las investigaciones. Además de esta indagación, la autoridad local está recluida en la cárcel del Encuentro. La prisión de máxima seguridad construida por iniciativa de Noboa e inspirada en el modelo carcelario de Nayib Bukele en El Salvador por el caso AAA, ya que con la orden dictada en el proceso por lavado de dinero fue revocada. 7:04 las 7:04.
3: Las organizaciones políticas habilitadas para participar en las elecciones seccionales pisan el acelerador, pues se aproxima una etapa clave del calendario electoral. Desde el 18 de junio del 2026, la próxima semana, corre el plazo para que las organizaciones políticas realicen los procesos de democracia interna y definan a los candidatos que luego inscribirán ante el Consejo Nacional Electoral. Ese plazo culmina el 2 de julio. Atención a la información de la hora. Esta es la hora. Ya tenemos las 7 de la mañana con 6 minutos, linda radio.
2: Son las 7 de la mañana con 6 minutos. ¿Y qué ocurrió realmente con los tres policías que fueron detenidos junto a uno de los cabecillas del grupo delictivo Sao Vox? En un operativo realizado la noche de este miércoles 10 de junio, la policía informó que fue detenido el tercero al mando del grupo de delincuencia organizada Sao Vox, alias Sampaio. Autoridades hallaron un arma larga y varios celulares en poder de los aprehendidos. Sampaio operaba en la parroquia Puerto Bolívar, así lo dijo la Policía Nacional. El operativo se dio tras la interceptación de un vehículo en el que se movilizaban varias armas de fuego y municiones. La institución aseguró que los agentes policiales presuntamente prestaban seguridad utilizando un patrullero de la Policía Nacional. En intervención, las autoridades también decomisaron dos vehículos. De acuerdo con Renato González, comandante de El Oro, de la Policía del Oro. En un domicilio se realizó la venta de un fusil calibre 7.62 entregado a los policías y alias Sampaio a bordo del patrullero. Los policías reportaron que se encontraban en un supuesto traslado de valores desde Puerto Bolívar, situación que es completamente falsa, dijo González. Estas inconductas de estos malos servidores policiales serán combatidas con la frontalidad y contundencia que este caso amerita, dijo el comandante. 7:07, las 7:07.
3: Y la elección presidencial en Perú mantiene al vecino país del sur en total expectativa. La Oficina Nacional de Procesos Electorales, OMPE, registra un avance del 98.250% de actas contabilizadas, 92.766, y la diferencia entre los dos candidatos a la presidencia es mínima. Hasta las 18 horas del día de ayer, Keiko Fujimori, de la derecha, tiene el 50.002% de los votos, que significan 9.035.080 votos. Roberto Sánchez, que ya celebró en días anteriores el balconazo, celebraba el triunfo, dice, que le dieron el conteo rápido, pero eso no es válido. Tiene el 49.998%, que significan 9.034.285. Es decir, que hay una diferencia de 795 votos con la que ya se cree es la electa Keiko Fujimori. Ella tiene a su favor una diferencia de 795 votos. Nosotros venimos escuchando los criterios de los candidatos, de los, oiga, abogados. Lo que sí no nos gusta, con el respeto que se merecen nuestros ciudadanos, hermanos del Perú, que los que hacen televisión allá, por ejemplo, se inclinan de frente a uno de los candidatos. Hacen fiesta, celebran y todas esas cosas. Cuando no es así, se ve feo eso, ¿no? Para quienes conocemos de esto. Los miembros de las radios, periódicos, deben ser totalmente imparcial. Así sea que su corazoncito se deba a un candidato, no puede decir de frente que es de ese candidato. Según veíamos ayer, hasta anoche, esta madrugada, donde un señor que tenía un canal de televisión, que ya no lo tiene, por A o B motivos, en los gobiernos anteriores se lo quitaron, la frecuencia. Ahora, con el actual candidato, hablamos nosotros de Roberto Sánchez, que está perdiendo las elecciones ya, firmó un documento en la que Roberto Sánchez, como presidente, le iba a devolver la frecuencia para que tenga otra vez su canal de televisión. Y lo firmó públicamente como que ya era presidente Roberto Sánchez. Y todavía no se sabían del voto extranjero, que es decir, el voto de los ciudadanos peruanos que están radicados aquí en Ecuador, Colombia, Estados Unidos, desde hasta la China. Ahí donde ganó prácticamente Fujimori y pierde Sánchez. La diferencia era poquísima que llevaba Sánchez. En Lima pierde Sánchez y hay otras ciudades grandes que también pierde Sánchez. Entonces, ahí viene el problema. Hasta aquí parece que ya se ha estabilizado, pero ¿quién da? Al ganador es OMPE, es como decir acá el Tribunal Electoral. Ahí es OMPE, se llama. Entonces, cuando ya termine de contar los votos de la última cédula, que así se llama, la papeleta, Entonces declara ganador a, en este caso a Fujimori, que hasta aquí lleva una delantera, muy poco, pero la lleva. Atención a la información de la hora. Esta es la hora. Son las 7 de la mañana con 12 minutos. 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
2: Y el gobierno de Daniel Noboa anunció este jueves que en el marco del arranque de la Copa de la FIFA se quitará los impuestos a los consumos especiales, sobre todo a las bebidas en moderación. Escuchemos.
4: Ya estamos hoy empezando también el Mundial. Todo el mundo ya está en su cabeza, pues más en fútbol que en cualquier cosa, y es normal. Este es un país futbolero, este es un país que le gusta estar pues con amigos, con familiares, viendo los partidos. Nosotros vamos de parte del gobierno también a dar un apoyo extra durante el Mundial, que es que a todas las bebidas de moderación, incluida la cerveza, vamos a quitarle el ICE durante el Mundial hasta el 19 de julio. De esa manera va a bajar el precio de la cerveza más de 20%. Y cada uno de ustedes va a poder disfrutar de un Mundial de la mejor forma, con un equipo excepcional como el que tenemos, el cual va a llegar.
2: Gracias, presidente. ¿Eh? Gracias. Un vasito más gratis me va a salir ahí. 7:13, Miguel.
3: Más en... Al pueblo no le van a bajar el precio de la cerveza. Acuérdense lo que les decimos, amables oyentes. Después del Mundial nos cuenta si le bajaron el precio de la cerveza. Le baja son a las cervezas importadas, las que se fabrican aquí en Ecuador, pero no al consumidor, porque no se habla. El consumidor no paga este impuesto. No es como el IVA, que sí paga el consumidor, acá no. Entonces van a ver que no hay rebaja en la cerveza para quienes les gusta tomar cerveza, no, viendo el Mundial. Atención, nos vamos con la siguiente información. El movimiento político Creando Oportunidades, Creo, y el Partido Social Cristiano se definen como organizaciones de centro derecha. Creo está enfocado en alejarse de los extremos políticos. Ana Belén Cordero, presidenta nacional de Creo, menciona que su organización política trabaja en presentar las mejores opciones electorales en la mayor cantidad de cantones y provincias posibles, sea en alianzas o de manera individual. Señala que la realidad de cada provincia amerita un trabajo a detalle. Las 7 de la mañana con 15 minutos. Respecto a los procesos de democracia interna, refiere que, dada la cantidad de candidaturas y las reglas que se deben cumplir, las primarias de Creo se llevará a cabo en distintas fechas según cada provincia y cantón. Esto también dependerá de las conversaciones.
5: Pan y circo, dale al pueblo pan y circo y arreglado el problema.
6: Es el mes del Mundial, entonces
5: el
6: la gente...
5: El pueblo pierde la capacidad de reacción. La gente piensa en que se bajó la cerveza, pero no piensa en lo que significa elevar el costo del combustible, que afecta a la economía de la familia. Y figúrese usted, hay cosas que a veces uno no entiende ni comprende. No es que se eleva solamente el precio del combustible. El precio del combustible es una medida inflacionaria que afecta a todo. A todo, no solamente al transporte. Porque el transportista, de alguna manera, encuentra el camino para nivelar el precio del costo. Si usted pagaba por traer un quintal de cebolla o de arroz, de macará a Loja, $1, ahora le cobran $1.25. Es decir, de alguna manera, el transportista se la arregla. Indudablemente, los señores de transporte urbano son los que más se quejan. Pueda que tengan hasta razón.
6: Claro.
5: Yo no he hecho estudio para decir no, no es verdad. Ni para decir que es demasiado caro ni demasiado barato. A mí me gusta ser serio. Pero ¿cuál es el problema de que cuando la gente no tiene para pagar el bus, prefiere caminar? Hace el esfuerzo por caminar. O disminuye las salidas de casa. Si antes salías a las 8 de la mañana y solías regresar a la 1 de la tarde a almorzar, a lo mejor ya no lo haces. Te traes un sándwich, unos dos maduros o una manzana, y con eso te aguantas hasta la hora de salida. Entonces ya no haces 4 viajes ni 3 viajes por día, sino 3 o 2. ¿Qué significa eso? Que hay menos usuarios para el transporte urbano. Porque la gente no tiene capacidad de pago. No tiene capacidad de pago. Y eso ocurre, ¿no es cierto?, con el padre de familia que tiene que todos los días destinarle por lo menos 2 o 3 dólares diarios solo para bus. La familia. 2 o 3 dólares diarios solamente para bus.
7: Y claro, doctor, lo que pasa es que he leído comentarios y bueno, las redes sociales son un espacio en donde la gente también puede pronunciarse y decían, bueno, entonces la gente no se queja de o no se queja por pagar por lo que cueste una cerveza. Porque no. Todos los días. Pero claro, doctor, pero no es la madre de familia que no tiene dinero ni el padre de familia que no tiene dinero y que vive con 2 o 3 dólares diarios.
5: Y muchos dejarán de comprar pan para tomar cerveza, pues que es lo más grave todavía. Y eso le afecta, y eso le afecta a la economía de la familia.
7: Yo he pensado, doctor, y esa es la realidad. Si en este momento el presidente, en vez de decidir bajar el precio de la cerveza, hubiese decidido subir el precio de la cerveza, la gente seguiría consumiendo.
5: Claro, la sigue consumiendo.
7: Porque hay gente que tiene dinero para hacerlo. No todos tienen dinero para hacerlo, quizás no todos quieran hacerlo.
5: Muchos prefieren de comprar el arroz y tomarse la cerveza, créamelo así.
7: Por eso digo, insisto, si
5: ellos el presidente... no les importa el precio del,
7: claro,
5: de la bebida.
7: Sí, si el presidente el costo de la bebida. Hubiese decidido subir el precio de o poner un mayor impuesto, sería en este caso, la gente seguiría consumiendo. Porque hay gente que ya, porque inclusive hay gente que debe tener la posibilidad económica
5: de hacerlo. Vea, muchos dejarán de subir al bus, pero asegurarán tomar la cerveza. Son hábitos.
7: Sí.
5: De mucha gente. El alcoholismo es el camino para la perdición del ser humano. El alcoholismo es la causa para que hayan otros tipos de drogas. Que las consume primeramente el alcohol, a través del alcohol. Pero el tema está en que se disminuye la capacidad de compra de la familia cuando se elevan los impuestos, cuando se eleva la gasolina. Va perdiendo poder adquisitivo, se llama en economía. Y eso hay impacto. Disminuye la calidad de alimentación de la familia, por ejemplo. Disminuyes. Si antes te comías una libra de carne al día, ahora ya no puedes comerla. Tendrás que comer media libra porque se elevó todo. Desde hace 6 meses aproximadamente se elevaron todos y se siguen elevando mensualmente todos los costos de los productos.
7: En su momento el presidente de la República cuando sube en campaña, ahí están los videos, no estamos nosotros inventándonos, doctor Luis Javier, él en las entrevistas que daba en medios, él decía que va a bajar el precio de los combustibles y que por lo tanto se va a reducir el precio de los pasajes.
5: Eso lo dijo.
7: Eso lo dijo palabras del presidente de la República. Desde que él ingresó en su primer mandato, el precio de la gasolina extra o eco ha subido 90 centavos. Así que no son centavitos, ahora son 90 centavos que ha subido por galón desde que el presidente de la República.
5: El tema es que los salarios no alcanzan. Los 480 dólares que usted gana por mes no le alcanza para sostener una familia de 4 integrantes. Entonces va perdiendo la capacidad de compra, de consumo. Contacto telefónico, buenos días, le escuchamos.
8: Doctor Benítez, Giovanni y audiencia, muy buenos días. El precio del combustible no solamente les afecta a los que poseen buses o transporte, a todos. No es una sola vez que se le pone combustible al vehículo. Casi es todos los días porque los ciudadanos nos movilizamos. Por otro lado, yo creo que la medida populista de elevar o de quitarle el ICE al consumo de cerveza es una alegría para pocos, para los bebedores de cerveza, pero también al país se ve perjudicado al no ver un ingreso de más de 25 millones de dólares durante ese mes. Entonces la pregunta que nos hacemos, dinero sí hay, dinero hay porque los ecuatorianos no hemos dejado de aportar ni de cumplir con nuestras obligaciones. Lo que no hay dinero es para la educación, para la salud, para la vialidad. Hay dinero para comprar helicópteros, hay dinero para otros asuntos. El presidente ya dejó bajando el impuesto al consumo a la cerveza y se fue a su patria a ver seguramente el mundial. No sabemos si dejó encargando la presidencia de la República la vicepresidenta, pero así es el nuevo Ecuador, donde todos no sabemos qué va a pasar, pero sí sabemos que uno de cada 6 ecuatorianos ya padece de hambre, sufre de hambre en el país. Bien. Y por lo tanto, al haber desnutrición, habrán problemas mayores de salud y de afectación a la mayoría de ecuatorianos. Esperemos y esperamos que la conciencia de los cada uno de los ecuatorianos nos permita, no solamente a través de estos medios de comunicación democráticos, sino unificar nuestras fuerzas para enfrentar a estas políticas que están terminando con nuestros derechos, con nuestra tranquilidad y con nuestra soberanía.
7: Bien, gracias a usted, licenciado, su participación.
5: Telefónico con el doctor Galo Guerrero Jiménez para escuchar la nota editorial correspondiente a este día viernes. Bienvenido, doctor, un gusto saludarlo. Buenos días a usted.
6: Buenos días, doctor Luis Benítez y Giovanni. Y a la culta audiencia de Radio Luz y Vida que a esta hora escucha el programa de noticias denominado Noti Radio Primera Edición. La alegría de leer emotivamente desde la niñez es el tema editorial que hoy quiero compartir con ustedes. Los buenos lectores siempre recuerdan la manera como llegaron a empoderarse de la lectura, bien a través de sus padres, de un docente, de un amigo, en la biblioteca, en el aula, en una librería o en algún recinto especial, o quizá por azar. La euforia de leer siempre les representó uno de los más apasionantes disfrutes emocionales. Lo de la intelectualidad o el hecho de leer para informarse, para aprender o profesionalizarse, llegaría después. Es por la emoción que una gran mayoría de lectores niños o ya jóvenes se acercaron a la lectura con la mayor placidez que la alegría, su libertad y el carácter de su autonomía les permitió acercarse muy orondos a leer su texto predilecto, seleccionado por su cuenta o a través del mediador, que fue la primera persona que los embarcó en esta tarea educativa, cultural, estética y fluidamente humanista. Pues desde esta realidad aprendieron a disfrutar de cada historia, aventura o ficción que les llegó al alma, al corazón y a su psique más sentida. Así lo experimenta el neurocientífico español Francisco Mora cuando da fe de su amor por la lectura a la temprana edad de 5 años. Dice: "Recuerdo con claridad la facilidad con que las letras escritas se unían formando sílabas y cómo esas cobraban vida al pronunciarlas después de oírlas por boca del maestro, y cómo las sílabas unidas unas con otras y cómo por magia formaban las palabras con sus significados y emociones, y cómo después las palabras se unían sobre un trozo de papel, creando como un espejo ese mundo real que ya conocía por el mismo lenguaje oral. Y a tiempo más tarde, las palabras en consecuencia, como barquitos en un mar de comunicación, formaban un texto", dice Francisco Mora. Para leerlo con todo el deleite posible. Así, como este testimonio de un buen inicio lector, gracias a Dios y a la vida, muchos niños y jóvenes tienen la oportunidad de acercarse a leer un texto con la alegría que su edad les permite disfrutar. No así, otro gran sector de la niñez y juventud que en su edad escolarizada no tuvo nunca la oportunidad de tener una persona adulta, ni en la familia, ni en la escuela, que los haya encaminado a sentir el placer pleno de leer con entusiasmo y sin amenazas de leer para llevar a cabo una tarea escolar o con otro tipo de agravios que les diezmaron el interés y la fortaleza para leer por su cuenta y con la mayor espontaneidad. Otro caso de gran congratulación y colorido lectores lo tuvo el escritor peruano Mario Vargas Llosa. Él cuenta que aprendió a leer cuando tenía 5 años en el Colegio de La Salle. Dice así: nuestro profesor era el hermano Justiniano, delgadito, angelical y con la cabeza blanca, casi rapada. Nos hacía cantar las letras, uno por uno, y luego, cogidos de las manos, en rondas, deletrear, identificar las sílabas en cada palabra, reproducirlas y memorizarlas. De los coloreados silabarios con animalitos, pasamos al librito de historia sagrada y por fin a las historietas, los poemas y los cuentos. Estoy seguro de que en esas Navidades de 1941, el Niño Dios depositó en mi cama una pila de libros de aventuras, de Pinocho a Caperucita Roja, del Mago de Oz a la Cenicienta, de Blancanieves a Mandrake, el Mago, dice Mario Vargas Llosa. Es evidente la alegría de estos niños que, por la exquisitez que tuvieron de aprender a leer con el mayor entusiasmo y cargados de una gran emocionalidad que, luego sí, con ese mismo entusiasmo, pasaron a conformar una vida lectora para siempre, desarrollando su gran intelectualidad, emocionalidad y riqueza espiritual, bien en calidad de escritores o de profesionales altamente competentes que se entregaron a seguir repensando el lenguaje, puesto que la construcción del pensamiento nos lleva a la mayor creatividad humana, tanto para la construcción de la literatura como para la investigación de la ciencia y del humanismo. Hasta aquí el comentario editorial para hoy, la alegría de leer emotivamente desde la niñez.
5: Agradecemos al doctor Galo Guerrero Jiménez la nota editorial correspondiente a este día viernes. Volveremos con él la próxima semana. Vamos a la pausa.
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0: Bien, estamos de regreso en esta jornada informativa a través de Radio Luz y Vida, en Noti Radio, primera emisión. Nada más un mensaje que nos comparte el ingeniero Augusto Pinzón. El presidente prefiere tener al pueblo en estado etílico antes que tengan buena salud y bien educados. Una medida que no tiene pies ni cabeza. A más de ello, nos alzan el combustible. ¿Qué perdido está el mandatario? No hay un rumbo en el nuevo Ecuador. Ese mensaje nos comparte el ingeniero Augusto Pinzón en esta mañana. Nuestra primera invitada de este día viernes nos acompaña en cabina de Radio Luz y Vida, la ingeniera Sandra Gerbes, directora de Obras Públicas del municipio de Loja. Ingeniera, buenos días y bienvenida.
1: Buenos días, estimado Giovanni. Licenciado Luz, Luis, un gusto estar aquí. Y buenos días a la ciudadanía que me escucha.
0: Ingeniera, empezar con un tema y aquí en varias ocasiones cuando hablamos de la situación vial de la provincia de Loja, los ciudadanos nos dicen los accesos de la ciudad de Loja. ¿Realmente están los accesos a la ciudad de Loja en competencia del municipio o quién tiene la competencia y la responsabilidad de dar el mantenimiento y arreglar los accesos a la ciudad?
1: Bueno, los accesos de la ciudad de Loja o de Redondel, por ejemplo, del Plateado hacia Catamayo le corresponde al Ministerio de Infraestructura, que es el MIT. Igual, de cada Redondel, por ejemplo, de Vía Zamora, del Redondel hacia arriba, también le corresponde a lo que es al Ministerio. En lo que es a Vilcabamba, también desde Dos Puentes hacia Vilcabamba, le correspondería netamente a lo que es al Ministerio.
0: Al municipio de Loja, entonces, ingeniera, ¿qué acceso le corresponde dar mantenimiento? ¿A ninguno?
1: Acceso no, pero ninguno. Por ejemplo, desde Redondel de Carigal
2: para acá
1: sí.
2: Sí, claro.
1: Todo eso son, o sea, sin embargo, en veces anteriores, mediante un convenio suscrito con el MIT, hemos podido ayudar.
2: Se asisten, se apoyan realmente.
0: ¿No? O sea, lo que se hace son los convenios para poder dar mantenimiento, pero no es obligación del municipio mantener los accesos a la ciudad de Loja.
2: Alguna vez, Sandrita, me decía alguien, no, dice el casco urbano, se referían a la parte urbana de la ciudad, el perímetro urbano de la ciudad, llega hasta la entrada a la planta de tratamiento de aguas del Carigán.
1: No, esa es el Redondel. Esa es el Redondel de Carigán.
2: Del Carigán. Sí. Entonces, no es que no se quiera atender, sino que no tiene competencia para ir más allá.
1: Si realmente, no hay competencia, ¿no? Igualmente lo que es la vía lateral de paso,
2: igual.
1: Felicísimo Rojas tampoco. Es competencia netamente del MIT.
2: La vía, pero, aunque el perímetro urbano sí lo tenemos, sí. Aclaremos ese tema.
1: El perímetro urbano es urbano,
2: más extenso,
1: como su nombre lo dice, es más extenso, pero la vía es
2: Es estatal.
1: Es estatal.
2: Sí, sí. Ahora, el tema, por ejemplo, de los barrios periféricos de la ciudad. El Rosal, ¿en qué condición se encuentra? ¿Va terminando el proyecto? Todavía hay una queja de que lamentablemente se hacen excavaciones para instalaciones domiciliarias y que el contratista no cumple cabalidad las cosas.
1: Creo que si queremos, como dicen, el que quiere celeste que le cueste, uh-huh. ¿No? Estamos hablando de que estamos haciendo una obra de cambio de alcantarillado, agua potable, entonces netamente tengo que hacer excavación.
2: Claro, obligadamente.
1: Obligadamente.
2: Y enseguida hay que tratar de corregirlas también, claro, sí, con una buena compactación.
1: Sí, a veces tenemos inconveniente en que vamos a trabajar, tenemos que hacer golpes, uh-huh. y a los moradores, sí, es molestoso, claro, yo entiendo, pero tengo que hacerlo, pues, ¿cómo más?
2: No continúa el trabajo,
1: no,
2: y demoraría mucho más.
1: Estamos haciendo, mire, nosotros hemos puesto algunas cuadrillas ahí, sí, de primera instancia se pensó concluir la obra para mayo,
2: sí.
1: Sin embargo, cualquier contratista que tiene eventualidades, cualquiera, no digamos municipio, uh-huh. Que nos toca atender todo, cualquier contratista que tiene obras puntuales y tiene inconvenientes o tiene alguna obra adicional, solicita una ampliación de plazo.
2: Claro, bueno, eso lo permite la ley, además
1: lo
2: de eso, claro,
1: lo permite la ley. Entonces, ¿no? Nosotros, como.
2: O como también pensar en un contrato complementario, justamente, ¿no?
1: En este caso, como es por administración directa, tenemos lo que nos pasó, por ejemplo, con la alcantarilla.
2: Uh-huh.
1: Y hemos solventado en un 70% la alcantarilla. Les indicamos que en 15 días íbamos a dar paso. Estábamos de alguna manera, tomamos algunos correctivos, hicimos. Y en 15 días tuvieron paso. No es el óptimo. ¿Por qué? Porque todavía no tenemos carpeta asfáltica colocado en el tramo.
2: Uh-huh.
1: Pero tampoco voy a llevar lo que habíamos estado hablando antes. Tampoco voy a llevar por un tramito.
2: Muy pequeño. movilizar toda una maquinaria.
1: Para eso. Entonces estamos esperando ya colocar en esta semana y en la próxima semana, ya vamos a colocar en las calles que ya se encuentran colocados lo que son cambiadas las acometidas y colocado el alcantarillado pluvial sanitario. Ya vamos a colocar estructura de pavimento. Uh-huh. Eso significa que si el tiempo lo permite, en unos 15 días estaríamos hablando de que vamos a

0: hacer el acercamiento con los propietarios del sector para indicarles, porque ellos ya habían hecho una donación. Entonces, para indicarles que vamos a intervenir. Pero eso es un segundo momento. El primer momento es dejar la vía transitable.
1: Entonces...
0: habilitada.
1: Habilitada, claro.
0: Sí. A ver,
1: y con drenes necesarios para evitar el problema del agua, porque es el agua el que la destruye la vía.
0: Sí, totalmente.
1: Por la falta de cuneta.
0: Le comento. Esta obra, se había empezado en el periodo anterior, en donde se indicó, se le pidió al director de Obras Públicas anterior... que los estudios, los diseños que se haga para poder intervenirla. Y nos indicó que no, que solo habían estado cambiando.
1: ¿O sea, no hay estudio?
0: En ese momento, lo pedido por escrito, se lo pedí. Entonces nos indicó que solo tenían que tuvieron que hacer una cajonera porque estuvo en pésimo estado el área, entonces que por eso no tenía. Entonces nosotros tuvimos que hacer el estudio, tenemos estudio de todo. Sin embargo, viene ahí otro momento, que es el dinero.
1: Claro.
0: La municipalidad no tiene dinero, recursos para hacer. Entonces se está buscando los recursos. Sin embargo, digamos que los recursos duren 4, 5, 6 meses adicionales, yo creo que la ciudadanía del sector no aguantaría.
1: Tengo un contacto telefónico.
2: Le pido al amigo ser puntual en su pregunta. Buenos días.
3: Sí, buenos días, muy gentil. Pedirle a la ingeniera que por favor nos ayude con la calle Murillo y Avenida Pío Jaramillo Alvarado, que es en el sector mediterráneo. Lamentablemente se paga impuestos, está el bien todo, y es una situación que no se puede soportar, el lodo y el polvo en verano. Yo le pido que tome en consideración exactamente calle Murillo y Avenida Universitaria. Murillo. Muy gentil. Gracias.
2: Calle Murillo y Avenida Universitaria. Bien, allí entonces el pedido.
1: Hay un nuevo contacto telefónico. Sí. Le pido al amigo ser puntual, justamente para que nuestra invitada también tome nota de su inquietud. Buenos días, le escuchamos.
4: Muy buenos días, doctor Javier Giovanni, al ingeniero Sandrito también. Quiero pedirle un favor, de que pueda colocar el tema del lastre en la calle Luis Alfonso Matute Ruiz, ya que lamentablemente cuando se hizo el acto de develamiento de las calles aquí del sector Ponzano Chico, detrás de la estación sur de bomberos, hay esta calle en la parte alta del sector que, como le digo, se denomina Luis Alfonso Matute Ruiz, y lamentablemente ni por el acto inaugural, el acto protocolario que se iba a llevar a cabo, pues se le dio el mantenimiento respectivo. Así que por
2: gracias. Menos, allí le pedimos, sí, puntualmente para poder dar más tiempo. Vamos a la pausa publicitaria, ingeniera, permítanos, vamos a la pausa y retornamos para responder a las preguntas. 7:45.
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5: Estamos en Noti Radio, primera emisión, 7:48. Nuestra invitada a esta hora de la mañana, la ingeniera Sandra Herbes, directora de Obras Públicas del municipio de Loja. Ingeniera, había dos inquietudes antes de la pausa publicitaria, dos pedidos de la ciudadanía respecto de la gestión del municipio.
6: Sí, bueno, en el tema de lastrado, sí se coloca en un cronograma de intervención y se lo hace. Lo que es mantenimiento por bacheo también lo colocamos en un cronograma y lo ejecutamos. Entonces, todos los viernes nosotros tenemos reunión de las personas que me acompañan en la Dirección de Obras Públicas y hacemos los cronogramas semanales. Aparte de eso, tenemos un cronograma general en y de ahí sacamos, por ejemplo, dónde vamos a trabajar en esa semana. Sin embargo, lo que es ya asfaltado, esto tiene un proceso, y el proceso es que hay el presidente solicita la pavimentación y se hace algunas socializaciones donde se indica cómo es el procedimiento de pago, porque todas las intervenciones de pavimentación es mediante una contribución especial por mejoras. Sí, actualmente existen convenios en el municipio donde, por ejemplo, los moradores pagan el 60% del presupuesto que generalmente
7: anticipadamente. Es un, antes de iniciar la obra, haremos la obra.
5: Claro. Es decir, para que se pavimente debería primero haber la organización del barrio,
7: Para solicitar
6: al municipio de Loja. Claro que sí, sí. No es, o sea, pavimente en esta calle, no. El presidente representante legal prácticamente del barrio, él tendría que hacer un acercamiento para luego nosotros indicarles cuál es el procedimiento. Y el procedimiento es...
7: Primero hacer conocer los estudios y el costo que tiene hacer la obra, porque ese es el gran problema.
6: Sí, es más, le comento, actualmente yo no estoy haciendo estudios como obras públicas. ¿Por qué? Porque tengo como unos 200 estudios que hemos llegado ya a socializar en los barrios
7: y, no
6: queremos. La ley del COTAD dice que con contribución especial todos tenemos que pagar.
5: ¿Tienen que estar de acuerdo todos en un barrio o qué porcentaje para que se ejecute una obra de pavimentación?
6: Estamos esperando que, por ejemplo, nos llamen, nos hagan llegar por escrito por lo menos de un 60%
7: de los propietarios.
6: Eso lo tomamos como una primera socialización, porque les entregamos y les hacemos ver y conocer la ordenanza y la ley del COTAD y cómo se va a cobrar. Si ellos dan un segundo paso, entonces, yo había pensado en un presupuesto, netamente presupuesto, porque ya sabemos más o menos cuánto puede valer más o menos un 10% la obra. Entonces, con esto iríamos. ¿Por qué? Porque, ¿qué pasa? Pongo personal a trabajar en estudios. Y después no se
7: quedan
6: hace.
7: Allí.
6: Quedan allí, es más.
7: Después hay que volverlos a actualizar, inclusive.
6: Justamente a eso voy. Se queda plasmado de que, por ejemplo, para tema 2 años se pague. Pero ese estudio en 2 años ya habrá cambiado. Igual la Contraloría me está indicando ahora que tiene que ser los estudios actualizados. Entonces esos estudios ya simplemente van a estar ya caducos, ¿no? Entonces incluso hay barrios que no, ni siquiera a los 2 años, siquiera a los 4 años y aún no cumplen el
7: 60%.
6: El 60%. Entonces, ¿por qué? Son aportes voluntarios, no es obligatorio.
7: Pero hay una cosa, ingeniera, que debemos aclarar, porque hay una confusión. La gente cree que porque apaga el 60%, el 40% lo asume el municipio. No es verdad. Le corresponde pagar. Claro.
6: Una vez que se ha concluida la obra, con ese 60% se puede o comprar materiales para hacer por administración directa o ejecutar la obra.
7: Mediante contrato.
6: Mediante contrato. Entonces, una vez que ya esté la obra en acta provisional, cuando es contrato, o entregada al municipio con un acta también interna, como cuando es por ejecución directa, ahí se pasa el verdadero valor, porque de ahí hay una liquidación. Y con esa liquidación se emiten ya los títulos de créditos ya definitivos, que son los que tiene que pagar obligatoriamente los ciudadanos.
7: El propietario de un bien en un barrio.
5: Nos dice un mensaje: buenos días, se le ruega a la ingeniera Jerez que mande una moto niveladora y un rodillo y arregle acá en la calle del barrio Kasevka, que son un desastre, intransitables. Dicen que van a asfaltar, pero eso sería para después de 5 años. Hasta mientras que por favor den arreglando. Bueno, este mensaje inclusive se relaciona con lo que decíamos y conversábamos en este momento. Otro mensaje nos dice: buen día, mi pregunta por favor para la ingeniera, ¿cuál es la planificación y correctivos viales que tiene el municipio para la avenida Eugenio Espejo en el tramo de curva que se derrumbó en tiempos de lluvias, que está muy peligroso? Allí me parece que ya intervinieron en este punto, ¿o otra intervención se podría realizar?
6: Le comento. Bueno, vamos por Kasevka primero.
7: Exacto.
6: Sí, no voy a enviar la moto niveladora en este tiempo a Kasevka. Voy a ser muy clara. ¿Por qué? Porque este barrio lo vamos a intervenir voy a ir en unos 2 a 3 meses con el equipo de obras públicas, hacerlo por administración directa. Hay unos barrios que todavía no tienen ni esperanza de que se llegue a las obras ahí.
7: Ya.
6: Entonces sería injusto que un barrio que ya está
7: ya
6: cerca,
7: que va a ser intervenido,
6: claro, gaste recursos.
5: Sí, se va a realizar el tema de pavimentación en ese barrio.
6: Sí, se había ofrecido esto de antemano una vez que se termine el Rosal. El Rosal estamos a unos 2, máximo 3 meses de concluirlo.
7: Y luego
6: pasaríamos a Kasevka. Sí, entonces, por eso, bueno, si es que quieren que lo hagan en 5 años, entonces puedo enviar la moto nivelada. O sea, yo creo que si ya tengo una programación para ejecución, tengo que enviar la maquinaria a sitios donde...
5: O sea, poco tiempo o relativamente se va a iniciar trabajos en Kasevka.
6: Sí, se va a iniciar trabajos. Entonces, con eso nosotros podríamos continuar con Kasevka. Porque eso es una programación que una vez terminemos el Rosal, pasaríamos a este barrio. Porque este barrio es uno de los barrios que se quedaron rezagados en la intervención que se hizo
7: inicial.
6: Con la constructora CIMAR. Entonces, en ese contexto sí se va a intervenir en
5: la avenida Eugenio Espejo y ese
7: pero
5: punto
7: está
5: crítico.
7: Está programada para este año
6: para
7: en ese barrio.
6: Este año iniciar.
7: Claro.
6: Ahora, la avenida Eugenio Espejo, como ustedes saben, cuando nosotros ingresamos, esa avenida estaba cerrada.
5: Estaba cerrada.
6: No había tráfico acceso, por el sector. Claro.
5: Por ese punto que nos dice el mensaje del ciudadano.
6: Entonces, nosotros lo que hicimos fue al día 1, que ya nos tocó asumir la Dirección de Obras Públicas, con la confianza que nos ha dado la ingeniera Diana Guayanay, asistimos al sector. Los ingenieros encargados de mi área, los operativos que tenemos, fuimos y determinamos qué es lo que tendríamos que hacer. ¿Por qué? Porque no era justo que mientras hay un diseño, pero es incluso en área privada, donde nosotros no podemos intervenir.
7: Claro.
6: Sí, entonces en ese contexto no los vamos a tener a los moradores, era el único
7: aislados,
6: acceso.
7: Claro.
6: Aislados,
7: claro.
6: Y sin
7: encerrados,
6: ser infames y no poder actuar.
5: Tienen que ir por la Avenida de los Paltas para
6: claro
5: llegar a
6: que sí.
5: Sectores,
6: entonces
5: claro.
6: Se determinó, hicimos una variante. Entonces esta variante era acercarse un poco más al área verde que tenemos y ganamos un poco de espacio para poder asfaltar y poner asfalto y darle el paso necesario. Hasta el momento no tenemos inconvenientes. Visitamos regularmente el área y está no tiene fisuras, nada. Sin embargo, para recuperar la amplitud de la vía y para darle más seguridad, estamos comprando, ya está adjudicado el proceso, lo compramos en el año 25, sin embargo se cayó el proceso, porque los oferentes tenían que poner alguna información que no sé por qué en realidad no lo pudieron colocar en el sistema, en los tiempos dados, entonces se nos cayó el proceso. Nuevamente lo levantamos y actualmente ya está en tema listo para adjudicar, están con preguntas y respuestas. En este contexto, una vez que tengamos este insumo, podríamos intervenir. Vamos a intervenir en las áreas, recuperar la vía, no el sector que hay que intervenir por drenes y todo,
7: claro.
6: Porque son en propiedades particulares.
7: Claro.
6: Vamos a intervenir las vías en lo que es en el Churo, en lo que es este Eugenio Espejo. Uh-huh. Tenemos un problema en la vía a Catamayo. Han visto, hay un socavón, sí, ahí. Es más, ese socavón a lo mejor tenemos que hacer la intervención un poco antes. Estamos con un sistema de anclajes con postes que en convenio, uh-huh, nos va a ayudar la empresa eléctrica. Estamos haciendo esa
7: ellos
6: gestión.
7: Ellos van a colaborar.
6: Con los postes que ya tienen en desuso.
7: Claro.
6: Están algunos que no los pueden
7: para
6: utilizar.
7: Para hacer el anclaje.
6: Para hacer estilo piloto. O sea,
7: claro,
6: hacer
7: pilots,
6: como
7: pilots,
6: sí,
7: pilots,
6: hacer,
7: claro,
6: así como un tajamar, hablemos.
7: Exacto.
6: Con estos postes. Entonces, de alguna manera, recuperar la vía y poder transitar.
5: Avenida,
6: eso en algunos sectores.
5: En la avenida 8 de diciembre, ingeniera, concluyeron ya los trabajos. Ahí se redujo el parterre central, creo que para ampliar a un carril, no sé, la avenida 8 de diciembre. ¿Ya concluyeron esos trabajos,
6: sí,
5: ingeniera?
6: Sí, colocamos bordillos en algunos sitios de la avenida 8 de diciembre, bordillos prefabricados, uh-huh, que lo estamos elaborando nosotros mismos como obras públicas.
7: Ay, qué bueno.
6: Lo hacemos en la donde es el área también de las plantas que tiene obras públicas, que tenemos una planta adoquinera, una planta trituradora, tenemos la mesa vibratoria para elaboración, claro, de bordillos, y tenemos la planta de asfalto. Eso está ubicado en Tenería, entonces de ahí estamos sacando los productos para dar al
7: servicio. Eso se hace por administración directa, entonces.
6: Por administración,
7: claro,
6: directa.
7: Por administración directa.
6: Entonces es la forma de reducir costos, porque, claro, el presupuesto nuestro es muy limitado. Entonces, si nos vamos a contratar, no avanzaríamos con ese presupuesto. Entonces,
7: ¿y en cuanto a maquinaria?
6: Yeah.
7: Tienen realmente, porque la ciudad es tan grande, llena de necesidades, pero no es que no haya voluntad, sino que no hay equipo, por ejemplo, para hacer. ¿Cómo anda? ¿Con cuántos equipos cuenta y estará todo el municipio?
6: A ver, actualmente estábamos, antes de la adquisición de maquinaria que se hizo, con un equipo.
7: Nada, para una ciudad.
6: Estamos hablando de que Loja tiene más de 1.600 kilómetros. De
7: vías.
6: Donde las cuales tenemos 200 kilómetros en capa de rodadura, ya sea de asfalto o de doble tratamiento. Y lo demás es lastrado.
7: Lastrado.
6: Entonces,
7: claro,
6: en esta administración queremos reducir esa brecha, porque a veces es más fácil hacer un bacheo que hacer un lastrado.
7: Uh-huh.
6: Entonces queremos reducir, uh-huh, esa brecha, y estamos haciendo lo que son los dobles tratamientos en, uh-huh, las vías donde recorren los buses.
7: Es un mantenimiento de manera particular.
6: Que se ha visto, por ejemplo, todo lo que se gasta en lo que es maquinaria, material, para un lastrado que llueve.
7: Y se va llevando el agua.
6: Más, o sea, no solo eso. Cuando llueve, todo lo que se lastró en las partes altas
7: se pone
6: baja,
7: un montón abajo, claro,
6: baja,
7: claro,
6: y nos daña lo poco que tenemos
7: en la parte
6: de asfalto
7: baja.
6: En la parte baja.
5: Tengo mensajes, ingeniera.
7: El exceso de material que baja, usted, que es material pétreo, definitivamente,
6: claro.
7: Contacto telefónico, lo escuchamos. Sí, buenos días. Le pido ser puntual al amigo, por favor.
5: Tengo mensajes también. Buenos días, escuchamos.
8: Muy buenos días con todos ustedes periodistas y con su invitada. Voy a ser concreto en nuestro pedido. Hay un tramo que se ingresa por la avenida Villonaco y atraviesa todos los Memphis para terminar en lo que es la vía lateral de Paz. Es un laberinto esta avenida, porque por ahí suben y bajan los buses que acaparan todo lo que es el sector occidental. Está dentro de la agenda de operativos, de trabajo que van a hacer.
5: La avenida Villonaco, puntualmente. Vamos con mensajes para aprovechar el tiempo. Dice, buen día, Giovanni. Pregúntale
7: a
5: la panelista que para cuándo
7: punto
5: el arreglo de la calle de ingreso al sector del Paraíso de Jipiro, Río Blanco.
7: Uh-huh.
5: Acceso es terrible, huecos, baches que dañan los vehículos. Recuerde que es el único acceso a nuestros hogares y por allí transitan buses y vehículos pesados. Otro mensaje dice, por favor, arreglar la calle Morillo, las casas están siendo afectadas. Esos mensajes nos comparten. Otro nos dice, buenos días, viví 10 años en Loja y es una pena ver que después de décadas la ciudad no avanza, y por lo que escucho en algunos radios lojanas está de mal en peor. Saludos desde Cayambe. Ingeniera, por favor, allí los pedidos de la ciudadanía.
6: Bueno, en lo que referente a Memphis, vamos a poner doble tratamiento. El día de ayer ya empezamos.
7: ¿Ya?
6: A colocar desde la vía lateral de paso, y vamos a poner todo el circuito que recorre el bus, atravesando todos los Memphis hasta llegar a la avenida Villonaco.
7: Al Villonaco, claro.
6: Sí, lo que nos está, es doble tratamiento. Uh-huh. Es una capa de pavimento flexible. el doble tratamiento, que después del barrido y todo se lo ve como un asfalto.
5: No es la avenida frío.
9: O sea, es un asfalto frío.
6: La avenida Millonaco ya está, el sector donde estaba la multiplaca la semana anterior ya se colocó
9: asfalto.
6: Está habilitado totalmente con mezcla asfáltica en caliente, con diseño, uh-huh, con todo, incluso la estructura de pavimento que se colocó. Uh-huh. También estamos hablando de que estamos colocando actualmente los bordillos.
9: Ya, eso es bueno, es importante.
6: La posición de los bordillos en el sector. Y también se hizo un bacheo masivo en toda la avenida Millonaco. Lo que nos hablaba el ciudadano que se comunicó era de la vía de Memphis.
9: Exacto, la esa que une los Memphis, digo, justamente, claro.
6: Esa es donde pasa, circula el bus, esa estamos. Empezamos el día de ayer en la parte de la vía lateral de paso, ya colocando doble tratamiento. En
9: la primera, pero esa es la que une desde la Villonaco hacia la lateral de paso.
6: Hasta la lateral de paso.
9: Es la que se va a intervenir, está interviniendo. Claro.
6: Aparte de eso, ahí...
9: Eso es una vía marginal, digámoslo así, que une a todo el sector.
6: Hay que ser claro. Hay un tramo donde hay una quebradita. Ese uh-huh tramo no lo vamos a hacer con doble tratamiento. Se va a intervenir, pero va a ser provisional y vamos a ponerle fresado.
9: Yeah.
6: ¿Por qué? Porque ahí hay que hacer una obra de arte.
9: Allí necesita una alcantarilla buena.
6: Sí, sí. Claro. Y en este momento no lo tenemos. Claro. Si me dedico a hacer
9: una especie de relleno y le van a colocar material grueso para que pueda resistir.
6: Si me dedico a hacer estas obras de arte, no voy a avanzar. Porque el mismo personal, eso quiero que la ciudadanía, me comprenda, que el mismo personal que tenemos para hacer el mantenimiento vial tipo doble tratamiento. Lazado, es el mismo. O sea, que si yo coloco carpeta asfáltica que ya hemos terminado de hacer en Chinguilanchi y nos falta unos 30 metros, uh-huh, vamos a hacer unos muros para tuvimos una pequeña falla ahí, entonces vamos a hacer unos muros para poder culminar ya con esos 30 metros y actualmente se está colocando también bordillos. Ese mismo personal es el que hace doble tratamiento, es el que hace fresado y es el que hace el bacheo rutinario.
9: O sea, no tiene más gente.
6: No, tenemos nosotros 25 personas
9: en obras públicas dedicadas a esa actividad.
6: Ingeniera, al mantenimiento con mezcla.
5: Por el tema del tiempo en la parte final, sector de Jipiro Paraíso, también pide intervención.
6: Jipiro Paraíso, luego de que terminemos todo de colocar Memphis, vamos a ir a los Jipiros, lo que está planificado, uh-huh, que son las vías principal. Entonces yo creo que con la vía principal, si las personas me dicen, sí, esta callecita acá o esta callecita, no, y nosotros tenemos un objetivo.
9: O sea, entonces, desde la parte alta de Jipiro hasta llegar prácticamente al
6: es la vía principal, no he de avanzar tanto, porque después de eso yo creo que es una parte de Jipiro. En una vía principal tenemos
9: un kilómetro de intervención, solo un kilómetro, tenemos
6: que ser realistas.
5: Es a Jipiro Mirador.
6: No llegamos a Jipiro Mirador. No.
9: Que está más arriba.
6: Paraíso
9: no estamos hablando, claro.
6: Sí. Entonces estamos hablando de que ahí sí vamos a hacer lastrados, porque luego de llegar a Jipiro, a este Jipiro, vamos a pasar a lo que es la avenida Chuquiribamba. Entonces imagínense, si yo por ejemplo me dedico a hacer, tenemos
5: ¿qué
6: que...
5: ¿Qué tipo aproximado dura una intervención? Claro, dependiendo del kilómetro.
6: Estamos hablando de quizás unos 2 meses y más. Entonces no nos va a alcanzar el tiempo. El tiempo es reducido, uh-huh, el que tenemos, pero estamos tratando de hacer lo posible. A ver, cuando se encontró la ciudad, sí, la encontramos cerrado acá, cerrado allá. Lo que se ha tenido que hacer es tratar de habilitar, de intervenir y comprar lo que necesitamos para poder hacerlo, ¿no? Vamos a hacer muros de tierra armada en lo que es el Churo, en lo que es Eugenio Espejo, pero solo para la vía. Eso sí, porque eso es mi competencia. Uh-huh. No es mi competencia hacer un sistema de drenaje en un terreno particular.
9: Imposible.
6: Hacerlo, pero si mientras el terreno siga siendo de...
9: No es municipal,
6: no podemos intervenir.
9: No se puede intervenir.
5: Ingeniera, gracias por acompañarnos en esta mañana. Nos falta definitivamente el tiempo para conversar.
6: Gracias a usted, Giovanni. Estimado.
9: Gracias a usted, estimado.
6: Un gusto estar aquí y un gusto poder compartir a la ciudadanía las actividades que viene haciendo obras públicas, obviamente bajo la tutela de la señorita alcaldesa.
5: La ingeniera Sandra Gerbes, directora de Obras Públicas del municipio de Loja, nos acompañó en Noti Radio, primera emisión, 8:06. Vamos a la pausa.

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0: 8:10, estamos de regreso en esta jornada informativa a través de Radio Luz y Vida. Bueno, hay algunas informaciones y claro, al inicio de la emisión informativa también hay un tema que lo vamos a abordar con nuestro invitado. Diana Tamaín ya no es presidenta del Consejo Nacional Electoral, pero ese tema lo conversamos con nuestro invitado, doctor Luis Javier. Iniciamos.
1: Saludamos a esta hora a Giovanni Tariguana, director nacional de Unidad Popular. Giovanni, bienvenido, buenos días.
2: Muy buenos días, Luis, un fuerte abrazo, un saludo a toda la audiencia de Luz y Vida en la querida ciudad y provincia de López.
1: Giovanni, yo creo que hoy el país necesita oxigenarse democráticamente. Se dice que la democracia ecuatoriana sufre un momento crítico porque lamentablemente la institucionalidad del Estado se va perdiendo día a día. Hemos alcanzado un Estado fallido, y un Estado fallido lo primero que se destruye es la institucionalidad. ¿Qué lectura le das a este tema, mi estimado Giovanni?
2: Luis, creo que efectivamente la democracia está en peligro. La democracia no solamente son las instituciones, es la calidad de vida de la gente. No puede haber un país democrático donde millones están hambre, millones no tienen empleo, donde la mayoría de hogares no pueden cubrir la canasta básica. Acaban de subirnos una vez más la gasolina y el diésel, y eso va a subir todo. No puede haber democracia cuando los pacientes se mueren porque no hay insumos, no hay medicinas, se los piden médicos en el sector público. No hay democracia cuando los jóvenes no pueden ir a la universidad porque no hay cupos y nuestros jóvenes faltan profesores. Por supuesto, a la hora de tomar decisiones, la democracia también implica que podamos elegir y ser elegidos de forma equitativa. Y precisamente Diana Tamayo es una expresión de lo que no debe ser una autoridad electoral. Diana Tamayo termina una etapa en la cual ha estado al servicio del poder, no solamente de este gobierno, sino de los anteriores, persiguiendo a los opositores, cambiando resultados, multando organizaciones sociales como los Asumidos, la UNE, la CUNEI, y obviamente violando la ley. El último episodio que quizás le costó el puesto fue su obsesión para comprar para la margen de la ley e intentar cancelar a Unidad Popular. Eso le desgastó la parte final y creo que ha habido un clamor nacional de otros sectores pidiendo que ya Tamayo deje ser la presidenta del Consejo Electoral. Es una buena noticia, pero vamos a ver cómo actúa la nueva administración. José Carrera debe hacer honor a las palabras que dijo ayer, y vamos a ver, la práctica es la que dirá si hay cambios o no.
1: Ahora, Giovanni, justamente frente a todo ese panorama descrito por ti, yo digo, ¿qué rol van a jugar las organizaciones políticas? Muchas de ellas han guardado absoluto silencio frente a los problemas que ha venido suscitando y creando el Consejo Nacional Electoral, y a veces respaldado por el Tribunal Contencioso Electoral. Es decir, esa falta de convicción, esa falta de principios, ese alejamiento de la probidad en el manejo de la cosa pública, indudablemente disminuye las posibilidades de tener un país fuerte, si no acudimos a un país permanentemente debilitado, porque simplemente se va perdiendo democracia y libertades.
2: Bueno, Luis, diría que nosotros acabamos de hacer una lucha que duró 80 días, 11 semanas, y creo que es una lección que hemos aprendido. Que frente a los abusos y los atropellos no cabe la resignación. No hay que bajar la cabeza, no hay que levantarse y hay que poner, digamos, el cuerpo y luchar. Si Unidad Popular venció porque derrotamos a Noboa y a Diana Tamayo, teníamos la razón, teníamos la ley de nuestro lado, pero también tuvimos la movilización, la capacidad. Y eso movilizó la conducta democrática del país. Yo quiero agradecer en primer lugar a nuestra militancia, que mostró que durante 80 días nos movilizamos, hicimos ayunos, marchas nacionales, tomas simbólicas, para ganar la razón. Pero también agradecer a esas voces democráticas de la más amplia diversidad, muchos incluso contrarios en la Unión Popular, pero que frente a la injusticia levantaron la voz. Yo creo que esta lección debemos aprender, porque cuando hay abusos, es necesario la unidad, es necesario la resistencia, es necesario la lucha. La lucha es el camino para cambiar las cosas.
1: Frente a todo aquello, Giovanni, ¿qué se proponen hoy, cuando ya prácticamente están habilitados para participar en esta contienda electoral que se avecina? ¿Cómo marcha el proceso de organización? O lamentablemente tuvieron que extraer tiempo justamente y no les permitió trabajar en la preparación de cuadros que deberían participar ya en las próximas primarias, que no sé para cuándo los van a llevar a cabo ustedes.
2: Luis, efectivamente pasamos 11 semanas defendiendo la democracia y defendiendo nuestra participación política. Sí nos distrajo recursos, capacidades, pero no hay mal que por bien no venga, Luis. Eso distrajo al partido, se tensaron las fuerzas, la base nuestra se movilizó y hoy el país nos conoce más. Gente que no está popular nos tiene como referente de oposición a Novoa, como gente firme, que no se rinde. Y eso es importante. Vamos a igualarnos porque tenemos el tiempo corto. Además, hay que tomar en cuenta que el adelanto de las elecciones también nos quita 2 meses y medio que se adelantó las elecciones. Pero bueno, nosotros no paramos nunca. Hicimos la renovación de nuestras directivas provinciales de forma democrática. En estas horas vamos a reunir nuestra directiva nacional y a partir del día 21 de junio vamos a hacer las primarias en todos los territorios. Nos proponemos participar en 200 cantones del país, porque tenemos gente capaz, mujeres y hombres, que con honestidad tienen propuestas para resolver los problemas de la parroquia, de la provincia, de la ciudad. Estamos también definiendo las alianzas en cada uno de los cantones, con diversas fuerzas políticas locales. Invitamos a la gente que no tiene partido, pero que tiene compromiso con su ciudad, con su parroquia, a que se incorporen a la lista 2. Vamos a tener alternativas de todo Luis y obviamente vamos a proponernos ser una fuerza victoriosa. Vamos a aumentar, sin duda alguna, el número de alcaldes y prefectos para la Unidad Popular Lista 2. Vamos a ser un animador fundamental en las elecciones. Y anunciarte que nosotros vamos a apoyar a las organizaciones sociales como la UNE, la FEMUCIN, el Carrunari, que han planteado el tema de la revocatoria del mandato. El pueblo tiene el derecho, si un gobierno como el de Novoa es incapaz de resolver los problemas, es mentiroso, está lleno de corrupción y es autoritario, a revocar el mandato. Unidad Popular se incorpora a estas fuerzas que decimos fuera Novoa fuera.
1: ¿Es estratégico en los actuales momentos impulsar justamente la revocatoria del mandato? ¿No hay riesgo de que sea victimizado el señor presidente?
2: Mira, el pueblo ecuatoriano declaró a este gobierno. El 77%, según el CIES, de los ecuatorianos desconfía de la palabra del presidente. El 74% cree que es un mal gobierno. El grito de fuera Novoa fuera está en la gente. Nosotros caminamos por las ciudades del país. La gente dice, ¿dónde firmo? Ya no aguantamos. Es evidente, mientras el presidente hoy se va de vacaciones, coge el avión presidencial con fondos públicos y nos dice a qué va a Estados Unidos, seguramente va al Mundial, a su tierra natal. Efectivamente el pueblo se debate en el hambre, el pueblo se debate en la falta de trabajo. Yo creo que si hay una víctima aquí, es el pueblo ecuatoriano. Pero ese pueblo no se resigna y se pone de pie. En las calles, en las urnas, vamos a derrotar a Daniel Noboa.
1: La contienda electoral que se avecina permitirá justamente promover justamente la revocatoria y cada candidato en cada cantón y en cada provincia tendrá como tarea y otro de otros fines justamente también impulsar aquello.
2: Creo que son, canales diversos, Luis.
1: Claro.
2: Los candidatos tienen que presentar alternativas, soluciones. La gente quiere saber cómo van a resolver el tema del agua, de la basura, de la movilidad. ¿Cómo va el municipio a contribuir el tema de seguridad? Ese va a ser el debate en el gobierno local. Lo mismo para las juntas provinciales o la prefectura. Y el tema de revocatoria es un camino diferente porque, en primer lugar, hay que lograr que el CNE, y es la primera prueba de fuego para José Herrera, es autorizar los formularios. Y habrá 6 meses, si eso será, es decir, para el próximo año, enero, en que se presenten el número suficiente de firmas. Y el debate sobre si se va o se queda en Novoa, efectivamente en campaña, será para el próximo año.
1: A eso quería llegar justamente, porque decíamos, no es, la propuesta nace, pero es calificada, y luego justamente la entrega de formularios. 6 meses para recoger firmas y una revisión de firmas. Es decir, esto quedaría para el próximo año, luego de las elecciones.
2: Efectivamente, yo creo que las elecciones, la gente va a votar por soluciones en las ciudades, y también va a rechazar a los candidatos del gobierno. Luis, los candidatos del gobierno en ninguna parte del Ecuador son cuadros que tengan capacidad. Desde algunos meses, el año pasado, había muchos que se peleaban ser los candidatos de ADN. Hoy les están obligando con chantaje, porque la gente los va a reemplazar en las urnas. Loja creo que también va a ser parte de ese escenario. Vamos más bien ahora a ubicarnos en el debate respecto a las soluciones y a los cuadros que pueden efectivamente liderar ese cambio. En el caso de Loja, nosotros hemos avanzado muchas conversaciones, entiendo que con el movimiento Pachacute, con algunas candidaturas que están en discusión. Nuestra carta, nuestro cuadro que hemos planteado es de Joana Granda, una joven abogada que tiene la decisión, el compromiso, la capacidad para ser parte de quienes le den soluciones al pueblo de Loja.
1: Ella participaría probablemente como candidata o aspirante a la alcaldía del cantón. Y en el tema prefectura, ¿cómo se está considerando? ¿Ir con cuadro propio o aliarse?
2: Nosotros creemos que tenemos gente capaz en el partido, pero creo que Loja se merece la confluencia de distintas fuerzas sociales. Hay distintos miembros, los compañeros de la Unión Popular están conversando, unificando una propuesta. Hay nombres, entiendo, incluso en la propia alcaldía, en la prefectura, para presentar un proyecto global. Son días de definiciones, Luis. Vamos a ir ubicando, seguramente hay distintas opciones. Hemos presentado la de Joana en nuestro caso, pero estamos abiertos a discutir. Habrá que dejar a lado posiciones grupales y poner por delante el interés de Loja, de la gente, que merece soluciones.
1: Ahora, justamente, en ese marco de posibilidades, indudablemente para nuestra provincia, que requiere una serie de intervenciones urgentes, el tema de la vialidad se vuelve crucial, el tema productivo también, pero la gente clama justamente por la recomposición y reconstrucción de la vialidad que le corresponde al Estado, cosa que no lo hemos logrado hasta el momento. ¿Tienen algún objetivo como organización política y este propósito es posible alcanzarlo?
2: Por supuesto. Primero, porque si Loja tiene por fin autoridades que se preocupen por el territorio, por la gente, tienen un alcalde, una alcaldesa, un prefecto, una prefecta que defienda a Loja frente al abandono del gobierno de Novoa y le pida que el Ministerio de Obras Públicas atienda la vialidad. O sea, la vía Cuenca es un desastre, la vía Machal igual, la vía Zamora, está todo y decir, están mal. Y adicionalmente que reclamen los recursos que la prefectura, que la alcaldía de los vecinos, todos los caminos vecinales que son competencia de la prefectura, tienen como contraparte la deuda acumulada por parte del gobierno central. Esa plata no es de Novoa, no es del gobierno central, es una plata, es uno de los recursos que por constitución le corresponde a la ciudadanía, al pueblo de Loja. Y para defender eso requerimos un liderazgo fuerte, que tenga capacidad de gestión, pero que también pueda levantar la voz con respeto, pero con firmeza, por los intereses de la ciudad y la provincia.
1: Es decir, hay que trabajar en una causa, en un objetivo provincial y regional, porque el tema regional en cuanto a vialidad es calamitoso, yo diría desastroso. Y si no nos proponemos unirnos las tres hermanas provincias, resultará muy difícil pensar que el desarrollo de los pueblos está solamente por atención a tramos de vía. Aquí no se trata únicamente de la vía que conduce de Loja a la costa, sino que la costa con Loja y Zamora deben estar unidos en materia vial. Si queremos fortalecer ejes de producción, que lamentablemente no los tenemos en la actualidad. Y en el sector urbano marginal de la ciudad es igual. ¿Y qué decir del sector rural? Porque indudablemente la provincia es tan grande, tiene 7.000 kilómetros de vía, que resulta difícil atenderlos. Entonces, por allí va la lucha de buscar recursos para tratar de atender esa demanda social.
2: Por supuesto, yo coincido plenamente. El sur del país es una de las zonas más abandonadas por todos los gobiernos y particularmente por Novoa. Es que no se trata de hacer parches, se trata de dar un sustento que la movilidad es un factor fundamental para la producción. Y cuando hay producción, hay trabajo y hay bienestar de las familias, por supuesto. pero para eso además se requiere voces firmes que lideren a la provincia, a las provincias, para exigir lo justo. No se trata de privilegios, se trata de derechos. El eje, digamos, del sur del país, Zamora, Loja y Oro, merecen la atención. Pero para eso necesitamos autoridades que no estén sometidas al gobierno central, que no piensen en los negociados, que no piensen en sus propios intereses. Hay que tener por delante siempre el interés, las necesidades, los derechos de la población, de la gente. Eso es lo importante. Unidad Popular está trabajando en eso, en todas las provincias, porque hay unas alternativas. Creo que en noviembre vamos a hacer las cosas victoriosas de Loja y el conjunto del país.
1: La ventaja es que las alianzas pueden celebrarse hasta después de las primarias, cuando plantee cada organización política los cuadros con los que quiere participar. En este caso, Giovanni, justamente, ustedes dicen que en Loja aproximadamente el 21 estarían comenzando las primarias, o ya está determinada esa fecha para que así suceda en el caso de la provincia de Loja.
2: El caso de Loja no tengo la fecha exacta, pero la orientación, y hemos determinado que a partir del 21 comienzan la convocatoria a los colegios electorales. Nosotros hemos enviado ya el día de hoy, estamos enviando al Consejo Nacional Electoral el pedido de asistencia técnica, y entonces en función de la programación de cada provincia, a partir del 21 habrá las elecciones primarias. Por supuesto, hasta el 18 de julio se pueden concretar las alianzas.
1: Exacto.
2: Y eso es claro, alianzas que permitan, en base a un programa, a una propuesta, a que si tiene hay un candidato o una candidata que recoge y unifica, vamos. Porque hay que poder, reitero, siempre al centro, el interés del pueblo de Loja.
1: Pero en todo caso, ya más allá de la posible o no alianza política que puedan celebrar como organización política, ¿piensan participar con cuadros propios de no ser así? Si no hay alianza, de no ser así, digo, ¿participar con cuadros propios para la provincia y para el Cantón Loja?
2: A ver, nosotros tenemos cuadros con capacidad en varios cantones. Mujeres y hombres con trayectoria, con otro nombre, digamos, hay varios nombres en Catamayo, en Chahuarpamba, en Calvas, en toda la provincia. Pero estamos abiertos al tema de la unidad. Primero la unidad con la gente, con las organizaciones sociales, pero también con gente de la tendencia, con partidos de tendencia, Pachacute. Estamos conversando de manera fundamental con ellos, pero con otros movimientos locales y con personalidad. Nosotros, en cualquier circunstancia, creo que vamos bien camino, por buen camino los acuerdos. Siempre hay que concretarlo, yo no sé si voy a decir con quién, cuándo, porque están en construcción, pero creo que Loja va a tener una alternativa para la alcaldía y la prefectura, con muchas posibilidades de ganar, y la unidad popular va a ser protagonista.
1: En esa probabilidad de alianzas, ¿se puede incluir el Partido Socialista, se puede incluir a Izquierda Democrática, por ejemplo?
2: Nosotros hemos determinado a nivel nacional conversar con todos los partidos del centro a la izquierda. Esos partidos con la Izquierda Democrática tenemos varias alianzas. Vamos a ver cómo avanza en el turno de lucha. Con el Partido Socialista tenemos en varios territorios. Y las conversaciones, hasta que no se concrete, son eso, conversaciones. Y obviamente aspiramos a que sea un proyecto ganador, y el más popular va a hacer todo lo que pueda a su alcance, deponiendo actitudes, haciendo propuestas para que haya un proyecto unitario. Pachacuto es una de las cosas más importantes de la provincia, y con la cual estamos avanzando de forma contundente.
1: Ahora justamente tengo un minuto más de diálogo contigo, mi estimado Giovanni. ¿Qué viene de aquí como cronograma de acción política de Unidad Popular a nivel nacional? ¿Viene la convención, la Asamblea Nacional para elegir qué?
2: A ver, nosotros ahora seguimos en defensa del pueblo. Hoy vamos a participar en todo el país en una serie de acciones contra la elevación de los combustibles en Quito, Guayaquil, porque no está bien cómo nos suben la gasolina y nos suben todo. Y mañana vamos a acompañar al magisterio en una marcha de educadores y estudiantes en defensa precisamente de algo que nos debería unificar, la educación en la capital de la República, este sábado 13 de junio. Nosotros vamos en estas semanas a ubicar el tema electoral, definir los candidatos, y claro, esa será la preocupación principal, digamos, de aquí hasta el 29 de noviembre. vamos a estar a la espera de cómo marcha el proceso de revocatoria. Anunciamos nuestro apoyo porque creemos que es necesario cambiar de gobierno.
1: Giovanni, quiero agradecer tu participación vía telefónica a través de Radio Luz y Vida esta mañana. Buenos días a ti.
2: Un fuerte abrazo, buen fin de semana.
1: Giovanni Tarihuana, director nacional de Unidad Popular, y su información en Noti Radio en su primera emisión. Giovanni, vamos a la pausa y tendremos más en esta mañana.

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0: Bien, estamos de regreso en esta jornada informativa a través de Radio Luz y Vida. Son las 8:35. Tenemos líneas telefónicas habilitadas. Gracias a nuestros amigos oyentes que todos los días se van sumando a través de la transmisión en vivo en Facebook. Bueno, como estábamos hace algunos minutos al inicio de esta emisión informativa y respecto de lo que son las decisiones del gobierno nacional, y el día de ayer en su cuenta de X, el ministro Roberto Luque publica que estaba haciendo una revisión, un recorrido en Quito, en los terrenos donde se construirá el futuro Museo Nacional, una obra emblemática que contará con una inversión cercana a los 100 millones de dólares. El ministro dice que este espacio preservará y pondrá en valor la memoria cultural, histórica y patrimonial de todos los ecuatorianos. Se desarrolló ayer, y lo publica el ministro, un recorrido por los terrenos en la ciudad de Quito, en donde se va a construir, según tienen planificado, un museo a un costo o con una inversión, si es que es la palabra que quieren utilizar, de 100 millones de dólares. Para un museo. Creo que es importante, puede ser importante hasta cierto punto, el tema de generar nuevos espacios para la cultura, este tema mismo de quizás crear espacios para difundir el patrimonio de los ecuatorianos, si quieren establecer en ese concepto. Sin embargo, ¿cómo choca realmente este tipo de noticias aquí en la ciudad de Loja, cuando el gobierno nacional, el presidente de la República, en su visita a esta ciudad, una visita que la realizó hace algunos meses, ofreció 48 millones de dólares para arreglar la vialidad que está destruida y sobre todo enfocándose en el eje minero? 48 millones de dólares. Estamos ya en el sexto mes del año y hasta el día de hoy no se ve realmente la posibilidad de que esos 48 millones de dólares vayan a ser ya invertidos o empiecen a invertirse en esta provincia. Apenas 48 millones de dólares que no son suficientes para atender todos los problemas viales que tenemos. No hablamos de inversión en otras áreas como nuevas escuelas, colegios, o también la inversión en el área de la salud. No. Exclusivamente al tema de la vialidad, 48 millones de dólares. Sin embargo, y por eso decimos, realmente se convierte en algo que no se puede entender. Es muy poco comprensible que se anuncie de esta forma que se va a invertir 100 millones de dólares para la construcción de un museo. En el Centro Histórico de Quito hay muchos museos. En Quito o en cualquier ciudad del país también hay muchos museos. La pregunta es, ¿cuáles son las prioridades que tiene el gobierno nacional para con el país? Doctor Luis Javier, por eso las críticas, y lo conversábamos hace algunos minutos al inicio de la intervención, del diálogo con nuestra invitada hace algunos minutos, la ingeniera Sandra Gerves, sobre los accesos de la ciudad de Loja, que están destruidos. ¿Cuánto se requiere para intervenir en esos accesos? Sin embargo, prioridades del gobierno nacional, invertir, bueno, primero comprar un terreno y luego invertir 100 millones de dólares para un museo. Lo que choca realmente, doctor Luis Javier.
1: En la vida, un administrador tiene que entender qué es la prioridad. ¿Qué es lo prioritario? ¿Qué es lo urgente? ¿Y cómo se actúa con urgencia? Que es diferente. Y no está mal que algún día tengamos ese museo histórico nacional. Pero eso no es lo prioritario desde el momento.
0: Entonces, puede ser posible, factible, pero
1: tenemos problemas muy serios en educación. ¿Cuántas escuelas vaya a ver en qué estado de descomposición están las baterías sanitarias, las aulas escolares, la falta de equipamiento educacional? Los laboratorios no tenemos en las mejores condiciones en las escuelas. Los problemas de salud, falta de equipos, falta de médicos, falta de medicina. El tema vial al que usted hacía referencia. Eso es lo prioritario, lo urgente en el Ecuador. El museo puede esperar 2, 3, 4, 5 años más sin ninguna dificultad. pero la salud, la educación, la vialidad no puede esperar. Entonces yo creo que allí sí tenemos que decir de que no es urgente contar con ese museo, pero sí es urgente contar con mejores vías en el país y de manera especial en la región sur del Ecuador, así como también con mejorar con el equipamiento para el sistema educativo nacional, al igual que el de salud. Tengo un contacto telefónico. Buenos días, le escuchamos.
2: Buenos días, doctor Luis Javier. Buenos días, Giovanni. Le saluda Jorge Palacios de Sabiango. Cada vez que existe una medida y una presentación presidencial, es un bochorno, una vergüenza e indignación el saber quién nos gobierna, quién está al frente de nosotros. Medidas infantiles, incoherentes, estúpidas. Ahora están de plácemes los adictos a la droga. Y ojo, el alcohol es droga, con la única diferencia que es droga legal. Veo que el señor presidente tiene mucha afinidad con los alcohólicos. Buenos días, muchísimas gracias por darme la oportunidad.
1: Bien. Son criterios, opiniones, visiones que se tiene justamente y percepciones ciudadanas. Lo cierto es que cuando se administra, uno tiene que aprender a optimizar. Y los recursos del Estado son sagrados para ser optimizados. Porque el desperdicio atenta contra la necesidad de los demás. Cuando tú haces cosas

0: intención del Estado.
1: Permítame una cosa. Si el señor presidente de la República quiere ayudar realmente a la capital de la República, hay cosas más importantes que este rato el museo. ¿Sabe qué? La reconstrucción del centro histórico de Quito está que se derrumba. Y el municipio no tiene capacidad económica para ir a la reconstrucción de todo aquello. Edificaciones extraordinarias que están abandonadas, que se destruyen todos los días por falta de recursos económicos. ¿O es que queremos que se sigan destruyendo? Si es el fin, mejor elimínenlas, ya bájenlas de una vez. Pero ahí, vea, figúrese usted cómo hay inversiones que son urgentes que no se hacen. Yo hablo de inversión, no de gasto. Porque eso es parte de la imagen de un Estado, de un país, de una capital política, económica y administrativa del Estado, como es la capital de la República.
0: Por cierto, doctor, yo insisto, ya Quito goza de la inversión del Estado ecuatoriano, lógicamente del municipio, de esa ciudad, pero también del gobierno central, siempre y en todos los gobiernos. Y por eso mi
1: pero punto ellos va... son centralistas, Giovanni. Claro, por eso ellos prefieren hacer las cosas donde les vean la mayor cantidad de gente.
0: Mi punto va al hecho de que aquí en Loja vaya al límite entre la provincia de El Oro y la provincia de Loja sobre el río Pindo, y el puente
1: tiene que reconstruirse
0: por colapsar,
1: tiene que cambiarse de puente.
0: Yo no creo que ese puente requiera 100 millones de dólares, debe ser mucho menos, pero prioridades para el gobierno es invertir, o al final eso se convierte también en un gasto, porque hay otras necesidades y otras prioridades que, lógico, no están en el centro del país, están casi en la frontera del país, la provincia de Loja, y por eso quizás la marginación. Y no hay autoridades de esta provincia que respondan ante esa necesidad, doctor.
1: ¿Cuánto tiempo hemos perdido vocería provincial? La gente tiene temor, tiene miedo. Los políticos no quieren comprometerse ni estar en contra del gobierno. Y no es porque lo respetan, sino porque le tienen miedo, que es diferente. Figúrese usted, ¿a dónde hemos llegado? Yo aquí lo he dicho y lo sostengo. El miedo nos está conduciendo a la cobardía, a ser cobardes. Porque no ha habido voces que reclamen. Y lo que le ocurre aquí, le ocurre también al Oro. El Oro estaba atrás del gobierno. Alcalde y prefecto estuvieron atrás del gobierno. Y el gobierno les dijo no, a última hora.
0: Sus propios candidatos.
1: Entonces ellos tendrán que participar como puedan, con sus organizaciones locales que tienen, porque sí las tienen. Pero usted alguna vez escuchó a al prefecto Clemente reclamar por la vialidad de la región sur del Ecuador. ¿Usted lo ha escuchado alguna vez? Nunca. Nunca, nunca dijo una sola palabra, señor prefecto del Oro, por la vialidad de la región sur del Ecuador. Yo hablo ni siquiera solo de la provincia del Oro. Yo hablo de la región sur del Ecuador. ¿Usted no escucha al señor prefecto de Zamora hablar de estos temas? Yo le pregunto,
0: doctor, no
1: ¿dónde
0: es...
1: lo hacen? ¿Ante quién lo hacen? ¿Por qué no se escucha, no se los ve reclamando la vialidad de la región?
0: Y los pocos que quizás tuvieron la oportunidad de estar cerca del presidente, ¿por qué no creo que tuvieron tampoco la oportunidad de hablar con el presidente?
1: Allí hay, vea, ¿cuántos legisladores tiene el Oro? Seis.
0: Seis.
1: ¿Cuántos tiene Loja?
0: Cuatro.
1: Diez.
0: Tres de Zamora.
1: Tres de Zamora. 13 voces, más prefectos, más alcaldes. No hay quien levante la voz. Entonces vivimos aislados, alejados del poder político y económico de la República. No somos parte de una propuesta económica de los gobiernos.
0: Y que la provincia de
1: no
0: Loja...
1: No estamos dentro de un plan de inversiones a nivel nacional.
0: Y al sur del país, doctor, le ven solo como el tema minero, porque el presidente, y eso decía, no le corrigieron y decir, bueno, presidente, no está mal... el eje minero al que usted se refiere, sino toda la vialidad de la provincia de Loja. Pero por lo visto, para esta parte del país solamente existe una línea, que es la del denominado eje minero, cuando realmente la situación de la vialidad en el caso de la provincia es de toda la vialidad de la provincia. Toda la vialidad de la provincia. Unos puntos están más críticos que otros, pero toda la vialidad de la provincia está destruida, y los 48 millones de dólares prometidos en esa visita del presidente no llegan hasta el día de hoy, pero ya están pensando en construir en Quito un museo. Voy a la pausa publicitaria, doctor, luego recibo las llamadas. Son las 8 horas con 47 minutos. Retornamos.
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0: 8:51, estamos en Noti Radio, primera emisión, ya en la parte final de esta jornada informativa. Saludamos a quienes nos acompañan con sus mensajes. Nos dice un mensaje de WhatsApp: verá, mi estimado, el gobierno quiere invertir en teatro porque a él le gusta vivir del show. Bueno, ese mensaje que comparten a través del número de WhatsApp. Otro mensaje de Darwin Sánchez dice: estimado Giovanni, buenos días. En la capital del Ecuador su gente es muy culta. Aprovecha el gobierno al hacer este museo justo a puertas de un proceso electoral. A Novoa le interesa los votos, no la cultura. Necesita sostener su gobierno a base de engaños y mentiras. Lamentablemente, ese dinero lo necesitamos en Loja para reconstruir y darle mantenimiento a nuestras vías. En Loja necesitamos una nueva prefectura. Este mensaje lo envía Darwin Sánchez Seraquive, ex director provincial de la Revolución Ciudadana en la provincia de Loja. Allí, doctor, los puntos de vista, las opiniones que tiene la ciudadanía al respecto de ese tema que lo conversábamos antes de la pausa publicitaria. La inversión que se proyecta para otras provincias, para otras ciudades, y la desatención que hay en la región sur del país, en la provincia de Loja particularmente. Está habilitado el número convencional. A quien quería participar antes de la pausa publicitaria puede hacerlo: 2-570-426. Buenos días, escuchamos. Buenos días, está usted al aire. Buenos días, escuchamos.
1: Buenos días, estimado.
0: No, tenemos alguna dificultad, parece que estamos... No. No, me parece que está en movimiento, tengo alguna dificultad. Por favor, retome su comunicación, no sé si nos ubicamos en un sector para poder escucharle.
2: Buenos días, le escuchamos.
1: Sí, licenciado Giovanni, muy buenos días. Doctor Luis Javier, muy buenos días. Doctor, a toda la audiencia. Sí, mire, una puntualidad, ¿verdad? Si aquí seguimos la polarización y este tipo de cosas, bueno, mucha gente no es que votamos por Novoa, porque usted sabe que Novoa es una tercera opción que salió por las situaciones que se vinieron dando, y por, usted sabe muy bien. Pero yo creo que sí debemos exigir aquí, especialmente a la gobernación. Él es el representante del Ejecutivo directo. No tenemos asambleístas que han levantado la voz por Loja. Si bien es cierto, puede tener la muy buena voluntad de Novoa de decir, bueno, vamos a dar 48 millones y asignan ese presupuesto, pero si no hay quien exija, no hay quien haga el seguimiento, no hay quien se preocupe por esa situación, obviamente van a coger los dineros y van a invertir en otro lado del país. Porque yo le digo, aquí yo creo que sí falta que sea más ejecutivo la parte de la gobernación y se preocupe, y los asambleístas se preocupen también de esos ofrecimientos para que se puedan concretar aquí para la vialidad o para las obras que se puedan ofrecer por parte del gobierno nacional. Muchas gracias.
2: A usted, gracias, por su llamada, doctor.
0: Doctor, nada más un mensajito, nada más puntualizar, y gracias al amigo que nos comparte ese mensaje. Dice: buen día, mi estimado. En Zamora hay dos asambleístas, no son tres, como se mencionó usted en la radio. Gracias.
2: Bien, gracias por la amigo corrección.
0: Por esa corrección. Sí, gracias, por allí, sí. Entonces, hacemos público este mensaje: dos asambleístas de la provincia, sí, de Zamora, Chinchipe.
2: Tiene razón, dos son realmente. Sí. Un error nuestro. Decíamos entonces de que lamentablemente no tenemos vocería para reclamar estas obras fundamentales.
0: Coincide el doctor Giovanni.
2: Pero si se unen justamente esos asambleístas, son 12 asambleístas en total. Son 12 asambleístas, 3 prefectos. Y solo Loja tiene 16 alcaldes. ¿Cuántos tiene la hermana provincia de Lora? ¿Cuántos tiene la hermana provincia de Zamora Chinchipe? Todos ellos deberían presentar un reclamo, pero la gente se conforma con poco. A muchos alcaldes les encanta el goteo que les dan los gobiernos. A través de las asignaciones que por presupuesto general del Estado les corresponde, y otras que les dan a través del Banco del Estado.
0: Pero no son regalos.
2: Y le voy a decir, no son donaciones, no, son no. Créditos. Casi nunca hay donación. O sea, créditos no reembolsables. La mayoría son reembolsables, que tiene que pagar cada municipio, cada gobierno parroquial, cada gobierno provincial. ¿Cuánto hemos perdido como Loja por falta de reclamo? ¿Cuántos años de abandono tenemos por falta de reclamo? ¿Quiénes han estado en el poder? ¿Quiénes de los que han estado en el poder han reclamado? ¿Y quiénes están en el poder y han reclamado? Es lo que debemos preguntarnos para ver si merecen, por ejemplo, apoyo para algunos que quieren reelección o otros que buscan retornar a la función pública a través de la elección popular, pero que ya fueron poder. Eso es lo que debemos analizar. Aquí no estamos para ultrajar ni ofender a nadie. No, no se trata de eso. Se trata de reclamar, de tener altivez, dignidad, localidad, regionalidad, para defender lo que nos corresponde con legítimo derecho. Pero es lo que no tenemos. Y sin embargo, es lo que elegimos también. Entonces, a veces nos quejamos a sabiendas de que somos los culpables por elegir a quien nunca nos ha representado. Contacto telefónico, buenos días.
1: Muy buenos días. Saludos al doctor Luis y a su compañero periodista y a la ciudadanía lojana. Yo creo que tenemos la oportunidad nosotros en esta vez de elegir bien. Ya no estamos lamentando y escuchando las mismas voces que esto hace falta para Loja, que esto no nos atienden, que el gobernador no funciona, que el director de obras públicas tampoco, que no se mueve, que por aquí más allá. No creo que esa sea la solución, porque aquí la única solución es unirnos y elegir a personas que efectivamente en la práctica hayan demostrado preocupación por Loja, porque la práctica hace la acción, la práctica hace la realidad, no la teoría. Aquí hay muchos políticos que se lavan la boca diciendo de un periodo a otro, de un gobierno a otro, de en cada elección, esto hace falta, y cuando los eligen, son la misma porquería. Pero lo que pasa es de que esa gente no la vemos en la calle, no la vemos en el día a día con la gente que sufre. Ese es el asunto. Entonces, dejémonos de pasiones, dejémonos de amistades, dejémonos de corazones que no nos sirven de nada. Veamos la práctica. Yo les invito al pueblo lojano a que nos unamos esfuerzos y podamos unirnos para elegir un buen prefecto, un buen alcalde, un buen concejal, un buen de junta parroquial, lo que sea, pero tiene que ser en unidad y dejando ese corazón tan doble, tan tierno que uno tiene, porque tal cosa le ha pasado, elijámoslo a él. Esa es la invitación que les hago. Loja va a seguir lo mismo. El gobierno no va a atender a nadie. Aquí nos viene a mentir como siempre lo miente. Ya sabemos quién es el gobierno, a quién defiende y con quién está. Y si nosotros hablamos mucho o hablamos de una situación en contra del gobierno, ya somos perseguidos. Por favor, pueblo, unámonos, y si no, vamos al desastre, más de lo que ya estamos. Muchas gracias. Bien,
0: gracias por su participación, doctor Luis Javier. Estamos ya en la parte final, 8:59.
2: Así es, pero qué bien que los pueblos se pronuncien, qué bien que hayan voces populares justamente que reclamen los derechos de nuestra región y de nuestra provincia en particular. De eso se trata, de levantar el nivel de conciencia, aumentar nuestra dosis de civismo, de cariño por nuestra patria chica y por nuestra patria grande. Bienvenidas todas esas voces que realmente con altivez, con dignidad, reclaman nuestros derechos. Giovanni, estamos llegando al cierre de la propuesta informativa correspondiente a esta semana.
0: 9:00, estamos despidiendo, nos quedan con el doctor Carlos Ruilova en Salud Metabólica, luego con Amanda Díaz en Cita con el Amor.
2: Buenos días.
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0: Son las 9 en punto.
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0: La hora nacional, 10 de la mañana, 45 minutos, 10 más 45 minutos en el Ecuador continental. Vamos con la información de la hora. Última hora y pregunta clave para el Ecuador. La tensión política aumenta y las declaraciones no se hacen esperar. Leonidas Sisa, figura prominente, ha expresado su interés en conocer si cuenta con el respaldo del pueblo ecuatoriano para sacar al presidente Daniel Noboa del poder. Esta declaración abre un debate crucial sobre la gobernabilidad y el futuro de nuestro país. Así que, pueblo ecuatoriano, la pregunta es directa para ti. ¿Apoyas a Leonidas Sisa en su intención de sacar a Daniel Noboa o no? Queremos conocer tu opinión, nos dicen las redes sociales. Di lo que piensas sobre este escenario político, tu voz es importante. La información del momento que damos a conocer a nuestros amigos, amigas que están en nuestra sintonía. Una linda mañana. Un lindo fin de semana, hoy viernes 12 de junio del 2026. Saludos a nuestros amigos, amigas en los diferentes sectores del país y del mundo. En Lorca, nuestro saludo en Murcia, para quienes están disfrutando de esta tarde ya. Saludos en Madrid, para Robin Valdivieso. Una excelente tarde, mi estimado Robin. Vamos con más canciones del género romántico en este fin de semana. Saludos a la familia Carrión, que está en nuestra sintonía en la calle Loja, y
1: mi perro fiel
0: Alfredo Mora Reyes, para los amigos en el mercado municipal. Gracias por estar con nosotros. En la ciudad de Huaquillas, saludamos a Wilmer Castillo Paguay. Igual manera, está con nosotros en esta mañana, en Arenillas, Lino Amable, Lady Sandra Camila. Un saludo muy especial también a los amigos en Balsas, a la familia Jiménez, a la familia Jiménez Duarte, que está en nuestra sintonía. En Yaruquí también nuestro saludo para el segundo Ernesto Angamarca, para la señora Marianita Tene, felicidades. En la joya de los Hachas, el saludo para don Patricio Curipoda. También para la estrellita del oriente ecuatoriano, un artista con raíces lojanas, concretamente de la parroquia de Igualel. Saludo para don Bolívar Tene. Su abuelito de la estrellita, don Bolívar.

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2: Nota:
3: agradecimiento especial
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2: Clever Paucar,
3: Luz María Minga,
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3: Estela Minga,
2: Servio Minga,
3: Kevin Pinta,
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11 de la mañana, 37, 11:37. Estamos con la voz y estilo de Chino Danilo a esta hora. Me recordarás. Saludos a don Gualberto en San Juan, a su querida esposa. A los amigos que están delicados, de su salud en casita, nuestro saludo, nuestra enhorabuena. Tome el medicamento a la hora correspondiente, con agua tibia, no caliente o fuerte, como se dice, o también fría, no. Tome a la hora correspondiente. Y si se olvidó, pase siguiente día. No va a tomar el siguiente día las dos, no.

Atención, son las 11 de la mañana con 38 minutos. Vamos con la información del momento para que usted se mantenga informado. Atención, urgente Machala. Capturan a alias Zampollo, presunto líder de los lobos Sao Box, junto a policías en la ciudad de Machala. La Policía Nacional detuvo a Christopher Aarón Mejía Melendres, conocido como alias Zampollo, señalado como líder de los lobos de Sao Box. La captura se ocurrió la noche del miércoles 10 de junio del 2026, alrededor de las 19:30, en el barrio San Ramón, al sur de Machala. El sospechoso fue aprehendido mientras viajaba

0: en un patrullero policial junto a tres agentes que cumplían funciones de custodia. Durante el procedimiento, los agentes identificaron a los tres policías que acompañaban a Zampolla: el cabo primero Walter Enrique L.A., el sargento segundo Víctor Vinicio R.P. y el cabo primero Cristian Fernando J.S. Estos servidores policiales técnicos operativos fueron parte del informe elaborado tras la intervención. El operativo, la policía encontró varios indicios que fueron ingresados a la bodega de la policía judicial bajo cadena de custodia. Entre los elementos hallados se incluyen un fusil FAL calibre 7.62, una alimentadora, 8 teléfonos celulares, el patrullero en el que se movilizaban, otro vehículo. La información de la inteligencia sugiere que este traslado estaría relacionado con la movilización de armas de largo alcance, las cuales presuntamente iban a ser utilizadas en atentados y homicidios en sectores conflictivos como el Pampón, el Amazonas y el Callejón de los Sandros. Las zonas mencionadas son consideradas sensibles debido a la disputa criminal que se registra en Puerto Bolívar. En este contexto, la investigación vinculó el caso con las actividades del grupo Sao Box, que mantiene una disputa territorial entre otras estructuras delictivas. A pesar de su captura, alias Zampolla no registraba antecedentes penales. Sin embargo, había sido mencionado anteriormente por unidades investigativas tras una masacre ocurrida en abril del 2026 en el barrio 4 de abril, también en el Puerto Bolívar. En este ataque, del grupo armado ingresó al lugar bajo la apariencia de un falso operativo policial y dejó 5 personas fallecidas, entre ellas Jorge Mejía Melendres y Wilson Mejía Melendres, hermanos de Zampolla. Esta es la información que nos llega al momento desde la ciudad de Machala. 3 policías custodiaban al líder de los Sao Box. Bueno, ya también hemos visto en la televisión que habían 3 policías que le custodiaban a este señor. Son las 11 de la mañana, 42 minutos. Nuevamente tenemos la misma información que está cruzando por las redes sociales. En Ecuador dice: la policía detiene a policías. Esto solo en Ecuador. Policía captura a policías que custodiaban al líder de una banda criminal. La información del momento. Saludos a nuestras amigas y amigos que están en nuestra sintonía, en los diferentes lugares, a quienes están haciendo un exquisito almuerzo. Atención, el mal estado de la vía lateral de paso es un inconveniente de nunca acabar, y conforme pase el tiempo, todo este tramo va hasta la salida hacia Vilcabamba, va empeorando. Las autoridades actuales, al parecer, no muestran interés en que esta arteria vial mejore y, por consiguiente, su circulación sea fluida. Más bien, lo que ha ocurrido son accidentes, y transitar por este sector es una alternativa que en su mayoría no la desea. Saludos a los amigos, amigas que están disfrutando de esta mañana. Vamos. Así la vía en la ciudad de Loja. Vamos a escuchar de lo que manifiestan.
1: Estas son las condiciones en el tramo de la salida de Loja hacia la costa, con algunos accidentes ya a su haber. Estudios, el tiempo pasa

0: del municipio.
1: ¿Pero usted sí lo recorre diariamente?
0: No, o sea, todo no, de la universidad. Yo soy de aquí de Bolonia, pero ya. Esta parte diariamente.
2: Totalmente destrozada porque no le dan mantenimiento. Yo digo por mi parte, porque cada año pagamos un impuesto al consejo. Y eso dijo pues que es para mantenimiento de las vías, pero aquí creo que interviene el municipio, en este, aquí Loja, lo que es, pues, digamos, para allá. Especialmente que están afectados es los que viven.
3: El paso que está en malas condiciones, o sea, totalmente. Y esto ya no es de ahora nomás, ya va de años ya, que no acomoda nada. Ya un poco ya acomodaron aquí hace un año, pero no sirve de nada porque no cogen las alcantarilladas como es debido.
4: El cuento de no acabar en la vía lateral de paso. Dejaron que se destruya. Nadie hace nada. Se lanzan la pelotita unos a otros. Que es competencia del Estado, de que es competencia del gobierno provincial o de que es competencia del municipio. En fin, ¿cuándo será el día en que los locanos dejemos de pisarnos la manguera? En Loja, Washington García, Cadena Ecotel.
5: Así es la información del momento, que les mantenemos al tanto de la información. Buen provecho. Saludos a quienes están haciendo un exquisito almuerzo a esta hora. Y nuestro saludo también a los amigos en la ciudad de Zamora, en el sector de Las Ballenas, para Rubén Gabriel. En la misma ciudad, el saludo para la familia Guaya Íñiguez. ¿Qué tal, mi estimado Vichy? Una excelente mañana y tarde.
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1: Atención a la hora, son las 12 del día con 2 minutos, 12 más 2 minutos en el Ecuador continental. A continuación vamos con la información que se genera a través de Lucividad desde la ciudad de Loja. Tomamos la señal, vamos con el ingeniero Patricio Cuenca.
2: Que por medio del ángel hemos conocido la encarnación de vuestro Hijo, por su pasión y su cruz, podamos llegar a la gloria de la resurrección. Por el mismo Jesucristo nuestro Señor. Amén.

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3: Queridos amigos, apreciados oyentes, muchísimas gracias por estar junto a nuestra señal ya en este mediodía del día 12, décimo segundo día del sexto mes ya del año 2026, 12 de junio del año 2026. En la capital musical del Ecuador, en la querida Loja, tenemos un día agradable, no es extremadamente caluroso, tampoco es frío. Tenemos un clima templado acá en Loja. Claro, en el centro de la ciudad, porque con Loja no se sabe. A veces tenemos un clima en San Sebastián, otro en el Valle, otro en la Tebaida, otro en Zamora Huayco. Yo les estoy contando lo que vivimos este momento acá en el centro de Loja. Hoy, como todos los viernes, César Correa nos acompañará para recordarnos las huelgas del Colegio Bernardo Valdivieso. Hoy nos hablará sobre la primera huelga en el Colegio Bernardo Valdivieso, en este encuentro con la historia, con la vida de Loja. Desarrollaremos otros importantes temas en nuestro espacio informativo, conversaciones, diálogos, pero ahora corresponde publicidad.
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0: Este es nuestro espacio de lojanidad. Bienvenidas, bienvenidos a vivir la historia de Loja. Nos la cuenta César Correa Jaramillo. César, qué gusto tenerlo este nuevo viernes. Bienvenido. ¿Qué nos recuerda hoy, por favor?
1: Muy buenas tardes, muchísimas gracias por esta nueva oportunidad de estar aquí compartiendo con el pueblo de Loja, con los oyentes de Luz y Vida, estas vivencias de alguien que ha vivido ya un largo tiempo. Un saludo muy cordial para todos los oyentes, especialmente de los cantones. En octubre de 1955, comencé mis estudios en el primer curso del famoso Colegio Nacional Bernardo Valdivieso. En ese tiempo solamente había dos colegios, el Bernardo y la Dolorosa. Me tocó el paralelo D, el quinto paralelo de los cinco en los que en ese año lectivo dividieron al primer curso. Antes habían solamente cuatro paralelos según nos habían contado, pero la matrícula había crecido y esta vez ya se llegó a cinco paralelos en el primer curso. Nos ubicaron en un aula pequeña porque no éramos más de 20. En un aula de las que rodeaban al segundo patio del edificio antiguo de las calles Bernardo Valdivieso, Rocafuerte y Olmedo. En el aula padecíamos hacinamiento. Había una columna de bancas de madera tripersonales y otra columna de bancas también de madera bipersonales. El pizarrón de cemento y de color negro estaba empotrado en la pared. No usábamos más que tiza de color blanco y los borradores eran de trapos blandos que arrojábamos a la cabeza del que estaba boquiabierto y le llenábamos de polvo el pelo para la delicia de los demás. Teníamos que asistir de lunes a viernes de las 8 de la mañana a las 12 del día y de 14 a 16 o 17 horas. Como vivía a 5 minutos del colegio, todos los días me quedaba hasta las 18 horas jugando fútbol. Pobres zapatos. Teníamos dos recreos de media hora cada uno en la mañana y otro en la tarde. El colegio tenía 500 alumnos, de los cuales 50 eran mujeres. En los recreos, las mujeres se quedaban en el segundo patio. Al tercero estaba prohibido para ellas, lo que en un mundo tan machista como el lojano, eso parecía lo más adecuado. Parecía muy bueno evitar el contacto de las mujeres con los muchachos. En el tercer patio había una cancha de baloncesto, otra cancha de ladrillo, de piso de ladrillo para jugar tablero, lanzando la pelota de caucho del tamaño de una naranja contra la pared de tapia del Teatro Bolívar. Otra cancha había para el tenis, que nunca jugamos por la falta de red y de raquetas, pero que servía perfectamente para jugar fútbol. Este juego del tablero era muy simpático, muy activo. No lo he visto en ninguna otra parte, en ningún otro sitio, y quizás debería reiniciárselo. Como profesores recuerdo a la de Ciencias Naturales, la licenciada Carmen Castañeda. Profesor de Matemáticas y Castellano fue licenciado Segundo Aguirre. Inglés nos daba la señora Eva Coleman. Ella era alemana y estaba aquí porque se había casado con el escultor Daniel Palacios. Música nos daba Segundo Cueva Celi. Dibujo el señor Telmo Rodríguez Bustamante, que murió trágicamente cuando se volcó en su jeep al terminar el primer trimestre. de educación física, el señor Erazo, que era también supervisor de educación. No recuerdo quién o quiénes nos dieron historia y geografía. De las clases de inglés, recuerdo perfectamente el comienzo de un párrafo. The town would be is situated at the foot of a hill. El pueblo B está situado al pie de una colina. También las lecciones hablaban de un perrito llamado Penny, que quiere decir centavo. Hablaba también del puerto de Plymouth en las costas de Inglaterra. La señora Eva nos acompañó solo el primer trimestre. Desde enero de 1956 fue el licenciado Benjamín Ludeña quien nos dio inglés. Al profesor de dibujo lo reemplazó el licenciado Bolívar Torres Sandoval. Una mañana, debe haber sido en los primeros días de noviembre de 1955, llegué al colegio y lo encontré bloqueado, con piquetes de policía apostados en las cuatro esquinas de la manzana. Allí supe que un número grande de estudiantes se había tomado el colegio en la madrugada y había declarado una huelga. Primera vez que escuchábamos la palabra huelga. Era muy fácil ingresar al colegio por la calle Rocafuerte o por la calle Olmedo, escalando los muros que existían allí. Muros que no tenían una altura suficientemente grande. Cualquiera podía subirse apoyándose en los hombros de otro compañero. Nunca supe cuál fue el motivo de la huelga. Era muy muchacho. Supongo que fue para sacar a alguien que se encontraba de rector o encargado del rectorado. El diario La Opinión del Sur debe haber reportado lo acontecido, pero en mi casa nunca compramos el periódico y tampoco teníamos radio receptor para escuchar Ondas del Zamora. Los huelguistas permanecían en el día subidos a los muros. En ciertos momentos la policía impedía el paso de las personas y no se les podía pasar alimentos. En otros momentos se podía circular fácilmente. De suerte que a la final los estudiantes pasaron allí varios días y nunca pasaron hambre. La huelga duró por lo menos 3 semanas y no sé por qué terminó. Lo que sí sé es de que no hubo ningún estudiante sancionado. Al comenzar el segundo trimestre, el doctor Salvador Valdivieso Burneo estaba ejerciendo el rectorado. Era el tiempo en que era presidente Camilo Ponce Ríquez y aquí en la provincia tenía un dominio el Partido Conservador. En ese cargo, el doctor Salvador Valdivieso permaneció hasta que renunció en 1959 a consecuencia de otra huelga estudiantil. Allí estuvo, por ejemplo, involucrado Edra Palacios, estuvo Washington Palacios, entre los estudiantes que dirigían el movimiento. Sin periódico, sin radio, sin nadie que me informe lo que ocurría en la ciudad, solo basado en los rumores, mi percepción ha sido la de que las huelgas fueron inducidas por padres de familia, de activa militancia en los partidos liberal, socialista y comunista, contra la gente de derecha. Cabe indicar que en ese tiempo el Partido Liberal era considerado de izquierda, que sostenía buenas relaciones con los comunistas y socialistas, inclusive estaban aliados en el Frente Democrático, que había ayudado a la candidatura de Raúl Clemente Huerta para la presidencia. El líder del Partido Liberal era precisamente el doctor Raúl Clemente Huerta, que después, ya después de la Revolución Cubana en los años 60 y 70, se distanció y comandó las movilizaciones anticomunistas. En ese año lectivo, los estudiantes de mi paralelo hicimos una gira a Cariamanga. Viajamos en el balde de una volqueta vieja que nos prestó el Consejo Provincial. El dirigente fue el licenciado Benjamín Ludeña. Muchachos, al fin dormimos sobre las bancas del normal Eloy Alfaro, cuyo edificio bonito pero viejo, vetusto, estaba en la esquina del parque donde ahora está el municipio de Calvas. Guido Vélez llegó a Cariamanga y continuó viaje a Macará, donde estaban sus padres. Se fue a caballo, pues la carretera solo llegaba hasta Cariamanga. El mejor alumno en ese tiempo fue Rogelio García, que ya tenía 17 años de edad, mucho más que los demás, que teníamos unos 12 años. Llegó de Zumba, en goce de una beca otorgada por el municipio de Chinchipe. Hicimos muy buena amistad, que duró, lamentablemente, hasta que terminó el año lectivo, porque nunca más supe de él ni lo volví a ver. Bien. Esto por hoy, les agradezco la atención y espero estar nuevamente con ustedes el viernes, que toca, viernes 19.
0: 19, sí, sí.
1: 19 de febrero. Sí. Que pasen muy bien, que tengan un
0: muchísimas gracias.
1: Fin de semana.
0: Siempre es grato recibir a César Correa y esta la historia de nuestra Loja.

0: Muchísimas gracias, gracias a los oyentes. Qué recuerdos también del Colegio Bernardo Valdivieso. Sí, el compartir de César nos trae gratos recuerdos del patrón Bernardo. Sus recuerdos también que están impregnados en Banca, esa novela hermosa que habla de la vida de los bernardinos. Gracias, Cecita. Lo esperamos el próximo viernes.
1: Gracias.
0: Muy bien, hasta luego. Muchas gracias.

0: nuestro espacio de lojanidad de todos los días viernes. 12 con 24 minutos. Como siempre, nuestros teléfonos, el 570-426 y el teléfono móvil 099-455-3959, a su orden para su participación. Sus denuncias, sus criterios, sus comentarios son siempre bienvenidos. Este domingo juega Ecuador en la Copa del Mundo. ¿Cómo le irá a la Tri, al equipo de todos? Hay expectativa en el país. Voy a ir a un espacio para información publicitaria y enseguida estoy de regreso con más información, con más temas de vuestro interés, amigas, amigos.
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2: Doce horas veintiocho minutos. Si sube la energía, es un principio de economía. Si sube el combustible, hay una escalada, hay un incremento de precios en toda la cadena productiva y la cadena de comercio, la cadena de oferta de servicios también. Hay nuevos precios para las gasolinas y el diésel en el Ecuador, desde hoy. Nuevos precios de gasolina y diésel desde hoy, 12 de julio. Los precios de las gasolinas Extra y Ecopaís suben de 3.164 a 3.312 por galón, es decir, aumentan 15 centavos. El diésel premium pasa de 3.103 a 3.251. Pero el incremento más sorprendente es el de la gasolina Super. La gasolina Super pasa de $4.60 a $5.60. Es decir, un incremento de un dólar por galón de gasolina Super. El incremento es entre 80 centavos y un dólar. ¿Por qué? Porque hay diferencia, porque depende de la gasolinera. Hay gasolineras donde la gasolina Super es más barata. El precio, dice el gobierno ecuatoriano, se ajusta directamente al mercado internacional. Este anuncio lo hicieron los directivos de la Cámara de Distribuidores de Derivados de Petróleo. El ajuste de los precios de las gasolinas y diésel se origina en circunstancias en que los combustibles son un componente clave para el transporte, la producción y la movilidad en el Ecuador. Las nuevas tarifas estarán vigentes los siguientes 30 días, en que se producirá una nueva revisión acorde con la fluctuación del mercado internacional. Cada mes están subiendo los combustibles. Repito, hoy subió 15 centavos la gasolina Eco y también la gasolina Extra, mientras que la gasolina Super ha sufrido un incremento que va entre 80 centavos y un dólar, dependiendo de la gasolinera. Ya lo dije hace un momento, hay gasolineras donde es más barato el combustible, pero de todas maneras significaría un incremento de 80 centavos por galón. Repito, pero desde el punto de vista económico el problema es que al incrementarse el combustible, si hay un incremento de combustible, si hay un incremento de energía, en definitiva, la hoja de costos de las empresas de productos y de servicios se incrementa. Y eso al final repercute ¿en quién? En los ciudadanos, en el ciudadano común. El empresario nada más determina su costo de producción del artículo que vende, le pone un margen de utilidad. Y quien paga esa diferencia es el consumidor final. El empresario no va a perder. El empresario le suma el incremento del costo de la gasolina de los vehículos. ¿A quién? Al consumidor final. Y claro, los ciudadanos con sus vehículos particulares también ven afectada su economía por estos incrementos. Desde hoy, repito, hay nuevos precios para las gasolinas en el Ecuador. Las gasolinas Extra y Ecopaís suben de 3.164, fue el precio hasta ayer, y hoy el precio es 3.312 por galón, es decir, 15 centavos más, mientras que la gasolina Super se incrementa entre 80 centavos y un dólar. Depende de la gasolinera. muchos ciudadanos hacen llegar su preocupación por esta situación. Son cosas que pasan en nuestro país. Baja la cerveza, baja el precio de la cerveza. El presidente lo anunció, él personalmente. Dijo que como contribución del gobierno ecuatoriano en esta Copa del Mundo, bajan el precio de la cerveza, le eliminan el impuesto, uno de los impuestos que tiene la cerveza. Al eliminarle ese impuesto, baja de precio la cerveza. Baja de precio la cerveza en el Ecuador, pero sube la gasolina. ¿Qué piensan los ciudadanos? Escuchemos. Buenas tardes.
3: Ingeniero, buenas tardes. Gusto saludarle. Una preguntita. Usted dijo que en unas gasolineras es más barato. ¿Dónde? Por favor, ayúdenos.
2: Lo que le digo es cierto. Sí, es así. Hay una cadena de gasolineras donde es más barato el combustible. Sí, es así. Pero por temas comerciales y por tema de respeto al mercado de los combustibles, no le puntualizo. Pero usted fácil, dese una vueltita por las gasolineras, y en unas gasolineras es más barato la gasolina súper. ¿Sí? El incremento es solo de 80 en una cadena de gasolineras, en otra es de un dólar. Sí, esa es una realidad. Pero repito, le pido me disculpe, pero por ser temas comerciales y por respeto a otros distribuidores no le puntualizo, pero usted lo puede identificar con facilidad. Inclusive a la gasolinera que usted va, pregúntele, el distribuidor, el chico le va a decir, en tal gasolinera es más barata la super. Es una realidad del mercado de los combustibles en el Ecuador. Hay cadenas que se separan menos margen de utilidad, por eso su precio es menor. 12 horas con 34 minutos. Quiero unirme, y lo hago en una forma muy, muy, muy sincera, al apoyo que muchos compañeros han hecho público para el periodista profesional Boris Arango. Boris Arango es dueño, gerente, líder del proyecto alternativo de comunicación Lo del Momento Loja. Y Boris ha recibido, le han formulado cargos por parte de la Fiscalía de Loja. ¿Qué cuenta Boris? Dice que él recibió un boletín de prensa de la Policía Nacional sobre un hecho delictivo relacionado inclusive con sustancias sujetas a fiscalización en una parroquia del suroriente. Él recibió el boletín y lo difundió, lo transmitió en su medio digital. Yo podría hacer lo mismo, si me llega un boletín de prensa de la policía, yo lo leo. Pero dice Boris que hizo eso, y eso le ha merecido que la Fiscalía de Loja le formule cargos y medidas restrictivas. Boris no puede salir del país, no puede enajenar bienes. Por eso, repito, ha merecido el respaldo y apoyo de varios compañeros de este oficio que cada vez se nos vuelve más complicado, más riesgoso. Miren, yo puedo leer un boletín de prensa de la policía que dice se detuvo a dos personas con droga y una de las personas ha demandado a Boris y ahora está con estos problemas. Respaldo y apoyo incondicional para Boris Arango, director del portal digital Primer Reporte. Sorprende la decisión de la Fiscalía de Loja de formular cargos y medidas restrictivas contra el compañero, el periodista Boris Israel Sarango Boris, por haber publicado un boletín de prensa de la subzona 11 Loja de la Policía Nacional. Si la Fiscalía sanciona a Boris, también sancione a los medios o elementos policiales o a la estructura de comunicación de la policía, que son los que originan el boletín de prensa. El boletín de prensa era sobre la captura de dos ciudadanos en Malacatos por un presunto delito relacionado con sustancias sujetas a fiscalización. Los periodistas, comunicadores sociales y medios de comunicación nos regimos bajo códigos de ética y deontológicos. Sí, sí. Por tanto, no se justifica que publicar un boletín de prensa oficial se constituya un delito. Estamos todos en riesgo. Se trataría de sentar precedentes para imponer el miedo, posiblemente, y conculcar el derecho universal de la libertad de prensa, información y opinión. Yo creo que los gremios periodísticos deberían unirse a esta posición que le hemos tomado particularmente muchos compañeros de oficio de Boris, de respaldarlo. Repito, la Fiscalía le formula cargos. ¿Por qué? Porque publicó un boletín de prensa de la policía. En esas condiciones nos restringen la actividad de comunicación, están contra nuestro derecho de informar. Hay que ver, la Fiscalía formula cargos, está en proceso de investigación este tema y merecerá, como corresponde en el procedimiento, el tratamiento por una instancia judicial. Pero ya el hecho mismo de formularle cargos ya genera un ambiente no grato entre quienes nos dedicamos a este oficio, como usted puede advertir, distinguido oyente, una actividad riesgosa que nos pone en riesgo de nuestra seguridad, de nuestra seguridad jurídica, de nuestra seguridad personal. 12:40 minutos. Tengo más información que comparto con muchísimo gusto con los ciudadanos de Loja. A raíz de la salida de la gobernadora Alexandra Jara Minga, hay otra persona ya encargada de la Intendencia General de Policía. Cintia Jaramillo está encargada de la Intendencia de Policía y ella cuenta, da a conocer, que se vienen impulsando, desarrollando, cumpliendo operativos en los exteriores de las unidades educativas de Loja. Continúan mediante un trabajo coordinado entre la Gobernación de la provincia a través de la Intendencia General de Policía, Ministerio de Educación, Deporte y Cultura, el municipio de Loja, la ARSA y las Fuerzas Armadas. Escuchemos a Cintia Jaramillo, repito, ella es comisaria encargada, está encargada Cintia Jaramillo, ella es comisaria de policía encargada de la Intendencia.
4: El operativo del día de hoy tiene como denominación Escuelas Seguras y Protectoras, conjuntamente con Ministerio de Educación. Se articula con Policía Nacional, ARSA, Municipio de Loja y Fuerzas Armadas para realizar un control en los exteriores de las unidades educativas. Intendencia General de Policía, a través de las comisarías, ejecuta esta articulación de los operativos con el fin de precautelar, en este caso, la seguridad de los estudiantes. Cada institución de seguridad y de orden público, dentro de sus competencias, participa en los operativos, en este caso, Fuerzas Armadas con el control de armas y municiones, Policía Nacional con el registro de personas, UCOT interviene en lo que es tránsito, control del paso cebra, control de los estudiantes, obviamente para priorizar su seguridad. Estamos con ARSA, conjuntamente interviniendo los establecimientos que están aledaños a las instituciones educativas, revisando pues que los establecimientos cuenten con los permisos habilitantes de funcionamiento y ARSA interviene revisando lo que es el control de medidas sanitarias y registros sanitarios en todos los productos.
2: Qué bueno que hayan ido a los colegios. Siempre ha habido denuncias que hay comercio inclusive de sustancias sujetas a fiscalización en los exteriores de los colegios. Joana Patricia Sánchez es directora distrital Loja del Ministerio de Educación, Deporte y Cultura. Ella también tiene su criterio sobre esta actividad. Sí, que ya nos contó la intendenta, se viene cumpliendo mancomunadamente con la participación de municipio, de policía. Claro, primero tiene que estar la policía que apoya en estas acciones, en estas actividades. Toca ir a publicidad, ¿no? Todavía tenemos espacio. Entonces, decía que este es un trabajo conjunto. Escuchemos a Joana Patricia Sánchez, directora del acá en el territorio del Ministerio de Transportes, que coadyuva también en estas acciones de control.
5: Estamos realizando un operativo conjuntamente con el apoyo de Gobernación de Loja, Intendencia, Comisaría, Fuerzas Armadas, Policía Nacional, ARSA y Municipio de Loja y Tránsito, para brindar seguridad a nuestras instituciones educativas bajo el programa de Comunidades Seguras y Protectores. Porque hablar de seguridad no solamente es tomar en cuenta el aspecto físico de nuestros estudiantes, sino también el entorno que nos rodea. En este sentido, este apoyo interinstitucional que estamos realizando con todas las instituciones que nombré anteriormente es justamente para que la comunidad esté al tanto del trabajo conjunto que venimos haciendo entre las instituciones del Estado y las instituciones provinciales y cantonales en beneficio no solo de la comunidad educativa, sino de toda la comunidad en general. Claro que sí, durante todo este año hemos venido trabajando en los operativos. El día de hoy estamos en los alrededores de la unidad educativa José Ingenieros, al norte de nuestra ciudad. Estamos previos ya a finalización del año.

0: autorización para los permisos para 3 años que cuenten con los pagos de la patente respectiva dentro del año. Verificar que dentro de las tiendas se vendan los productos en condiciones sanitarias adecuadas, igual que no mantengan productos caducados y que se venda un buen producto a la ciudadanía.
1: Perfecto, voy a publicidad ahora y ya regreso con más noticias.
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6: Doce con cincuenta minutos, una actividad.

0: que siempre apoyamos y que sin duda es altruista, permite salvar vidas, es la donación de sangre. Ayer, la Cruz Roja en el vestíbulo del municipio realizó una colecta de unidades, llaman ellos, de sangre, pintas le llamamos comúnmente. Dice que han recolectado 100 pintas de sangre. Sandra Tinizaray, promotora de donación de sangre de la Cruz Roja, nos cuenta.
1: Tenemos que agradecer a la ciudadanía por esa apertura que ha dado a este llamado solidario. Siempre gracias, mil gracias, porque tal vez nos recibamos un agradecimiento de las personas que recibieron los hemocomponentes de las donaciones que hemos hecho, pero en algún momento esto se nos va a retribuir. Este acto de responsabilidad social que se hace en cada campaña de donación de sangre nos permite a nosotros hacer nuestro trabajo, pero sobre todo pensemos que esto permite que muchas personas salven su vida en las casas de salud de nuestra ciudad, la provincia y Zamora Chinchipe. Sí, estamos ya con las 100 unidades de sangre, con lo cual pues siempre vamos a agradecer por las personas que se acercan a donar, que se dan ese tiempo para extender ese bracito solidario, y esperamos tenerlos nuevamente en otra oportunidad o en nuestra institución, así como en cada una de las campañas de donación de sangre que realizamos. La colaboración de las personas que nos han ayudado con el refrigerio para entregar a los donantes ha sido muy buena y ha tenido una gran acogida, y también un agradecimiento especial por ese aporte para poder realizar esta campaña de donación de sangre. La necesidad de los hemocomponentes es a diario. La demanda va subiendo, por lo tanto necesitamos que muchas personas se sumen a ese acto solidario. Tenemos atención en nuestra institución de 7 de la mañana a 7 de la noche. Pueden acercarse de lunes a viernes quienes deseen hacer su aporte solidario y ayudarnos a hacer nuestro trabajo.
0: Sí, no hay que esperar solo las campañas de donación voluntaria de sangre, sino que quien desee puede acercarse a la Cruz Roja y lo reciben. Y usted en realidad coadyuva, contribuye a salvar vidas. Esa es una gran verdad, es una realidad. A veces los hospitales demandan, las clínicas, y ahí está la Cruz Roja para proveer de sangre cuando lo necesitan. 12 horas más 53 minutos, 12 horas con 53 minutos. Muchísimas gracias a quienes están diariamente junto a nuestra señal. Hay mensajes también. Empezaron, dice, la campaña política, van a poner pantallas gigantes por toda la ciudad, los candidatos, quien los controla, se pregunta un amigo que nos escribe. El aspirante a fiscal general, doctor Mauricio Aguirre, afirmó que el Consejo de Participación Ciudadana y Control Social no garantiza la designación del candidato más idóneo para el cargo. Señaló que los veedores denunciaron presuntas irregularidades y falta de transparencia por parte de los comisionados. Escuchemos sus declaraciones.
2: Yo tenía que nombrar al fiscal general. Sin embargo, vemos que nombró comisionados que no tienen ni siquiera experiencia en derecho penal. ¿Y cómo estas personas que no tienen experiencia en derecho penal pueden elegir al futuro fiscal general del Estado, que es el mejor penalista del país?
3: Y estos comisionados, muchos de ellos han sido hasta cuestionados, doctor.
2: De lo que yo tengo entendido, la mayoría de comisionados han sido cuestionados, y es por eso que el concurso para fiscal general no está yendo como debería ir. Incluso el mismo hecho de que hayan presentado 22 personas una solicitud para ser recalificado, eso da a entender que...
0: Un comentario de la ciudadanía. Buenas tardes, adelante. Le escuchamos, adelante.
4: Buenas tardes, señor ingeniero Patricio Cuenca. Buenas tardes a su invitado. Le felicito porque nos está ayudando para que haya más control de la ciudadanía y también de su trabajo muy impetuoso y muy, muy loable. Por otra parte, señor ingeniero, le rogaría que me permita un momentito para hacer un pedido al señor prefecto, que coordine con el señor alcalde de Gonzanamá y el señor presidente de la Junta Parroquial de Purunuma. Algunas calles de la parroquia Purunuma las dejó dañadas el invierno y no hay quien, señor ingeniero, se preocupe de ayudar al mantenimiento y también el mantenimiento de la vía nueva que está inaugurada de Gonzanamá Purunuma. Yo reitero, hay un derrumbe al llegar a un barrio que se llama Purunuma y es peligroso, señor ingeniero. Por favor, que el señor...
0: Amigo, la vía es nueva, sí. La vía Gonzanamá-Purunuma.
4: Sí, sí, ingeniero, es nueva la vía, pero tiene mantenimiento que se lo haga adecuado. La empresa Cubel tiene contrato del mantenimiento de un año y no ha hecho ningún trabajo.
0: No hace.
4: Ya. El mantenimiento, muchas gracias.
0: Correcto, a la orden, muchas gracias. Todos los ciudadanos, y bien, el caballero siempre tiene la predisposición de defender a su tierra, a su terruño, a Purunuma. Amigas, amigos, estoy llegando al cierre de este espacio de noticias. Muchísimas gracias, su sintonía. Que tengan un muy buen fin de semana. Disfruten en familia y que este domingo gane Ecuador. Por ahí veo a muchos ecuatorianos que están no muy optimistas. Dicen, hay que ser realistas. Costa de Marfil es un gran equipo. Sí, pero el nuestro igual lo es. Seamos proactivos, seamos positivos. Esperemos que nuestra tri gane este domingo. Buen provecho a quien disfruta su almuerzo. Hasta el lunes.

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0: ¿Te puedo ver a la salida del colegio?
1: Si tú quieres, no hay problema.
0: Entonces, chao.
1: Chao.
0: Oye, se me olvidaba.

0: Ataca Buchanan, la tira larga. Muy bien, con la señal, poniendo el cuerpo, ganando la posición. Habrá saque de arco, reposición desde el fondo. Será para Bosnia. ¿Cómo está la historia por ahí abajo, Bacha?
1: Estuvo bastante enojado el técnico canadiense. Recién inclusive tuvo algún intercambio con Gabriel Chade respecto a lo que había sido esa jugada en la cual no se termina cobrando penal.
0: Desde abajo va a reponer uno de los defensores, Mojaremovic. Toca corto con su arquero. La saca de abajo Vasili. Sale del fondo Bosnia. Abre por la derecha. La revienta Katic. 7 del segundo tiempo. Envío largo a campo de Canadá. Devuelve de abajo muy bien Cornejo. Falta en el centro del campo. Tiro libre canadiense.
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3: Nuestro foco es partido a partido. Pero vinimos con Colombia a pelear la Copa. Juanfer Quintero.
0: La mitad de la cancha de Canadá, pasa entre líneas, buena bocha, le quedó por la izquierda a Coné, abre para el centro de Miller, pelota al área, va por la izquierda, se mete al medio, toca hacia atrás Miller, la hizo rebotar, pase amigo para Ostaque, buena pelota de primera, está el empate, no, lo perdió, rebote en el palo, la saca desde el fondo, se salvó Bosnia y la contra ahora para los europeos, falta en la salida, tiro libre, será para el equipo visitante, lo tuvo Canadá.
3: Ya hasta es difícil explicar cómo este partido no está empatado, otra gran jugada de Canadá, que termina con el mismo protagonista, con el Tani Oluwaseyi. Surge de la izquierda una triangulación, el control que deja seguir de largo al marcador de frente al arquero, le pega y en la línea la saca Sead Kolasinac, el capitán y la figura hasta ahora por el partido completo que viene haciendo el número 5. En la línea se salva Bosnia, que se defiende cada vez más cerca y deja venir a Canadá.
0: 8 del segundo tiempo, hay un amonestado en Canadá, lo presentamos.
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1: Amonestado el número 4, Fucherols, es el segundo del equipo canadiense.
0: Pelota larga, ojo, corre de Minovic, está habilitado para el segundo, sí o no, sí o no. Noto por el arquero, fenomenal. Fenomenal el arquero, crepó. Salvó lo que era gol de Deminovic, mano a mano, se iba el 10. Llegó a puntearla. Para mí la atajó el arquero.
3: Sí, gran atajada. Así como recién vimos el contacto de Vasil y luego el despeje en la línea de Kolasinac. Un atajadón de Crepó con los pies. El minuto definitivamente más frenético, vertiginoso del partido. Una clarísima por lado. Primero de Canadá y después de Bosnia. Tenía la oportunidad ya de liquidar o al menos de tomar mucha más ventaja en el partido. Crepó se hizo gigante para mantener con vida por ahora su selección.
0: Increíble minuto en Canadá-Bosnia. Lo tuvo Canadá, después lo tuvo Bosnia. Viene el centro cerradito, no sale Crepó. Agarra la pelota, se le escapó, la saca desde abajo. Y la conta para los canadienses. Palón largo para que corra la Ruida. Le quiere puntear, la juega mal. Ya la recupera Devic, toca atrás con su arquero, la tiene que reventar. La saca Vasil, la manda a campo rival, la regaló. Y agarrate porque otra vez ataca Canadá. Abren para Miller, ahora como número 7. Se viene Miller, centro al área, segundo palo. Ah, el centro que tiró. Habrá saque de arco. Él tiró el centro para él mismo, porque habitualmente claro. Juega por la izquierda.
3: Además, zurdo, se nota que la pierna derecha la tiene más de apoyo porque en ningún momento ese centro fue con destino de uno de sus compañeros. De todas formas, Canadá empieza a presionar y a recuperar balones luego de la mitad de la cancha. Es otra postura, un equipo con aciertos y con errores, pero que está mucho más cerca del empate.
0: Desde abajo le pega el arquero de Bosnia, Vasil, la manda a la mitad de la cancha. De cabeza la devolvieron, lateral. Que será por el costado, no se fue, le quedó a Buchanan, ojo, centro al medio para David, desvío y se queda con la pelota del arquero de Bosnia.
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0: Bochazo que va a llegar desde el fondo, desde abajo le va a pegar el arquero Vasil, la va a reventar hacia la mitad de la cancha, de cabeza, quería devolver y lo hacía a medias. El futbolista Fischerolz, uno de los amonestados que tiene este partido. ¿Qué otras amarillas hay, Hacha?
1: En Canadá, Alistair Johnston es el otro amonestado, el número 2. Y en Bosnia están amonestados Demirovic, el 10, y Lukic, el 25.
0: 11 minutos de este segundo tiempo. Está ganando Bosnia por 1-0. Por ahora, con el gol de Lukic en la primera parte. Mira vos, tardó tanto en hacer el lateral que le cobraron que el lateral es por el otro lado.
3: Claro, pero le alcanzó la pelota Dane Sinclair, el arquero del Inter Miami, el compañero de Messi. Eso no está permitido. Lo debería haber amonestado.
0: Claro, sale del fondo Canadá. Casi 12 del segundo tiempo. El arquero Crepó. Envío largo hacia la mitad de la cancha. Ay, el tiro que metió. Zaglida de costado derecho, ahora será para Bosnia.
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0: ¿Lo gana bien el equipo europeo, Alejo?
3: Creo que por los méritos que han hecho ambos, esto debería estar empatado. Canadá ha tenido muchas más situaciones, e incluso peligrosas. Dos del Uwasegui, una del primer tiempo, la de recién que saca o despeja Sead Kolasinac en la línea. Es cierto que Bosnia también a la jugada siguiente tuvo esa chance, el 2-0, pero Canadá no está jugando tan mal como para perder el partido.
0: Tiro libre para Bosnia, pasando el círculo central, sobre el costado derecho, la falta fue de Eustaquio. Veremos si se vienen cambios en el equipo local. Por ahora los canadienses pierden 1-0. Hay un hombre de Bosnia en el piso, todavía no se levanta. La gente se impacienta. Tiro libre, la pelota al área de Vasic, la bajan de cabeza, la buscaba Lukic, la tocan hacia atrás, le da el remate, Devic que la pone en el área, sale lejos el arquero, Crespo con los puños, la manda al córner. Muchas dudas en la salida de Crespo.
3: Sí, es quizás el punto débil del arquero, fue responsable del hasta ahora único gol de Lukic. Ya había tenido una hace 10 minutos donde dejó dudas y ahora esta, donde despeja con los puños, pero lo hace tan mal que la termina enviando al propio tiro esquina.
0: Va a llegar el centro de Vasic, desde allí llegó el primer gol del partido con un centro de zurda de costado derecho. El centro se va cerrando, salta de cabezazo de Bujaremovic, la mandó por arriba del travesaño, gracias a que el arco.
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0: Otra buena chance de Bosnia que gana siempre de arriba.
3: Sí. Aprovechando la altura de sus centrales, se elevó muy bien y cuando inclina la cabeza para direccionar ese testazo, ahí es donde se termina abriendo el envío.
0: La gente intenta despertar a los canadienses que por ahora no reaccionan en el segundo tiempo. 14 tenemos, está ganando Bosnia por un tanto contra cero. En cualquier momento se vendrán cambios en Canadá. No ha chaveo movimiento por allí.
1: Sí, probablemente ingrese Schaffelborg, el número 14 de Canadá. Y lo estamos viendo a Bastar, también el número 9 de Bosnia.
0: Bueno, la tocan hacia atrás para que salga. Desde la izquierda Cornelius, envío el arco del central. La tira larga, la devuelve bien Dedic. El balón quedó por el medio, David que la perdía. Pide falta que no existió según el árbitro. Por la derecha ataca Bosnia, pasa entre líneas. Bueno, anticipo de Cornelius, que juega por la izquierda ahora para Miller. Y atacan los canadienses a ver si se despiertan. El pase de medio para Eustaquio. Le pasó David. Ataca Eustaquio, se va abriendo del medio para la izquierda. Abre para Jonathan David. Tocó para atrás. Buena pelota. Le quedó para Coné. Prepara y apunta Coné. Vuelve a enganchar. Hace lento el ataque. La tira hacia adelante buscando la ubicación de Miller. Va como extremo por la izquierda. Miller la filtró para que llegue y no podía la Ría. Otra vez quedó rebote. La Ría volvía del offside. La tiene que sacar de abajo. Oye, offside. Sale por la derecha. Va Irekterovic, la tira para adelante, rebotó en el camino lateral para Bosnia.
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0: Bueno, habrá respuesta del fondo que será para Bosnia. Veremos si se producen ahora los cambios. Desde abajo va a reponer el equipo europeo que está ganando por un tanto contra cero. Con el gol de Lukic en la primera parte. El saque de banda se va a hacer por el costado izquierdo. Será para el equipo visitante. De cabeza devolvía otra vez. ¿Cómo podía sacar esa pelota? Pujerols la mandó al costado. Cambios. Presentamos la variante.
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1: Se va a retirar con el 11 Liam Miller. Y va a ingresar con el número 14 Jacob Schaffelborg.
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0: Bueno, creo que hay dudas con el segundo cambio porque Uwasegui estaba saliendo de la cancha y al final él no se va.
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1: No, se va Jonathan David y también se va a ir con el 17 Buchanan para que ingresen con el 20 Ali Ahmed y con el 24 Romis David.
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3: Bueno, hermano por hermano, sale Jonathan David, entra Promise David del Unión Saint-Gilloise de la Liga Belga para ocupar la dupla delantera junto a Uwasegui. Schaffelborg por la izquierda, donde estaba Liam Miller. Y Ali Ahmed, más centralizado que la posición de Dejon Buchanan, partirá de la derecha, pero es un volante que tiene esa vocación de reunir, de conectar las líneas.
0: Se viene Canadá, pero en la mitad de la cancha volvió del offside Davis. Recién ingresado, tiro libre será para Bosnia en el centro del campo.
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1: Juanma, diga. Dos cambios en Bosnia.
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1: Se retiran con el 13, Iván Basic, y con el 25, el goleador Jovo Lukic. Van a ingresar con el 8, Armin Čigović, y con el 9, Samet Bazdar.
0: Bueno, Bazdar a la cancha, que podía ser titular en reemplazo de Seco, finalmente lo hizo Lukic. Lateral que será para el equipo canadiense. El lateral por la banda izquierda lo va a hacer de mano en la ría, cerquita Schaffelberg. Hombre que supo preocupar a la Argentina en aquella Copa América de 2024. Pelota al área para David, para Provis David. No podía aguantarla. La bocha en el área. Falta el ataque de Luguasegui. De bruto nomás. Se lo sacó de encima. Cometió infracción. Provis David. Habrá salida del fondo. Será para Bosnia. Quedó un hombre en el suelo. No bacha.
1: Čigović, el número 8.
0: Habrá salida del fondo, entonces será para el equipo europeo.
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3: Puesto por puesto, los cambios en Bosnia. Armin Čigović en lugar de Basic en la mitad de la cancha. Y Bazdar entra en lugar del goleador de Jovo Lukic para conformar esa dupla con Demirović. Mantiene el 4-4-2, Sergej Barbaš.
0: La pelota en campo propio para Canadá, la tiene que sacar desde abajo. Iba Coné, balón entre líneas, buscando el ataque ahora de David. Aguanta el delantero, tocaron por la derecha, el pase es largo, pero llega, le aguanta por ese lado. Iba hacia arriba, Ahmed juega bien, la tocó cortita y va por la banda derecha. Buen corte, buena defensa. Habrá lateral que será para el equipo canadiense, quieren jugar rápido. No lo dejaron a Johnston, la jugaron hacia atrás. La pelota por la banda derecha la busca Ali Ahmed, el recientemente ingresado. Va como número 8, avanza a paso Cancino. Bueno, engancha hacia el medio, la pone entre líneas hacia el área. Media vuelta para la media vuelta de David. Le pegó de media vuelta, lo tomó justo, pidió en falta que no existió. Fue a los ponchazos el ataque. Porque el enganche de Ahmed fue ahí, mirame y no me toques. Y David tenía unas ganas de pegarle, pero no podía nunca.
3: Aprovechó una serie de rebotes, el resbalo de un futbolista ofensivo. Y ante la media vuelta, el corte providencial de Mujaremovic, porque quedaba frente a frente, a unos 5 metros de distancia, Promise David frente a Nicolás Basil. Otra chance clara de Canadá, que realmente hace rato merece el empate.
0: La pelota es para Canadá, Crepó que va a salir del fondo. Por ahora está ganando Bosnia este partido en el segundo tiempo.
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0: Tenemos 19, Canadá tiene que llegar empatando el partido antes de la pausa de hidratación, si no, se le viene la noche. Por la izquierda sale el equipo canadiense, iba Cornelius, el central por la izquierda, juega hacia el medio, va para Ismael Kone. Futbolista en la mitad de la cancha, el del Sassuolo que la tira por la izquierda. Otra vez para Cornelius. Ya se mandó el ataque de la Ría. Para mí que la pide Eustaquio. Iba Cornelius, buena pelota, metió. Va la Ría por la izquierda. Centro al área que espera Promis David. En el centro no tocó para atrás por delante. Está Eustaquio, pégale. Eustaquio al arco. El remate es muy ancho y habrá saque de arco. Será para Bosnia en 20 minutos.
3: Buena opción. La de Canadá no había probado hasta ahora los remates de media distancia ante una defensa bien cerrada de Bosnia. Tiene rematadores como para probar, en este caso fue el capitán Stephen Eustaquio. Recibe, controla de izquierda a derecha y cuando se perfila ahí saca el disparo. Nunca baja la pelota, va bien recta pero subiendo, por eso ni siquiera debe intervenir el arquero bosnio.
0: Desde abajo y por la banda izquierda sale Bosnia. El toque hacia el medio de Kola Šinjić, la regalaron. Atención, iba Oluwasegui, le tiró hacia el medio, no podía llegar Schaffelberg. El danés que la perdió, otra vez la recuperación para el equipo bosnio. Por la izquierda, envío largo de Demirović. La regaló para el arquero de Canadá. Sale Crepó, 21 del partido, 1-0 gana Bosnia.
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0: Quiero de por la izquierda, aguantame que va Schaffelberg. Punta izquierda del área, centro al área, segundo palo, el arquero que no sale. La baja de cabeza, la sacó en la línea. ¡Fenomenal Katic! El rebote en la media luna, la saca desde el fondo. Ataca Canadá, se le viene la noche a Bosnia. Falta, borra derecha, tiro libre canadiense. Sigue Esteban.
4: Quiero demostrarles a todos que puedo ser campeón del mundo. No lo dijo Messi, lo dijo Vinicius.
3: Otra vez en la línea. Ya este papel de Bosnia de defenderse y buscar golpear de contraataque está jugando en la cornisa, porque son muchas las chances y peligrosísimas que ha generado Canadá. una cuestión de mala suerte y de despejes como bomberos de los defensores de Bosnia salvan a todo el equipo europeo de perder la victoria.
0: Ataca Ahmed, la pone en el área por la derecha, pase muy largo, viene el centro atrás, desvío, otra vez le quedó Ahmed, centro al segundo palo, no se llegaba nadie, se vuelve a salvar Bosnia, aguanta como puede el equipo europeo, resiste más que aguantar, lateral que será por la derecha para los europeos que ganan por 1-0.
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0: Desde el fondo y por la derecha va a salir Bosnia. La tiran para arriba. La recuperación en el medio campo era de Tajirovic. Juegan para adelante. ¡Qué buena pelota a la derecha! Pico habilitado y va por la banda derecha. Baila Kerevic. Centro al segundo palo y gol. Enganchó para el medio. Tirada al segundo palo que es gol. Tirada al segundo palo que es gol. Mirá vos. Enganchó hacia atrás tantas veces. Nunca levantó la cabeza. Centro desde el fondo de Kolasinac. Va el segundo palo. Muy pasado. La bajan de cabeza. Sale Crepó. ¡Qué chance de perdición Bosnia!
3: Se preocupó más Bayraktarevich de ganar tiempo y de no regalarle un contraataque a Canadá, que terminó desperdiciando la chance de abrir la pelota y continuar el ataque.
0: Y aguantame que se viene el empate canadiense. Ahmed que la tiró para arriba, rebotó en el camino, falta por la derecha, tiro libre de Canadá, que no sabe más que hacer para hacer un gol.
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0: ¿Fue amonestado con la señal o no?
1: No, solamente advertido.
0: Bueno.
3: Lo pisa a Oluwasei cuando ambos van por la disputa del balón. Podría haber sido amarilla, como no. En este caso, juzga una falta sin tarjeta, Facundo Tello.
0: Va a llegar el centro de la derecha. 23 del segundo tiempo. Es esta jugada y el Cooling Break viene al centro al punto penal. La peinaron, hay un desvío. ¿Será córner o no? ¿Será córner o no? No será córner. La van a sacar desde la derecha. No pasa el peligro todavía. Falta en ataque, pero qué falta. Qué bruto Fujerols, lo empujó sonso, ¿no? Contra el banderín del córner le hizo la falta.
1: Fujerols que está amonestado además.
0: Bueno, van a parar por el cooling break. A Canadá se le empieza a acabar el tiempo.
3: Sí, y empieza a entrar en ese espiral de nerviosismo que no lo va a ayudar al momento de clarificar las ideas en el cuarto final. Porque chances ha generado, es cierto que también ya dos o tres sacó Bosnia en la línea. Pero muchos de los ataques terminan diluyéndose por ese manojo de nervios de Canadá, porque no sabe pausar o serenarse al momento de la decisión final, de dar un pase cuando la jugada lo pide, de rematar para cerrar la jugada en vez de estirarla necesariamente. Ese es el desafío cada vez con más presión de Canadá, porque el tiempo pasa a ser amigo de Bosnia, que sigue defendiéndose a mi gusto temerariamente, demasiado cerca de su arco, cuando tiene jugadores como para poder probar explotar las bandas, pero un Canadá que hasta ahora intentó de mil formas y no le salió ninguna.
0: Hacha que se cuenta por ahí abajo.
1: Muchas indicaciones, sobre todo de parte de Jesse Marsh, en el medio de una montonera de jugadores canadienses ahora en ronda, haciendo muchas indicaciones tácticas, sobre todo a sus jugadores del mediocampo. Por el lado de Barbarés, un poco más tranquilo, haciendo alguna indicación puntual a algún futbolista, pero no en ronda como por ejemplo está el técnico del equipo norteamericano ahora.
0: Lo que vemos de Jesse March a la distancia es enérgicamente con sus brazos, ¿eh?
1: Exactamente.
0: Tirarlos todos para adelante.
1: Arenga en este momento, ya no tanto táctico, sino más bien desde lo anímico, buscando reacción.
3: Es que a esta altura es más levantarlos anímicamente y motivarlos, porque el empuje Canadá lo tiene. Lo que le falta es acompañar ese empuje con un fútbol más pulsante.
0: Al partido le quedan poco menos de 20 minutos, más lo que visione Tello. Por ahora, correcto arbitraje del argentino en esta victoria parcial de Bosnia por 1-0. Gol de Lukic, el grandote delantero que ya no está en la cancha. Fue reemplazado por Bastar. Veremos qué pasará en estos últimos 20 minutos. Aprovechan para regalar el campo de juego. Básicamente que están regando los futbolistas.
1: Hay jugadores, por ejemplo los bosnios, que aprovechan para casi ducharse, aprovechando, claro, los aspersores.
0: Como en el
1: que
0: campito.
1: Ahora sí se apaga. Claro, como en el campito, exactamente. Mientras la cámara enfoca a Ryan Reynolds nuevamente y a Mike Myers, que está ahí también, el actor de Austin Powers, entre otros, o el que apareció en Rapsodia Bohemia, y también en Michael.
0: Sí, señor.
4: Estoy sorprendido.
0: ¿Por?
4: Encontramos la beta chita.
0: No, eso es Gastón Recondo, me parece, ¿eh?
1: Hay mucha influencia de Gastón, claro. Eso es cierto.
0: Le picó el bichito. Se va a renovar el partido. Partido que es una moneda al aire con el encuentro que está ganando Bosnia por 1-0, pero con un final incierto. Va a sacar del fondo el arquero Bosnia, le va a pegar Nicolás Basile. La manda a la mitad de la cancha. Salta por esa pelota Bastari, no podía. Devuelve de cabeza a Cornelius. En campo de Bosnia, la bocha. La pelota se va al lateral. Habrá salida que será por la izquierda para Canadá.
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0: Pochazo largo de parte de Katic, la mandó directamente al lateral. Será para Canadá por la izquierda, con las manos tiene que jugar la Ruía. En el medio la pide Coné, prefiere retroceder con Cornelius. Hacia la mitad de campo de juego. Toca hacia atrás, otra vez para la salida de Fuyolos. Casi la pierde. La tiró para adelante. La pelota quedó en la mitad de la cancha, no hay falta. Envío largo, atención, abajo de Mirovic. Sabre por la izquierda, balón buscando a Memic. Qué bueno el despeje de cabeza de Johnston. La jugó por la derecha para Ahmed. Avanza Lee, la hizo rebotar, no se fue la pelota. Le quedó por la izquierda, otra vez para la salida de Tahirovic. Juega hacia el medio, repone Bosnia desde el fondo. Envío largo, otra vez de Memic. De cabeza, la sacaba la Ruía. Y la bocha quedó por la izquierda. Y se viene Schaffelberg, juega hacia el medio. No podía llegar Coné. Qué mal pase fue. Y ahora la bocha para Bosnia. Falta de Coné. Tiro libre. Se lo quiere morfar a Tello. Porque jure, pero jura que no fue falta. Pierde tiempo innecesario,
3: sí,
0: Canadá.
3: Y es lo que más vale para Bosnia en estos momentos. Poder respirar, poder pausar el juego. Y que además se saquen de partido los futbolistas canadienses. Quejándose con el árbitro. Perdiendo la concentración tan necesaria y vital para buscar revertir el resultado.
0: Tenemos 28 minutos de este segundo tiempo. Está ganando Bosnia por 1-0. La primera sorpresa de la Copa del Mundo. Se vendrán más cambios. Ya estaremos repasando de quién se trata. Cambio en Bosnia. No, Achá.
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1: Por un lado va a ingresar el 19, que es Alay Begovic, y por el otro lado, Zuhic, el número 14, va a ingresar para que se retire Bayrak Tarevic y Memic, camisetas 20 y 15 respectivamente.
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0: Va Schaffelberg por la izquierda, no pudo controlar la pelota, se le fue. Uy, quedó un... Se toma el... No. Parecía que se había muerto.
3: Sí, sí.
0: Literal. Cayó al piso y se agarraba el tobillo casi llorando y se levantó de la nada.
3: Fue raro lo de Schaffelberg, porque además no es que necesitó un minuto o dos para levantarse. Pasó de agarrarse la pierna en signo de sumo dolor a levantarse en 5 segundos. Solo, además.
0: Bueno, habrá salida que será para Bosnia desde el fondo el arquero. Y la pelota más en la mitad de la cancha. Otra vez, pelota larga por la izquierda. La juegan para Teminovic. Media vuelta, toca hacia atrás, casi la regalan. La saca del fondo el despeje de Dedic. La manda a la mitad de la cancha. Devuelve de cabeza. Otra vez Fuyerols. Por la izquierda le queda a Schaffelberg. Se viene el danés. Aguanta Schaffelberg contra dos hombres. Se cayó y sin infracción. Otra vez la recuperación será para el equipo bosnio. En el medio campo. El toque hacia adelante era de Žigović. Juega hacia atrás. Sale por la izquierda. La pelota buscando la aparición de Kolasinac. Hace una buena pared. Y toca Kolasinac para atrás. Retrocede para la salida por la izquierda de Mujaremovic. La juegan por la izquierda para Kolasinac. Se mete en campo rival. Pase entre líneas. Buena pelota. Otra vez. Salida de la área. Pasar. Tiene que retroceder. Toca hacia atrás para su compañero Mujaremovic. En campo propio. Y por la izquierda sale Bosnia.
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4: Ahora te cuento algo respecto a Bosnia, que Bosnia es el equipo que elimina a Italia de este Mundial. Algo que dijo Infantino.
0: Bueno, la terata que será para el equipo bosnio. Cayó con la Signac. ¿Está bien, Acha?
1: Sí, está bien. Se está picando bastante el clima acá abajo.
3: Si bien ya estamos entrando en los minutos finales, probablemente no veamos muchos ataques de Bosnia. Anoten... Sobre todo en el futuro, el que acaba de entrar, Alay Begovic, el 19, el del Bayer Leverkusen, hablan de que es la joya bosnia, es revulsivo, tiene un 1 versus 1 fenomenal, una técnica prodigiosa, un gran proyecto bosnio y europeo.
0: Cambio en Canadá, lo presentamos.
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1: Se retiró con el 12, Oluwaseyi, y entró con el 9, Zain Larin.
3: Kyle Lowry, el del Southampton, el equipo del Championship, estaba cansado. Oluwa 6, se entiende la modificación para dejar además a un delantero de 1,88 m, pensando en posibles centros de cara al final.
0: Se viene por la derecha, otra vez el pase largo para Larwin. Atención, no llegó el delantero de milagro. Se queda con la bocha el arquero bosnio. Ahora salida del fondo, le va a pegar Basil. Al partido le está quedando poco tiempo. Canadá está en el peor momento del partido, me parece, Alejo. Sí, no encuentra los caminos ahora.
3: Es que empieza a pesar o a demostrarse en las piernas y en las decisiones la presión, el nerviosismo. Esto que nosotros mencionábamos, un equipo que en dos mundiales no había podido ganar un partido y que a eso se le sumaba buscar romper esa racha negativa con su gente y de local. Hasta ahora no lo está consiguiendo.
0: Otra vez la pelota es para Canadá por la derecha. Se viene el ataque. A ver qué pasa acá con Cone en posición de número 8. Juega hacia el medio. Sale Fujerols. Abre por la izquierda. Balón buscando a Cornelius. Abre por el costado para el desborde. Viene Scheffelberg. Toca para atrás. Otra vez la salida por la izquierda. La Ruina ya está directamente volcado el ataque. La Ruina espera en el borde del área. También Promise David. Juega para el medio Cone. Toca para atrás Cornelius. Otra vez abre para Cone. Le pasa Scheffelberg. Engancha hacia el medio Cone. Retrocede para Cornelius. Por la derecha la pide Eustaquio. Se viene el defensor Cornelius. La tira hacia la izquierda. Otra vez para buscar a Cone. Avanza por el costado zurdo. Va el número 8. Enganchó hacia el medio. Le puede pegar. Prepara que apunta. Tocó hacia el medio. Pelota para Promise David. Medio vuelta. Le pegó. ¡Gol! ¡Gol!

0: final del partido. Explota el estadio en Toronto. Larwin, luego de una media vuelta, el pase hacia adelante de Promise David. Prometía cosas Canadá para el final. Y llegó el tanto nomás. Sobre el cierre del partido, faltando 10 minutos. Ahora Canadá 1, Bosnia 1. Larwin y los goles estaban en el banco.
1: Llegó un paquete de goles desde Inglaterra. Los goles estaban en el banco, como lo dice muy bien el relator. Kyle Lowry en el Southampton, un delantero con roce. El Championship, la segunda categoría, mucho mejor que la primera división de la mayoría de los países. Un resultado además que se ajusta mucho más a lo que vimos en el partido, porque Canadá había hecho todo como para por lo menos no perder el partido. Un ataque originado en la izquierda. La irrupción de Koné, que empieza a encarar un pase, aprovecha Kyle Larwin un rebote, el intento fallido de despeje de Mujaramovic, y una vez que la agarra se llena el empeine derecho de gol. Golazo de Canadá, que pone el 1-1, y qué final de partido se nos viene.
2: Estalló el banco de Canadá con el gol de Kyle Larwin. Aprovechó el técnico Jesse Marsh para hacer varias indicaciones, sobre todo buscando el orden. Habló muchísimo con Stephen Eustaquio, pidiendo orden atrás, ahora a no desconcentrarse.
3: 1-1 el partido.
4: Un punto que puede ser, si se materializa, histórico para la selección.
3: ¿Por?
1: El primer punto.
4: Sería el primer punto en la historia de los mundiales,
2: claro.
4: Exactamente.
2: 0-6 había tenido en el 86, en el 2022. Balón largo para que quiera bajarla, va a estar, no podía. Faltan 10 minutos y lo gana Canadá, ¿eh? Pelota larga y lo gana Canadá, ¿eh? Corre el árbitro, la aguanta, le copa a David. ¡Pegale, David! ¡Ay, le pudo como yo! La tiró a cualquier lado. Lo mal que le pegó.
1: Sí.
2: Quedó sentido ahora de dolor. Yo creo que para
1: simula,
2: que no lo vean.
1: Simula una falta porque él mismo sabe que desperdició una oportunidad maravillosa. Estaban además casi encimados los dos delanteros. David y Larwin. Aprovecha el número 20, como recién venía de convertir su compañero. Le pega tan mordido que pica dos veces y se va lejos del arco de base.
2: ¿Quedan cambios, Hacha?
5: Quedan uno por lado y una ventana.
2: Bueno, porque en cualquier momento imagino que pueden venirse más variantes, ¿eh? Partido que está muy cerrado de acá hasta el final. Queda poquito para que esto termine. 1-1, empatan Canadá y Bosnia en la apertura del grupo B. Mañana en Dispo Radio, con Suiza y con Qatar en el otro partido de este grupo. 9 minutos para el final. Schafferbuck va por la izquierda, se fue la pelota. Lateral para Bosnia. Salida para el equipo europeo.
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2: Por la derecha atacan los bosnios. Iba hacia el medio del pase de adelante Begovic. Juega para adelante. La pide Bastar. Falta en el medio. Dice que no el árbitro. No. Sí, se viene la contra para el equipo canadiense. Jaffe lo juega hacia arriba. Pelota larga. Tiene que cerrar Mujaremovic. Toca atrás para su arquero. La revienta del fondo. El envío de Basil. La tiró directamente al lateral. Muy flojo con los pies, ¿eh? De cabeza la juegan para adelante. Otra vez le quedaba el rebote por la izquierda. La Ruiga la hizo rebotar. No se fue la pelota y la contra para Bosnia. Quedaban dormidos los canadienses. Pelota larga, ojo. Se venía Demirovic. No pudo llegar por ese balón. Tiene que cerrar Johnston. La va a sacar el lateral. Punti para adelante. Y a correr ese bicho. La bajó de cabeza con él. Le quedó para Kmel. Pelota larga y agarrate porque se viene Canadá. Sale lejos el arquero. Basil lo va a dejar salir. Habrá saque de arco bosnio.
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1: Los cambios oxigenaron a Canadá. Los dos nuevos delanteros con mucha potencia, fiereza y presión complicaron más de la cuenta a una defensa ya cansada y que se replegó demasiado. Yo entiendo el planteo de Bosnia, que crece cuando le ofrece la pelota al rival y se defiende. El problema es que lo hizo gran parte del partido. Fundió a sus jugadores. Y ya en este final se lo está llevando puesto Canadá.
2: ¿Quién quedó sentido en Bosnia?
5: El capitán Kolasinac. Ya le hicieron la seña al banco del cambio. Así que se va a venir la última variante en Bosnia.
2: Bueno, ya veremos quién entra para reemplazar al número 5. Al emblema de este equipo, sin seco en la cancha. ¿Qué tiene para contarnos este más así?
4: Está hablando Carlo Ancelotti, el técnico de la selección de Brasil. Mirá vos lo que es la dimensión. Bueno, uno lo sabe, ¿no? Pero digo, cuando uno ve los partidos de una Copa del Mundo, que un tipo como Ancelotti recién responda, es el momento más importante de mi carrera lo que va a ocurrir con mi debut en una Copa del Mundo como técnico.
3: ¿Cuándo juega Brasil con Marruecos?
4: Mañana, dijo de Marruecos, es un equipo de mucha calidad que nos puede generar problemas. Hay que estar muy atentos.
3: ¿Se vendrá el cambio ahora o esperan una jugada más, Hacha?
5: No, van a esperar una jugada más.
3: Desde abajo va a salir Bosnia. Pelota larga para buscar a Demirovic. De cabeza sacaba a Fischerholz. En el medio buscaban infracción contra Kone. Juega de primera para Ahmed. La tiró para arriba. Desde el fondo el despeje ahora de Bukharemovic. Le quedó para Demirovic. Tocó por la izquierda. Buen balón. Basunic. La hizo rebotar lateral y...
5: Sí. Cambio en Bosnia.
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5: Dejó la cancha el número 5 Kolasinac para que ingrese con el 17 Zenis Burnic.
3: Lateral largo, la saca del fondo Fischerholz, complementa a Johnston. Queda muy poquito para que termine este partido. Quedan 5 más el final.

0: Luna, el disparo de afuera, le pegó muy mal, quedó la pelota en el área, el balón buscándole en Begovic, quedó por la derecha, no pasa el peligro, media vuelta, enganchó para el medio, lo tabaron justo y la conta que será para Canadá, y agarrate Catalina porque se vienen los canadienses, el tackle que le tira larga, corre por la izquierda, ya fue el balón, no pudo ganar la posición, lateral canadiense.
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0: A Canadá le queda una variante, ¿no?
2: Exactamente, Juanma.
0: Veremos si lo hace o no. El técnico Marsh. Envío largo. La quiso aguantar Larwin. Rebotó en el camino. Lateral será para Bosnia. ¿Pasará algo más en este partido tan vibrante, Alejo?
3: Ojalá que sí. Porque, sinceramente, fue increyendo el ritmo, la presión y la intensidad. Un Canadá que finalmente, con ese golazo de Kyle Larwin, pudo romper una pared contra la que se chocaba constantemente. Y son dos equipos que en definitiva necesitan que ir a buscar el triunfo, porque este partido seguramente defina el futuro del grupo de cada uno.
0: 41 del segundo tiempo, envío largo a campo de Canadá, devuelve Cornelius, la tira larga, la pelota rebotó en el camino, será córner. Uy, qué buena salvada, tremendo lo de Katic, tirándose al piso, sí, arriesgando la vida prácticamente.
3: Providencial entiende que es preferible entregarle un lateral que un tiro de esquina con los delanteros que entraron hace poquito en Canadá, y por esta razón baja el ritmo el equipo canadiense.
0: Con las manos Johnston, que cruzó toda la cancha para jugar el lateral, y va a caer la bocha en el área, si no se apura se lo van a sacar por otro lado. Johnston, lateral al área, saltaba Larwin, la sacan de cabeza, quedó un rebote para Eustaquio, juega hacia la izquierda otra vez con Johnston, la pierna cambiada, centro al área, se va cerrando de cabeza el despeje, quedó en la media luna, no pasa el peligro, la jugaron mal, recupera Bastard, tocó por la derecha, medio largo para Demirovic, y agárrate porque se escapa y lo quiere ganar Bosnia, corre Demirovic a toda velocidad, ganó la posición, si la cambia, gol de Bastard, engancha por la derecha, lo marcan entre dos ahora, vuelve para atrás, ya se acomoda Canadá. Era clara la chance, pero está con el tanque vacío. Era buena la posibilidad. Se vienen los bosnios. Demirovic pivotea, perdió la pelota. Ya la recupera Cornelius. Sale por la izquierda. Envío largo de Schaffelberg. La aguanta por la izquierda. Promise David. Va al delantero. Pelea, va como una tromba. Se lo lleva a la rastra. Toca hacia el medio. El búfalo David. Falta. Tiro libre contra Eustaquio. Tiro libre para Canadá. Faltan dos y un poquito más para que termine el partido.
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3: El gol reactivó a la gente. Se nota en cada ataque canadiense cómo empuja el público. Y necesita de eso el equipo. Nutrirse del aliento de su hinchada para intentar cerrar el partido con el resultado deseado.
0: Canadá, cantan los locales. Viene con esto para la derecha. Balón para buscar el ataque de Fujerols. Toca por el costado. Buena bocha. Se viene por ahí Ahmed. Toca hacia el medio para Johnston. De vuelta Ahmed. Media vuelta, toca atrás. Aguanta Ahmed. Retrocede para Cone, posición de 8. Suelta balón a la derecha para Ahmed. Pase al medio. De vuelta para Johnston. La mete en el área. Balón para Ahmed. La saca. Como podía. La despejó. Bujaremovic. La manda a la mitad de la cancha. El balón que se levanta. Le quedaba para Cone. Hace un rodeo. Falta contra Cone. Tiro libre. Cayó rendido el 8. Veremos si puede levantarse. Cada vez que algún futbolista se cayó y quedó sentido, Tello se le acercó casi como un profesor de escuela y le dijo: mirá que si vos te quedás tirado y entran a atenderte, tenés que salir. No hay forma de quedarte en la cancha. Ataca Eustaquio, se viene Canadá, casi 44 va el segundo tiempo y veremos si lo ganan con el tiro del final. Abren cancha por la derecha para Cone, va Ismael, se viene Cone, toca por el costado para Johnston, pelota hacia el área, no podía llegar por ese balón David, la sacan desde abajo y la contra será para el equipo bosnio. Va hacia adelante y por la izquierda el pase de Busnić, la tira para arriba, balón largo que rebotó en el camino, la peleaba Bastard, ganaba el defensor, muy bien Fujerols, y ahora la contra es para Canadá, falta en el medio, doble falta. Tiro libre canadiense. Quedó cortito de amarilla, me parece, el partido, ¿no?
3: Sí, sobre todo en estos minutos finales donde Bosnia directamente busca cortar con falta, frenar los ataques, las embestidas de Canadá con falta cerca de la mitad de la cancha.
0: El tiro libre, pasadito el círculo central y la seña fue: vayan al área. Le va a pegar Eustaquio, el de raíces portuguesas, pasando el círculo central, volcado a la derecha. Ahí hizo la seña, que vayan al área, y sus compañeros le hicieron caso. Todos parados en el borde del área grande. Eustaquio para pegarle, casi llegando a tiempo cumplido. Centro de Eustaquio, la bocha va al segundo palo. Sale el arquero Basil, se queda con la pelota. El arquero vestido de amarillo, tanto para eso, Alejo.

0: Sí, termina desaprovechando, sobre todo por la altura de varios de sus jugadores. Canadá, una pelota parada que termina en las manos del arquero bosnio.
1: Allá.
2: Se van a jugar 6 minutos más.
1: Hasta los 51, vamos entonces. 1-1 está el partido, lo quiere ganar Bosnia. Va a pasar media vuelta, el delantero tocó para atrás. Abre en campo a la derecha, el balón hacia atrás de Alen Begovic. Juega hacia el medio campo, abren por la izquierda. Iba hacia adelante Burnic, la tiró para arriba. Buena pateada, va por la izquierda el ataque. Y atención, iba a Bazdar, la hicieron rebotar en el delantero. Para mí es para Canadá, Para mí es para Canadá, y sí señor. Bueno, acá el cierre de Fuller-Olds, 45-30. 1-1 está el partido, quedan 5 y medio.
3: Contamos con Neymar en el grupo, trabajando normal la semana que viene, dijo hace un ratito Ancelotti.
1: Sale por la derecha Johnston con las manos.
2: Viene el cambio, me parece.
1: Sí, bueno, presentamos.
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2: Se va a retirar el capitán, el número 7, Stephen Eustaquio, para que ingrese con el 21. Jonathan Osorio agota variantes. Jesse Marsh.
0: El partido lo pedía antes a Osorio. Es un volante creativo que puede dar ese pase para habilitar a los delanteros. Actualmente juega en Toronto FC. Es un volante más ofensivo que el capitán Eustaquio que acaba de salir.
1: Va por la izquierda el ataque para el equipo bosnio. Iba a buscar esa pelota Zunic. Juega por la izquierda. Falta, lo tocaron. Dice que no te yo. Y agarrate porque va a la contra. Y si apuro puede ser. Pelota larga. Pedían falta en ataque. Falta en ataque. Falta en ataque, sí señor. Cayó el hombre de Bosnia como si le hubieran dado un tiro por la espalda. No quiso saber nada. Mujanimovic chocó con su rival, cayó al piso. Y está corriendo el tiempo. Veremos qué hace Tello con esto, ¿no? Porque si hilamos fino tendría que avisar más tiempo.
0: Sí. Es cierto, también existe la falta. Un topetazo de un futbolista canadiense en su corrida al contraataque, se lleva puesto y lo arroja al suelo al Bosnia.
1: Va a ser tiro libre para Bosnia en la mitad de la cancha. 6 adicionó el argentino Facundo Tello. Y esto para Bosnia es agua en el desierto.
2: Los bosnios se quedaron reclamando una amarilla para Promise David, que es quien hace el topetazo.
1: Tenemos 48 de 51, tal vez 52. Canadá defiende muy lejos del área. El toque corto para dispersar la defensa. Viene el centro desde mitad de cancha. Pelota a la derecha. La bajaban desde el fondo. La sacaron mal. Quedó rebota en la media luna. Saltaba Mujanimovic. La sacan desde cabeza. Y otra vez el despeje hacia adelante. La busca Darwin en la contra. Falta en el medio de tarjeta. Tiro libre y amarilla. La presentamos.
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2: Fue amonestado el número
0: 18. Katic.
2: Katic, exactamente, el número 18 es el segundo del equipo bosnio.
1: No hay duda, ¿no?
0: Sí. Creo que los gritos fueron parte de queja de los canadienses y celebrado como un gol por los bosnios, que a esta altura me parece que abrazan el empate.
1: Casi 49 de 51 o 52, se adiciona algo más el argentino Tello. Saldrá del fondo Bosnia, saque de arco para el equipo europeo.
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1: Bueno, una más va a tener este partido, veremos para dónde sale. Bochazo largo del arquero, de cabeza devuelve Fuller-Olds. Otra vez el cabezazo buscando a Bazdar. No podía aguantarla el delantero, la va a buscar el 9. Toca para atrás, la regaló y va para adelante. Otra vez Osorio, juega hacia la izquierda. Casi la regala la Ruya que no podía. El balón quedó por la izquierda, Cornelius que la saca. Abre campo, uy, la regaló. Y se viene Bosnia y agarrate Catalina. Pelota hacia la derecha, iba hacia adelante pero la perdía Zunic. La recupera Cornelius, toca hacia adelante. Está nervioso al final del partido. Para ambos lados, no saben qué hacer con la pelota. Por la izquierda va Schaffelberg. Juega hacia el medio, se viene el ataque con él. La juega por arriba, ataca todo Canadá. El balón va para Osorio. Pasa la línea divisoria de los campos y avanza Osorio. Nadie lo marca, se viene Osorio. Siempre Osorio, enganchó para el medio. Cambio de frente, buena pelota. La soltó hacia el área, el centro de Ahmed. No sale el arquero, se queda con la pelota. Pasí. Y tal vez haya sido lo último, Alejo.
0: Un centro demasiado pinchado porque le dio mucha altura pero no dirección. Eso le permitió calcular con más tiempo a Basil y luego saltar para tenazarla.
1: Bochazo largo del arquero a campo canadiense. Estoy viendo la hora y queda 1 minuto y veremos si Tello deja jugar alguna más. Desde abajo sale otra vez Canadá. Va Fuller-Olds. uno de los amonestados que pasó a la mitad de la cancha. La tiró para adelante para Ali Ahmed. Engancha hacia el medio como 8. Toca hacia atrás para el central. Pone en el área que se termina. Toca hacia la izquierda. Va para Cornelius. Tira al área que se termina. Va Cornelius. Se paró en campo rival. Tocó para atrás. Se agarra en la cabeza Reagan Reynolds. Se viene por la izquierda. Otra vez el ataque. Va a la Ruía. Toca hacia el medio. Si no la tiran, se va a terminar. La pelota va hacia Osorio, tres cuartos de cancha, si no la tiran se termina, tocan por la izquierda, balón buscando otra vez, allá fue la pelota al área, balón para la Ruía, centro atrás, engancha, le va a pegar de derecha, pasa el medio, la Ruía, otra mano justo, rebota en el área, y la sacan desde el fondo, se salvó Bosnia, realmente increíble el final, el arquero la mató con el pecho, me vuelvo loco, sí. Se viene el hockey sobre hielo, el final del partido para Canadá, tirada que se termina, pelota hacia adelante, va la Ruía, jugó por la derecha, balón buscando la media vuelta de Johnston, toca para atrás, se viene Canadá, círculo central, Johnston maneja la pelota, atacan los canadienses, iba Fujerols, tocó abierto por el costado derecho para Ahmed, hizo la personal y va hacia adelante, vuelve a enganchar para atrás, toca hacia el medio de devolución de Johnston, falta o se termina, se va a terminar. Señoras, señores, no habrá más tiempo.
0: Supongo que no, con cuánto suspenso igual este final y se vuelve a salvar Bosnia.
1: Señoras, señores, Tello marca el final, han empatado Canadá y Bosnia, 1-1, entretenido partido en Toronto, realmente no le sirve a ninguno, necesitaban ganar porque en la primera fecha el triunfo casi que vale doble. Saludo entre los protagonistas, 1-1 el debut de uno de los anfitriones que sigue sin tener victorias en la Copa del Mundo.
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0: Un empate, como lo decía el relator, que no le sirve a ninguno, pero que tiene sabor a poco para Canadá y sabor a mucho para Bosnia. Un Bosnia que, una vez que convirtió a los 21 minutos del primer tiempo, no hizo nada más. Quiso defenderse, algún contraataque aislado, pero se confió demasiado con esa victoria parcial. Y un Canadá que mereció claramente ganar el partido porque generó muchas más situaciones, tuvo el ímpetu, la intención, la intensidad, pero que recién con los cambios empezó a engranar más el equipo. Logró el empate con Kyle Larin y tuvo chance después como para ganarlo. Si bien hasta ahora sigue sin ganar, por lo menos logró un punto. Ya se metió en la historia este equipo de Canadá. El debut de un nuevo anfitrión, en este caso sin victoria por el grupo B, repartieron puntos en Toronto, Canadá y Bosnia.
2: Las felicitaciones por parte de ambos técnicos. Se saludaron recién, tanto el técnico de Canadá como el de Bosnia, el canadiense, por haber...

himno de la República de Guatemala. El aplauso para ustedes y el respeto también. Llega el momento más esperado por todos. En territorio americano. Himno de la República del Ecuador. Al momento.

0: Vamos, Ecuador. Es el momento de la verdad. Último partido.
1: Nos espera México, Canadá
0: y los Estados Unidos. El saludo protocolario. El saludo protocolario. Entre los protagonistas, capitanes y demás, espero, deseo que les vaya muy bien a la terna arbitral también en el desarrollo de este compromiso. Hay buen ambiente y seguramente ustedes en sus hogares, en vuestros hogares, quieren conocer el 11 titular. Vamos con el 11 de Ecuador. Aparece Galíndez en la portería, sector defensivo, Medina, Poroso, Torres y Franco, medio campo, Valencia, Alcíbar, Minda, Páez, Arévalo, para dejarlo a Jordi Caicedo como hombre en punta, 11 oficial de Sebastián Becasese, 11 de Ecuador, Manuel García.
2: Que seguramente será Páez por derecha, Minda por izquierda, eso sí está bien, y el doble punta con Arévalo y Jordi Caicedo. Al menos en el papel uno lo cree más así, el doble punta, algo que Becasese no ha practicado mucho, pero que hoy lo pone a prueba a sus dos delanteros. Vamos a el sorteo entre capitanes. A ver. Bueno, clarísimo el dialecto. Estoy aprendiendo lectura de labios, por si acaso.
0: Me gusta eso.
2: Leí los labios de los tres. Galíndez ganó el sorteo, eligió cancha. Por ende, quien tendrá el saque será Guatemala. Sacará Guatemala. Y Ecuador, pues, Galíndez dijo, nos quedamos acá. Ya se van posicionando. Nuestro capitán Hernán Galíndez, el partido pasado el capitán fue Pervis Estupiñán. Un poco por lo que es la historia también, la mística de un jugador. Mira que hay un público dividido. Pero bueno, este es el 11 de Guatemala con Nicolás Higgins en el arco. Herrera, Hernández y Samayoa, línea de tres en el fondo. Pinto por un costado, Franco por el otro. Cuanto a carrilero se refiere, Evans, Fajardo y Morales en el tribote. Y el doble punta con Lom y Rosales. Ese es el 11 del profe Luis Fernando Tena, que tiene más de 80 partidos dirigiendo la selección de Guatemala. No son buenos los números y por algo se entiende el por qué no está en la Copa del Mundo. Pero bueno, la última arenga de nuestros guerreros, la última arenga de Ecuador. Vendrá el pitazo inicial. Franco toma la palabra, dando las últimas indicaciones. Franco, quien seguramente será titular en este partido, en el debut contra Costa de Marfil, hoy lo es en este cotejo, a priori como el lateral por derecha. Ya una vez que se mueva el balón, vamos a ver la disposición táctica cada uno de los jugadores y dónde se van a ir posicionando.
0: Atentos, señores, acá está Becasese viendo con mucha tranquilidad el desarrollo y cómo va a estar cada uno de sus jugadores en el terreno de juego. Hola a los ecuatorianos que están en otro país haciendo patria. En otro país siempre va a existir una camiseta del amarillo, azul y rojo. Sacará Guatemala. Sacará Guatemala. Ya me indicará el juez central.
1: Hay buen ambiente.
0: El hombre que está seguramente
2: harto zapateo
0: en los parlantes de acá en Ohio debe estar, pero en otra cabina.
2: Debe ser Harwell.
0: Seguramente. Atentos, Guatemala. Atento estará Fajardo. Atento estará Evans.
2: Que no se cumple la hora, 3 y 15. 15 minutos tarde arranca el partido. En cuanto a la hora pactada.
0: Detalle no menor. Ese es un detalle muy bueno el que acaba de dar. Señores, sacará la selección centroamericana. Sacará Guatemala. Muchachos, nos estamos demorando un tiempo considerable. No pasa nada. Seguimos estudiando. Y acá lo vemos al director técnico que acaba de mencionar el señor Manuel García. Se nota que el hombre ha dirigido bastante partidos acá, sí, ¿no? Está conversando y hay un detalle en particular, ¿no?
2: Si parece, se saca los guantes.
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2: ¿Qué será?
0: Bueno, no creo que el tema de indumentaria, no creo, porque por va de blanco, no está con el amarillo subiendo.
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3: Estela Minga,
2: Servio Minga,
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1: Atención a la hora nacional. Exactamente, marcamos las 5 de la tarde con 3 minutos, 5 más 3 minutos en el Ecuador continental. Vamos a esta hora la información que se genera desde Radio Bacana 105.5 FM desde la ciudad castellana Loja.
2: De todos los ecuatorianos, mientras nos suben la gasolina a precios exorbitantes con el cuento de que el conflicto en Medio Oriente, que no sé qué, no sé cuánto, y en Ecuador es el país en donde más ha subido los combustibles, si analizamos y vemos respecto a lo que pasa en otros países del mundo. Eso nadie lo entiende. Suben los combustibles, pero bajan en cambio el precio de la cerveza, ¿no? Así que para que quienes quieran consumir cerveza, ahora se la han cogido, o quieren desviar esa atención, ¿no? Del pueblo, quienes quieran estar disfrutando del mundial, quienes quieran estar en este sentido, pues en este mes de fútbol baja la cerveza en el país. Y eso, lamentablemente, no puede estar ocurriendo en el Ecuador, pero el pueblo no aguanta más. Esa es la realidad, son precios exorbitantes de los combustibles, alza el precio de los combustibles, aumenta también los precios de los artículos de primera necesidad. Es decir, esto es como una cadena, aumenta absolutamente todo, todo en el país. Y encarece la vida, encarecen los transportes. Igual forma, conozco también que los transportistas están viendo qué medidas tomar también a nivel nacional a respecto de lo que viene con este encarecimiento de los combustibles en el Ecuador. Le culpan de toda esta situación al actual presidente de la República, al actual gobierno, por no poder pues gestionar bien o poder dirigir esta situación. Lamentablemente hemos llegado a precios ya internacionales. No se ha visto y nadie pensaba que esto iba a ocurrir. Sube el costo de los combustibles, como les decía, sube el precio de y el costo de la vida, y en cambio pues aquí nos bajan la cerveza, ¿no? ¿Qué sacamos con eso? El país no necesita eso, ¿no? El país necesita soluciones para seguir trabajando, para seguir produciendo más, para seguir generando empleo y mejorar sobre todo la economía de los lojanos. Seguramente quienes están en el gobierno van a salir a defender estas barbaridades, este atraco al bolsillo del pueblo ecuatoriano. Por ahí yo hacía un posteo en la mañana de hoy, ya salían por ahí aquellos que andan pues ahora en el gobierno, tienen a sus familiares ahí en un puestito temporal, entonces salen a defender al gobierno, a tratar mal al periodismo y en fin, un sinnúmero de situaciones. Pero bueno, nosotros como ya estamos acostumbrados a esto, ya ni nos llama la atención, así que, pero siempre hay que estar del lado de los ciudadanos, del lado del pueblo, ante esta situación que no puede pasar por alto, no puede pasar por alto. Con estos precios de los combustibles tan altos en el Ecuador, también nos incrementaron 13 puntos al valor del IVA, diciendo de que iban a solucionar el problema de la inseguridad en el país. Seguimos pagando esos 3 puntos adicionales en el IVA. ¿Se han resuelto los problemas en el Ecuador? No se han resuelto hasta el día de hoy. ¿Ha mejorado el tema de que se ha generado mayor cantidad de empleo? Tampoco ha pasado esto en el país. Vemos más obras con el incremento de esos 3 puntos al IVA, incluso el incremento de los precios de los combustibles en este país, que deberíamos recaudar más. No vemos absolutamente una obra de este gobierno que ya lleva 3 años consecutivos administrando este país. No vemos, y lo decimos por Loja, eso pasa también en otras provincias. He conversado con algunos amigos que viven en otras provincias del Ecuador y la situación es igual, parecida a lo que pasa también aquí en Loja, es decir, un total abandono en el tema de la infraestructura vial, carreteras totalmente destruidas, no hay esperanzas de que se les vuelva a dar mantenimiento y en ese sentido, pues la situación es bastante difícil para los ecuatorianos. Por eso empiezan a migrar muchísimos ecuatorianos a otras partes del mundo, a otras partes, tanto los Estados Unidos, otros están yéndose a Europa porque no se puede más, ¿no? En este país con esa situación de la que estamos viviendo en la actualidad. Eso es preocupante. Teléfonos habilitados por acá en esta hora de la tarde, aquí en Bacana 100.5, 2725-400 está en luz verde para que ustedes nos ayuden a hacer información en esta tarde. También 099-943-4095 son los teléfonos acá del noticiero Visión Estelar. Nos acompañarán importantes invitados que nos honrarán con su presencia en esta hora de la tarde. ¿Qué dice por acá? Fiebre por el Mundial impulsa la demanda de cerveza, así crece el consumo en los partidos. ¿Quién es, en el caso de la cerveza, estimados amigos, en el caso de la cerveza, quienes se benefician son empresas multinacionales? Multinacionales, no son empresas ecuatorianas. Las empresas cerveceras son empresas multinacionales, es las que se benefician. Si quieren ayudar al pueblo ecuatoriano, pues deberían consumir cerveza artesanal. Eso sí beneficiaría a los emprendedores, a los de aquí mismo de este país, pero consumir en este sentido, pues cerveza Corona, cerveza Club, la misma Pilsener es dueña una multinacional aquí en el Ecuador. Esa, la verdad, esa misma multinacional es dueña de Cusqueña en Perú, también dueña de Pilsen Callao, en Bolivia dueña de Paceña, y así sucesivamente. Entonces, son las más beneficiadas de todo esto. Eso hay que hacer también conciencia, las grandes multinacionales. Ellos son los que se llevan el dinero de todos ustedes. Ustedes se toman ahí sus cervezas, se emborrachan, y pues quienes ganan grandes cantidades de dinero son las multinacionales. ¿Qué tenemos por acá? Otros mensajes. Dice, buenas tardes, estimado José Daniel. Las llantas de los recolectores de basura están lisas. Dice, ya esto es prohibido que puedan circular. Ese es otro tema también que pasa aquí en nuestra ciudad de Loja. Las autoridades de aquí no se les da absolutamente nada. Pues lo que les dice la ciudadanía, por una oreja les entra y por otra les sale, es decir, les importa absolutamente nada al respecto de eso. Por eso tienen que venir nuevas autoridades a esta ciudad, a este cantón, con otra visión, que sean jóvenes, que tengan una visión de desarrollo, que sean muy profesionales, que hayan salido también de aquí, de la ciudad de Loja. Y eso hay que elegir. Hay que elegir, sobre todo, nuevas opciones, no a quienes ya han estado en la política, quienes ya han sido autoridades, han estado no sé cuántos años y no han cambiado la realidad de esta ciudad. No la han cambiado y lamentablemente así no puede seguir la ciudad de Loja. Por eso les digo, hay que poner orden en ese municipio, en los diferentes departamentos. Yo, vuelvo a repetirlo aquí, el candidato que diga que va a tomar con firmeza que incluso va a cerrar ese municipio por lo menos unos 6 meses para sanear todo lo que pasa ahí, pues ese tendrá mi respaldo. El resto, quienes por ahí van y mienten y dicen que van a hacer obras emblemáticas, obras faraónicas, eso es puro tocuen, dijo el doctor Vicente Flores Torres, puro tocuen, nada más, porque en la situación en la que estamos con también la reforma del COTA con el 70-30, ya este año tienen que hacer un recorte de un 25% de optimización al gasto corriente. No sé cómo lo estarán haciendo las actuales autoridades. Me dicen que hay un reglamento. Me daré tiempo el fin de semana para leerlo, en qué consiste todo este reglamento y en ver qué soluciones dan a este 70-30 que ya está, pues sí que está en la Constitución de la República, es decir, perdón, que es ley ya, está modificado, y veremos cómo lo hacen en ese sentido. Otro tema que quería comentarles, oyentes amigos, al respecto de lo que sucede también dentro de algunas instituciones y empresas privadas, sobre todo la de los transportes, de transporte aquí. Vemos la situación en la que están ciertas cooperativas, pero también hay cooperativas grandes, ¿no? Recuerdan ustedes de un accidente que se dio en días anteriores en Santo Domingo de los Áchilas, ¿no? Lamentablemente un accidente aquí de una de las más grandes cooperativas de nuestra ciudad de Loja. Y es un amigo mío, ¿no? Quien sufrió este accidente. Quien tuvo que pasar por estos momentos tan difíciles, pero me he enterado hoy, ¿no? Es lamentable la situación a veces, no sé qué pasa con ciertos dirigentes de las de la Cooperativa de Transportes Loja, que es la más querida aquí en el sur del país, con lo que está pasando, ¿no? Con este querido amigo, me comentaba de que la cooperativa tiene un convenio ahí con una clínica, ¿no? De aquí de la ciudad de Loja, por respeto, no, y no herir susceptibilidades, no voy a dar el nombre, que tiene un convenio con esa clínica y que ahí únicamente se pueden atender las personas que sufren este tipo de accidentes. ¿Y qué pasa ahí? Lo mandaron a esta clínica. Lo trajeron desde allá de Santo Domingo de los Sáchilas hasta acá a la ciudad de Loja y no, que se tenía que atender ahí. Y por qué incluso este gran amigo, les estoy contando esta historia, pide, la familia incluso pide que lo cambien de ahí porque lamentablemente no lo estaban atendiendo, ¿no? No estaban dándole la atención que él necesitaba y pues solicita que lo cambien a otra clínica aquí también muy conocida en las ciudades de Loja porque lamentablemente pues resultó afectada parte de sus extremidades y necesitaban pues una intervención urgente. Es lamentable el cuadro de este gran amigo, es lamentable a veces la falta de humanismo, ¿no? De los dirigentes de la Cooperativa de Transportes aquí en Loja. La falta de humanismo a veces parece que ven sus intereses y dejan ahí abandonado a un conductor de ellos que no tuvo la culpa de ese accidente. Fue otro conductor en estado etílico quien lo impactó, dando gracias a Dios no falleció, pero la recuperación va a ser bastante difícil y en ese sentido pues es lamentable que la cooperativa pues se quiera desentenderse de los gastos ahí de recuperación si no se hace atender en esta clínica que tiene en convenio. Eso no está bien. No está bien si tiene incluso un seguro y todo aquello, pues eso debe de responder. Espero que ya se vaya haciendo conciencia en esto. Conozco que ha tomado ahí también la ayuda de un abogado que es amigo mío, muy buen profesional, y espero que estas cosas no vuelvan a pasar. Imagínense una persona 30 años laborando para esta cooperativa de transportes y luego que se lo deje en esa situación, eso no me parece por lo menos digno. Queremos a quienes y quién es la Cooperativa de Transportes Loja, pero tengo entendido que ahí más depende de quienes están en la dirigencia. Quienes están en la dirigencia, hacer las cosas bien. No estoy ahí generalizando que todos sean culpables. Hay muy buenos amigos que tengo en la Cooperativa de Transportes Loja, muy buenas personas que son dueños de sus unidades, pero también hay de los otritos. Y eso no tiene que pasar. Espero que ese tema se solucione. Lo veamos pronto a mi querido amigo que nos está escuchando, que se recupere lo antes posible, que lo veamos caminando, ¿no? Como era antes, ¿no? Una persona sana, alegre, y ahorita en estos momentos está en el hecho del dolor, poco a poco va saliendo, y en ese sentido, pues, que las cosas se hagan bien. Estas cosas se tienen que hacer bien, no se puede abandonar así una persona, a veces por intereses, y eso no está bien, no habla bien de la Cooperativa de Transportes Loja. Espero que se tomen los correctivos necesarios. Son ya las 17 horas con 19 minutos aquí en Bacana 100.5. Ya mismo conversaremos con el ingeniero Jimmy Toledo, quien es el presidente de la CONAJOPARE en nuestra provincia de Loja. También queríamos comunicarles que ya todo está listo para la Expo Feria Agropecuaria 2026, que se va a desarrollar en los próximos días aquí en nuestra ciudad de Loja. Por aquí tengo la agenda ya de esta importante Expo Feria Agropecuaria, así que vamos a ver qué nomás se tiene preparado, qué tienen listos. Se dice que va a ser un evento muy bonito, incluso mejor de los que han existido en años anteriores, así que promete, pues, un encuentro muy importante para los agricultores, para los ganaderos, ahí con ese eslogan, el campo vuelve a la ciudad, desde el 26 al 28 de junio, el complejo ferial Simón en Bolívar. ¿Qué encontrarán ahí, pues, estimados amigos? Ganado de carne, ganado de leche, también quienes les gustan las aves, habrá el festival parrillero. A nosotros que nos gusta, pues, un buen asado ahí con el ingeniero Toledo, se va a portar bien, dice que va a comprar un buen asado ahí. Entonces, y si es gratis, mucho mejor, que ponga ahí el ingeniero Mancino, no hay problema. ¿Qué dice por acá también? ¿Qué va más va a haber en esta importante feria? Emprendimientos rurales, también todo lo que hacen nuestros productores, nuestros emprendedores de la ruralidad, estará a su disposición. Igual forma, la exposición y juzgamiento de ganado, el rodeo nocturno. Hay que saber montar bien, ¿no? Hay que saber montar bien y montarse ahí los novillos para ver qué tanto uno tiene ahí de aguante y también, pues, en este caso, destreza, ¿no? Habrá innovación agropecuaria, es decir, exposición de maquinaria, y lo que les gusta a los ganaderos es remate, ¿no? Para llevarse los mejores ejemplares, habrán productos agrícolas, habrá mejoramiento genético, toda esta agenda está muy bonita, que se va a desarrollar del 26 al 28 de junio aquí en el complejo ferial Simón Bolívar. Así que todo está listo, todo está preparado para esta fiesta de los agricultores, de los ganaderos en esta Expo Feria Agropecuaria 2026. ¿Qué más quería comentarles, estimados amigos, antes de ir a la pausa? El día de mañana, sábado 13 de junio, a partir de las 11 de la mañana, estimados amigos, se dará la firma del contrato para el asfaltado de la vía Zacapo, esto en la tierra acá de mi gran amigo Jimmy Toledo. Así que mañana va a botar la casa por la ventana. Muy bien, dice que está todo preparado, la banda de Chuquiribamba. También está ahí, en este caso, el traguito de allá, de Chinguilamaca, de todo va a haber ahí, entonces, preparados, así que vayan mañana. Eso será a las 11 de la mañana, a las 14:30, la firma del contrato para el asfaltado de la vía Yamburara Alto, allá en Vilcabamba. En cambio, ahí Víctor Carpio bota la casa por la ventana también. Y a partir de las 5 de la tarde, la firma del contrato de la vía asfaltada a el barrio La Calera, esto es en Malacatos, ahí Chambita también se pone pilas, dicen que ya tienen ahí listo también media olla fritada para Gustavito Brito, ¿no? Él es el hombre que siempre está por ahí soplando las hornillas para que todo salga bien, y en ese sentido, pues, esto se va a dar allá en las parroquias surorientales de nuestro cantón Loja. Una jornada que marca también el inicio, sí, de nuevos proyectos de asfaltado en las parroquias de Malacato, San Pedro de Vilcabamba y Vilcabamba. Así que invitados a todos los amigos de estas comunidades. Importante todo esto. Con esto vamos a la pausa y a la vuelta estamos ya para conversar con el ingeniero Jimmy Toledo, quien nos acompañará aquí en Bacana 100.5 en el noticiero Visión Estelar. Y a propósito, lo que pasa también en el Perú, ¿no? Sigue doña Keiko por delante, ya queda pues un 2% nada más de conteo, y en ese sentido parece que con ese margen estrecho será la presidenta del Perú. Por acá ya hacen incluso algunas publicaciones, dicen Perú tiene ya nueva presidenta. Keiko Fujimori habría alcanzado la victoria en las elecciones presidenciales de Perú, convirtiéndose así en la nueva mandataria tras su cuarto intento por llegar al Palacio de Miraflores. Con esto, vamos a la pausa, queridos amigos, y volvemos.
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4: Muy bien, vamos a continuar en esta hora de la tarde aquí en Bacana 100.5. Está ya con nosotros, como lo habíamos dicho, el ingeniero Jimmy Toledo. Por acá nos escriben algunos mensajes que dice Luchito, dice... estimado José Daniel, dice sobre Keiko Fujimori, está todavía por revisarse 1400 actas rezagadas. El resultado final está previsto para el 15 de julio. Dice, validar esas actas beneficiaría a Keiko en un 90% de actas de estas pertenecen a Lima. Sí, puede ser. Puede ser, no, eso no está, pero bueno, de todas formas va por delante. Un abrazo a Luchito Ochoa allá en Gonzanamá, también que nos está escribiendo por acá. Un gran amigo, Luis, pequeñito, pero es activo también el hombre. Así que un abrazo, Lucho. Bueno, vamos a continuar aquí con importante información en Bacana 100.5. Está con nosotros el ingeniero Jimmy Toledo, es el presidente de la Junta Parroquial de San Pedro de Vilcabamba, también presidente de CONAJOPAR Loja. Con él vamos a abordar algunos temas, ¿no?, que se vienen sobre todo para el sector sur oriental del cantón Loja, que ha sido atendido por la prefectura del ingeniero Mario Mancín. Hay que recordar, algunos no les gusta esto, ya empiezan a tomar inmediatamente toronjil con valeriana y otras cosas más cuando se habla de esto, pero hay que decirlo, ahí están la carretera desde Vilcabamba, Tumianuma, comunidades a Moyococha hasta Quinara. Es una obra muy bonita que se realizó en este sector, y mañana incluso va a ser usted testigo también de el inicio de otras tres importantes obras, gracias a la gestión de usted y también de sus compañeros, ¿no? Los presidentes de las juntas parroquiales, tanto de Malacatos, de Vilcabamba, y conversaba con el querido amigo, pues, Víctor Carpio, incluso yo una vez lo acompañé arriba, todo ese recorrido. Entonces, la gestión ha estado ahí, siempre. Por eso yo me alegro, ¿no?, cuando se elige autoridades jóvenes nuevas. Ojo con esto, nuevas. Y uno de esos ha sido usted, otro de esos ha sido Víctor, que ha sido una autoridad nueva y dice, hasta aquí llego, no voy más, no, que otros enseñan, quieren volver. Y también Chambita, ya en Malacatos, ha estado ahí. Y en fin, ¿cómo lo reciben ustedes? ¿Cómo recibe esto, estimado Jimmy, el sector de las parroquias surorientales del Cantón Loja? ¿Van a beneficiar a algunas comunidades? ¿Cómo se preparan ustedes para el día de mañana para recibir esta gran noticia de la firma del contrato y luego, pues, también ser vigilantes ustedes para que esas obras se hagan de la mejor manera? Ingeniero, qué gusto saludarle. Buenas tardes.
5: Hola, José Daniel, qué gusto saludarte. Gracias por la invitación. Saludos a todos quienes nos están escuchando a través de Radio Bacana en nuestro cantón y nuestra provincia de Loja. Sí, José Daniel, bueno, tú lo has mencionado ya con una introducción muy grande. En realidad, yo creo que dentro de esta administración, tanto de los gobiernos parroquiales, municipios y prefectura, frente a muchas situaciones, inclemencias que nos ha tocado vivir y atravesar, de una u otra manera hemos podido trabajar, en este caso, pues, por el beneficio de toda nuestra provincia de Loja. Hablo como CONAJOPAR, como presidente provincial, que de una u otra manera, pues, hemos estado articulando con otros niveles de gobierno con la finalidad de poder atender en algo algunos temas, ¿no? Mencionando, pues, que nuestra provincia es muy extensa en realidad, y obviamente pues aparte la geografía, como es nuestra provincia, también es compleja a veces,
4: es poder como atender un papel arrugado,
5: claro, entonces sí. Es otra realidad a lo que tiene la provincia vecina del Oro, por ejemplo, hasta la misma vecina provincia de la Azuay. Yo a veces, con debido respeto, no comparto cuando algunos actores políticos hacen comparaciones de la provincia de Loja con las provincias vecinas. ¿Por qué no lo comparto? Porque ya pues nuestra provincia es única y hay que saber conocer en realidad la geografía, y eso pues hace de que algunos temas en realidad difieran de otras provincias. Por ejemplo, hacer una vía en la provincia de Loja siempre va a ser diferente en la provincia del Oro, y nunca va a valer lo mismo el kilómetro de asfaltado en comparación Loja con el Oro, por la misma geografía que existe.
4: Una así cosa es en sí. Terreno plano y otra cosa
5: correcto, es, el ya. Mismo movimiento de tierras significa rubros muy considerables, más claro. Eso por un lado. Por otro lado, la zona suroriental, las parroquias suborientales, nos sentimos en realidad honradas por el día de mañana, que vamos a tener un evento muy bonito, muy lindo, muy significativo para nuestra gente. Se va a firmar ya el contrato para el asfaltado de la vía San Pedro Zacapo, en San Pedro de Vilcabamba. Se va a firmar el contrato de la vía en Vilcabamba, la vía Yamburara, y en Malacatos la vía a la Calera. ¿Y por qué menciono esto? Porque en realidad, pues, como presidente provincial, conocemos de las gestiones que la prefectura está haciendo, y más que nada de la voluntad política que el señor prefecto tiene, en realidad, frente a muchas situaciones. Entonces, aparte de ello, pues el señor prefecto, no solo como presidente de San Pedro de Vilcabamba, sino que también nos ha hecho extensiva la invitación para poderlo acompañar el día de mañana tanto a Vilcabamba como a Malacatos, para pues que en este caso, como presidente provincial, pues ser testigo principal de estos importantes eventos, ¿no? Pero mencionar aquí algo también importante. Debe de existir algún tipo de intriga para nuestros amigos en Yangana. Y aquí pues la buena noticia, ¿no? También ya la prefectura de Loja, el señor prefecto, el ingeniero Mancino, tiene ya todo listo, todo cuadrado, todo armado en realidad, si no me equivoco, si no debe de estar, ya debe de estarse por publicar la vía Comunidades La Elvira, en la parroquia de Yangana. Aquí también una gestión bastante importante que nuestro amigo Cosme Ochoa, presidente del GAD parroquial de Yangana, lo ha venido haciendo constantemente, y también la voluntad política administrativa de la prefectura, del señor prefecto, en hacer constar también ya esta vía. Ahí nosotros tenemos pleno conocimiento, pues, que la prefectura en este caso tuvo que hacer liquidaciones presupuestarias de algunos proyectos para poder invertir a esta vía adicional, que más adelante estoy seguro el prefecto la va a firmar ya el contrato, que es la vía Comunidades del Vier en Yangana. Así que buenas noticias para Yangana. El compañero presidente ya sabe de esta noticia, el señor prefecto ya lo ha anunciado muchas veces en realidad. Recientemente lo anunció en su rendición de cuentas, que la vía Comunidades de Elvira se va a hacer realidad.
4: ¿Cuántos
5: también
4: kilómetros son desde ahí?
5: Ahí en realidad prácticamente tengo entendido que el prefecto tiene pensado hacerlo en dos etapas. En realidad,
4: dos etapas. ¿Por qué desde...?
5: Porque son 7 kilómetros desde, aproximadamente.
4: ¿Desde Quinara hasta Yangana?
5: Desde Comunidades a Yangana son aproximadamente siete kilómetros, si no me equivoco. Entonces, para que tengas un punto de comparación, en San Pedro de Vilcabamba son 2.5 kilómetros. Entonces, económicamente tengo pleno conocimiento, porque siempre somos a veces dolor de muela para el señor prefecto estar atrás de estas gestiones que nuestros presidentes también nos confían.
4: Entonces, ya le decir usted, ya hombre, ya mucho molesto.
5: No, pues el ingeniero Mancino siempre ha dicho, oye hermano, ya párale un poquito.
4: Párale un poquito,
5: claro. Bájale, claro. Entonces, pero nuestros presidentes confían en nosotros.
4: Esas gestiones también dan resultado.
5: Pero también importante mencionar que hay una obra muy importantísima que no solo se va a beneficiar, que va a beneficiar tanto a Malacatos como a toda la zona suroriental. Y eso lo conozco de primera mano, porque en realidad también ya se viene, Dios mediante, el recapeo de la vía Taxichelandanqui. El recapeo de la vía Taxichelandanqui, que la prefectura de Loja lo va a hacer. El señor prefecto, haciendo atos y garabatos, como se dice vulgarmente en el sector rural, ya tiene considerado, tiene los estudios, tiene el presupuesto, tiene todo listo para hacer la vía, en este caso, Taxichelandanqui, que no solo beneficia a la gente de este sector que vive en el Prado, a los que van a hacer vacaciones los fines de semana en todas las hosterías que se encuentran a lo largo de esta vía. Y en este caso, también nos beneficiamos quienes somos de San Pedro, de Vilcabamba, de Yangana y Quinara,
4: porque
5: cuando vamos y venimos a Loja, a la parte suroriental o viceversa, siempre esto es una vía que nos corta el paso, ¿no? Claro. Pero también es importante mencionar que con la prefectura de Loja estamos ya con el, Dios mediante, con el puente en el barrio Uchima, en San Pedro de Vilcabamba, y que conecta San Pedro de Vilcabamba, Malacatos, Vilcabamba y Quinara.
4: Claro, que era una petición de los habitantes, sectores. Yo los vi en la reunión en la rendición de cuentas de Vilcabamba, ya me vine, es bastante larga, pero en el desfile ahí estuvieron ellos ahí.
5: Pero mencionar también con el puente, y eso lo conozco a ciencia cierta, el puente, no solo con la prefectura hemos estado ahí siempre de una otra manera de la mano. El señor prefecto no solo tiene una planificación hacer la vía, el recapeo de la vía Taxiche-Landangui, sino que también se está considerado ya con presupuesto, ya en proceso, lo que es en este caso pues el puente en Taxiche, que prácticamente va a ser una intervención de manera integral con la finalidad de poder tener un puente ya con más seguridad para todos quienes somos transeúntes a la zona suroriental, tanto cuando venimos a la ciudad como cuando vamos a la zona suroriental. Y si no me equivoco, creo, me parece que el puente ya está adjudicado, me parece. Anteayer teníamos una reunión con el señor prefecto en realidad, y como digo, un dolor de muelas, honestamente, porque más allá de tener la amistad que hay que tener con todos los niveles de gobierno,
4: con todas las autoridades, eso hace un buen gestionador.
5: Siempre eso nos ha permitido tener carta abierta en todas las instituciones, en realidad con la prefectura de manera especial, porque la prefectura tiene las competencias muy las 8 competencias que tiene la prefectura son competencias concurrentes de los gobiernos parroquiales. Y estamos trabajando de la mano, y nosotros como Conagopare Loja, que somos una institución de ente provincial, tal vez no a la magnitud de la prefectura, pero estamos ahí muy, muy pegaditos haciendo gestiones, siempre estamos atrás de este tipo de pedidos, y la prefectura siempre nos está escuchando. Si no me equivoco, me parece lo que hablábamos el día de anteayer con el señor prefecto, me parece que en unos 10 días ya se va a empezar a intervenir, en este caso, ya estos procesos de al menos el puente, si no me equivoco, en Taxiche, para poder, en este caso, ya empezar con este tipo de obras que, vuelvo y repito, no solo beneficia, por ejemplo, el tema del puente en Taxiche, que ya debe de estar por comenzar, me parece, en los próximos días, no solo le beneficia a Taxiche Malacato, sino que también nos beneficia a todos los moradores que somos de la parte suroriental. Importante mencionar también que ya se va a culminar con los estudios de la vía Quinara-La Palmira. El señor prefecto ahí también ha dado toda la buena voluntad. Nosotros como dolor de muelas, con Lenin Cuenca como concejal rural, hay que ser bien sinceros y honestos. El día de ayer se reunió Lenin para dar seguimiento a esta gestión, y con el presidente de Quinara, incluso con don Efrén, y nosotros el día de ayer estuvimos reunidos con el señor prefecto, y también estamos atrás de sumar estas, porque no estamos diciendo que por nosotros lo hagan, sino que sumamos voluntades, sumamos gestiones, y también una cosa es gestionar y otra cosa es la voluntad, pues que la autoridad como tal quiera hacer. Entonces, señor prefecto, de manera muy voluntaria, ha dicho, llamó a su equipo técnico en ese momento, y en este caso, pues, van a culminar ya todos los estudios integrales para ver cuánto está exactamente el costo final del asfaltado de la vía Quinara-La Palmira. Son noticias importantes para las parroquias surorientales. Siempre es bueno venir a hacer vocería, mi estimado don José Daniel, y como digo, el día de mañana tenemos importantes eventos con la presencia del señor prefecto, y vamos a estar ahí siendo testigos principales, así que queremos aprovechar el momento, el espacio para invitar a toda la ciudadanía, tanto de San Pedro, de Vilcabamba, de Malacatos, de las vecinas parroquias, para que nos acompañen. Y si tienen algún pedido especial que hacerlo, el día de mañana que el prefecto estará
4: la autoridad allá, en territorio,
5: conversen con él de manera directa.
4: Muy bien. Así que por aquí veo, ya algunos ya se han invitado solitos, ¿no? Por acá lo veo a Giovanni Samaniego, dice que ya va, dice, para allá a San Pedro y Vilcabamba, con buen taco, dice que va a llevar.
5: Cordialmente invitado, Giovanni Samaniego.
4: ¿Qué irá a llevar? No sé, pero de todas formas, y ya está por ahí, dice, saludos, también nos escriben por acá, saludos desde Nueva Fátima a el presidente, dice Jimmy Toledo, también que se dé una vuelta, dice por acá, en Nueva Fátima.
5: Nueva Fátima, que ya la prefectura ya está con los trabajos de la intervención del asfaltado de la vía Sosoranga, Nueva Fátima.
4: Pero dicen que lo esperan allá con cafecito.
5: Ah, bueno, ya vamos a estar ahí presentes con Andresito Lapo, presidente de Nueva Fátima, Santos Antonio Manchay, también expresidente del GAD Parroquial, un querido amigo que tenemos allá, nuestros vocales también que son del GAD Parroquial, ya vamos a darnos tiempito para visitarlos, así que mira, José Daniel, siempre es bueno conversar este tipo de procesos, este tipo de gestiones, que en realidad, frente a muchas situaciones, frente a emergencias, frente a todo tipo de temas que nos ha tocado enfrentar, en este caso las instituciones públicas, de una u otra manera, se está llegando, se está cumpliendo. Se está cumpliendo frente a la situación que también nuestra provincia, hay que entenderla, es muy extensa, y lo extensa a veces la hace compleja, pero sin embargo, cuando existe ese compañerismo, esa unidad entre instituciones, gobiernos parroquiales, municipios, prefectura, y también de las instituciones desconcentradas del Estado, Estado, porque también el gobierno nacional juega un papel muy importante a estas gestiones, a estos trabajos. Cuando nos unimos de manera conjunta, sin pensar en favoritismos, ni en temas políticos, ni en banderas, ni en colores políticos, todo puede hacerse en realidad, todo puede llegar a realizarse. Mira, por ejemplo, nuestros GAD parroquiales, tengo algunas en algunas parroquias que nosotros somos fieles testigos, que la prefectura está ahí en realidad esperando el desembolso por parte de unas líneas de crédito que ha logrado a gestionar ante el Banco de Desarrollo. Nosotros lo conocemos a ciencia cierta porque siempre, como son obras que van en beneficio de las parroquias rurales de la provincia, estamos nosotros ahí atrasito, gestionando, insistiendo, molestando, y nosotros estamos ahí pendientes de que el Banco de Desarrollo le desembolse ya unas líneas de crédito a la prefectura de Loja para que ellos puedan cumplir en algunas parroquias importantes que hay un asfaltado, por ejemplo la vía El Carmelo Cangonamá en Paltas, que es una vía, si no me equivoco, que se la tiene pensada financiarla con el Banco de Desarrollo, que ya la prefectura ha entregado todo al Banco de Desarrollo para que se haga su desembolso, y en realidad pues ahí más bien queremos solicitar públicamente al Banco de Desarrollo, porque nosotros

0: beneficio de las parroquias rurales, porque para eso nos han elegido como presidente provincial. Claro.
1: Ahora, volviendo un poquito a el sector de las parroquias suroriental del Cantón Loja, y usted bien lo sabe, estimado Jimmy, uno de los grandes inconvenientes, los grandes problemas, es los servicios básicos. Pero antes de esto, tengo un contacto telefónico. ¿Quién está en la línea? Le saludamos. Buenas tardes.
2: Muy buenas tardes, estimado periodista. Saludarlo a usted y saludarlo al a don Jimmy Toledo, ¿no?, que es representante de Gonajopare, me parece. Y yo quisiera pedirle, mire, dar esta iniciativa, considerando que, mire, el municipio cuenta con dos concejales rurales, como es don Adalbert y don el ingeniero Cuenca. En unas reuniones yo he manifestado que realmente sería importante que se plantee una reforma a la ordenanza donde determina los presupuestos participativos a los a las juntas parroquiales. Hoy más que nunca parece que hay la buena intención de algunos compañeros de suyos y concejales que pueden realmente dar la mano para que esta ordenanza se reforme y asignen que los recursos que van a ser entregados a los gobiernos parroquiales, se les entregue el dinero a las juntas parroquiales. Para nosotros poder llegar más cerca, hacer la gestión al gobierno parroquial, y de esa manera yo pienso que las obras se pueden avanzar y ejecutarse de mejor manera. Porque mire, hay obras que se han presupuestado desde el año 2024, 2025, 2026, y no las ejecutan, y los dineros están ahí. Entonces yo pienso, mire, mi estimado, le doy esta es una idea como ciudadano, porque queremos que realmente las obras en beneficio del sector agropecuario, que ya quedamos pocos, que nos gusta todavía la agricultura y somos la canasta realmente de alimentación para el sector de las ciudades, estamos un poco quedados. No sentimos ese apoyo últimamente de los gobiernos parroquiales a proyectos productivos. Y justamente esa es la misión de la Junta Parroquial, motivar justamente estos proyectos de incentivo al agricultor y no le pongan tanta traba, que si no es jurídico no te apoyo, y que si no me presentas un proyecto tampoco. Tiene que salir como resolución de la Junta la iniciativa de apoyarle al agricultor, al campesino, dándole semillas, ayudándole con materiales. Hoy en día la tecnología ha avanzado mucho. Yo quisiera emprender un proyecto hidropónico, pero necesito ese apoyo. Estoy haciendo una construcción con un grupo de compañeros y necesito el apoyo, por ejemplo, de la Junta Parroquial. Pero ya me dijeron que los compañeros se han negado. Entonces, yo tengo un mal concepto de los compañeros que realmente se hagan pronunciado de esta forma. Le doy esta idea y muchas gracias por la oportunidad.
1: Estupendo, ¿no? Incluso.
0: Y no es mala la idea.
1: No, el concejal John Espinosa lo dijo aquí, que hay que hacer esa ordenanza para descentralizar. No puede ser, decía, y ahí le adelanto un poquito la respuesta, de que exista todo aquí en el municipio de Loja, el portante de compras públicas, no. que todo lo hagan aquí, cuando lo pueden hacer también las juntas parroquiales.
0: Cuenca lo hace.
1: Claro, exactamente.
0: Cuenca lo hace, y por eso existe bastante desarrollo de manera directa por parte de los gobiernos parroquiales, que reciben el recurso directo por parte del municipio de Cuenca. Mira, y gracias por la intervención del ciudadano, de nuestro hermano de Malacatos, me parece, saludos cordiales a él, a todos nuestros hermanos malacatenses. Yo también tengo raíces malacatenses, en realidad. Sí, es verdad lo que él menciona, la única manera de desconcentrar y descentralizar los recursos como tal y que la obra pública llegue más pronto, es, yo creo que de esta forma, ¿no? Mira, yo en algún momento cuando conversaba con Lenín Cuenca, cuando planteaba esta ordenanza del incremento de los presupuestos participativos, yo le planteaba a él, ¿y por qué en esta ordenanza también no plantea, valga redundancia, de que los recursos se distribuyen a los gobiernos parroquiales, pero en esa ordenanza se ponga una cláusula, una condición, digámoslo así, ya, de que si se transfieren los recursos, los gobiernos parroquiales ejecutemos estos recursos en competencias exclusivas para saneamiento ambiental?
1: Exactamente.
0: ¿Por qué? Porque a veces, con debido respeto, han habido colegas presidentes que a veces estos recursos de participativos los utilizan para cualquier otra cosa, menos para saneamiento ambiental. En el caso nuestro, como San Pedro de Vilcabamba, en las dos administraciones que hemos podido presidir y también con el apoyo de mis compañeros vocales, siempre los recursos participativos nosotros los hemos planteado para saneamiento ambiental. Por ende, ojo, por ende el señor prefecto tuvo la voluntad política. Sí, el ingeniero Mario Mancino tuvo la voluntad política de hacer el asfaltado a Zacapo, porque ya estamos nosotros con el saneamiento ambiental en el barrio Zacapo. Lo pudimos llegar de esa manera. Ahora, importante pues que

0: algún rato, o a esta misma ordenanza se la pueda modificar o hacer otra ordenanza en su momento. Ya yo creo que eso le correspondería al nuevo cabildo, si no me equivoco, porque ya los tiempos son muy cortos en realidad, al nuevo cabildo, de plantear esta ordenanza, esta reforma, la ordenanza que ya está aprobada, para que los recursos vayan directamente a los gobiernos parroquiales, pero también no es que se tendría que dar por dar, sino que tendría que haber algún condicionamiento que en el caso en que se acceda a esto, estos recursos sean invertidos para saneamiento ambiental.
1: Muy bien, y le decía, y justo para topar esos temas, las parroquias surorientales del Cantón Loja, que son muy visitadas turísticamente, e incluso mucha gente tiene ahí sus segundas residencias para estar en los fines de semana, viene gente de otras partes, tanto a Malacato, San Pedro de Vilcabamba, e incluso
0: todas las parroquias.
1: Todas las parroquias surorientales. Entonces, un problema ahí es el tema de servicios básicos. Conversábamos con usted alguna vez, lo que pasaba en Zacapo, que gracias a Dios ya se va a solucionar. Lo conversamos con Víctor, lo que pasa en el sector de Yamburara,
0: que ya lo están haciendo también.
1: Lo están haciendo también, pero faltan en otros sectores. Hay ya poblaciones grandes. Si usted se va, por ejemplo, desde Vilcabamba para ir hasta Quinara, todo ese sector por la vía donde se asfaltó, hay comunidades grandes y no hay este tipo de servicios.
0: ¿Sabes cuál
1: ¿Cómo
0: es
1: el, se va a trabajar ahí? Porque eso sería sumamente también importante irle dando solución.
0: ¿Sabes cuál es el problema, José Daniel? Que yo creo que hay que descentralizar y desconcentrar también no solo los recursos, sino de pronto la misma competencia. Yo siempre lo voy a decir, a veces y muchas las veces, y los permisos de construcción se los da desde un escritorio.
1: Exacto.
0: ¿Ya? Y nunca se coordina con los gobiernos parroquiales los permisos de construcción. Yo con esto que digo, muchas de las veces, ojo, y ha pasado esto por toda la vida, se da permisos para urbanizaciones. Se da permisos para urbanizaciones en la zona suroriental. Se da permiso para construcción de casas en la zona suroriental. Y esos permisos de construcción, y en algunos casos construyen hasta sin permisos, ¿sí? Sin permisos. A veces, ¿qué es lo que sucede? Coge, se va, ya existe una denuncia, va el inspector, quien quiera que tenga que ir. Resulta que es amigo de Julano, Sutano, Mengano. Buenazo, sigan haciéndolo, no pasa nada. ¿Ya? Entonces, aquí se tendría que coordinar, yo siempre lo voy a decir, el municipio de Loja con los gobiernos parroquiales, ¿para qué? Ojalá se pueda desconcentrar y descentralizar esta competencia, ¿ya? Para que los permisos se los otorgue desde los gobiernos parroquiales. ¿Ya? ¿Por qué? Porque ¿qué sucede después? Se da el permiso de construcción, se da el permiso de urbanización en algunos de los casos y muchas veces, ¿qué sucede? Que luego estas personas, que con el legítimo derecho, que ya tienen su casita construida, o su casa, o su finca, lo que sea, llegan a los GAD parroquiales a pedir.
1: A exigir servicios.
0: A exigir servicios. Claro. Alcantarillado sanitario, alcantarillado fluvial, asfaltados, alumbrado público. Y a veces, ¿qué dicen? Y ahí es donde entra un problema serio. ¿Qué dicen? Entonces, ¿para qué existen los gobiernos parroquiales? ¿Para qué existen las juntas parroquiales? Claro. ¿Para qué? Que eliminen las juntas parroquiales porque no sirven para nada. ¿Por qué? Porque ya muchas de las veces se tiene que gestionar todo este tipo de servicios que en realidad pues se convierte en un problema. Por eso yo siempre lo voy a decir, este tipo de temas se tendría que coordinar o pasar la competencia, digámoslo así, a los gobiernos parroquiales para que desde el sector rural, de manera coordinada, se haga un tipo de planificación.
1: ¿Y por qué es bueno eso? Porque ustedes están más cercanos.
0: Y se conoce la realidad
1: de cada una de las realidades, porque lamentablemente sí están creciendo. A mí sí me preocupa de aquí a 10, 15 años si no se pone orden, sobre todo en la parroquia de Malacatos, en la parte de Malacatos, si usted se va desde Malacatos hasta el sector de San José, todo eso, la gente no tiene agua.
0: Es un problema.
1: La puerta de abajo no hay agua y siguen creciendo todos estos sectores, la gente sigue construyendo y no nos damos cuenta
0: de eso porque
1: no hay una planificación.
0: Es increíble que a veces dan permisos para construir, hermano, en cerros, en montañas, ¿ya? Y a veces llegan a los gobiernos parroquiales y dicen, oiga, ¿cómo puedo hacer para traer agua de tal cerro a mi casa? Y uno ahí recién se entera que ya han construido, y eso a veces se convierte en un problema para quien quiera que sea presidente o presidenta o vocal de un gobierno parroquial, porque lamentablemente la planificación se la hace desde un escritorio y nunca se coordina en este caso con los gobiernos locales, que somos los gobiernos parroquiales, porque para eso fuimos creados los gobiernos parroquiales. ¿Para qué? Porque, ojo, una de las competencias que tenemos los gobiernos parroquiales es la planificación. Planificar de manera conjunta y ordenada y coordinada con los gobiernos autónomos centralizados sobre el crecimiento poblacional, en este caso de los sectores rurales.
1: Muy bien, vamos a otro contacto telefónico. ¿Quién está en la línea? Le escuchamos. Buenas tardes.
2: Buenas tardes, mi estimado periodista. Un saludo muy especial a su invitado. Buenas tardes, ¿sí me escucha, por favor?
1: Sí, estamos escuchando, estamos al aire.
2: Muy amable, mi estimado José Daniel, un saludo a su invitado. Solo una situación muy importante. Allá en Malacato, pues, es un lugar turístico. Y, pues, me preocupa de que, en verdad, en los pueblos hay que mejorar, ¿no? Ahí fue el parque de Malacato que lo adecuaron. Pero mi pregunta es, mi estimado, primerito, no tenemos agua. O sea, ¿cómo es eso? Primero vamos a construir el parque, qué hermoso que queda, pero no tenemos agua. Entonces la parte importante es, imagínense, sin agua no podemos vivir allá. Eso nomás, mi estimado. Gracias, muy amable.
1: Muy bien, gracias a usted por ese contacto. Por eso les decía, qué tan importante es planificar bien, claro, porque veo por todos lados que construyen.
0: Y Malacatos es una parroquia con 52 barrios, José Daniel.
1: Que es la más grande del Cantón Loja.
0: Y de la provincia, con 52 barrios, con un crecimiento poblacional bastante significativo por año. Entonces, en realidad aquí, mira, yo tengo muchos amigos en Malacatos y siempre nos conversan este tema, pero lamentablemente la mala planificación hace de que hoy estemos pagando los platos rotos, de pronto justos por pecadores. Pero sin embargo, hay que ver la manera de solucionar el tema, solucionar las cosas. De pronto en Malacatos existan juntas de agua potable como existen en San Pedro de Vilcabamba, o de pronto la competencia la tiene de manera directa, en este caso pues el municipio de Loja, que aquí más bien sí sería importante coordinar entre el gobierno parroquial con el municipio para que se exija una forma más técnica y más eficiente para pues que en este caso el agua no falte pues en Malacatos. Pero yo creo que el principal problema de Malacatos de pronto no es la falta de atención, sino más bien el desmesurado crecimiento poblacional y la mala planificación, que vuelvo y repito. Mira, yo recientemente estaba hablando con el señor presidente de Malacatos y él me decía que recién, el fin de semana que había pasado, había ido a conocer una urbanización por un sector que él ni siquiera había pensado que habían casas. ¿Y cómo la llega a conocer? Porque uno de estos señores llega al gobierno parroquial a exigir agua. Entonces, ese es el problema que existe, la mala planificación que a veces se la hace para con la finalidad de otorgar este permiso de construcciones, o este permiso, en este caso, pues, de urbanizaciones, que en realidad, vuelvo y repito, ese se convierte en un problema para ya, para una parroquia, pues, que se encuentra, honestamente, pues, ya con ese número considerable de barrios, y no solo de barrios, sino también de comunidades, y poblacionalmente Malacato sobrepasa los 9,000 habitantes de lunes a viernes, con población flotante, que, si no me equivoco, yo conversaba con el compañero presidente, que mencionaba que los fines de semana sobrepasan los 15,000 habitantes.
1: Muy bien, ingeniero, entonces mañana se va a dar este importante evento tan bonito. Esperemos también que, como les decía al inicio, ustedes sean los testigos directos de que esas obras se hagan bien, que se cumplan el paso establecido, y de esa manera los beneficiados
0: van a ser todos. Sí, mira, José Daniel, como...
1: Así que formulemos esa cordial invitación para que les acompañen.
0: Antes que nada, como José Daniel, como presidente provincial, pues siempre estaremos prestos en toda gestión que vaya en beneficio del sector rural, ¿no?
1: Solo permítame esta llamada antes de culminar esta conversación con usted. Buenas tardes. ¿Quién está en la línea? Le escuchamos. Buenas tardes.
3: Sí, buenas tardes, José Daniel. Buenas tardes. Luis Gutiérrez de Malacato. Le saluda también a Jimmy.
0: Investigador Luis, buenas tardes. Qué gusto saludarle.
3: Sí, agradeciéndoles, pero miren que estaba oyendo del agua. En verdad, como decía Jimmy, hay que hacer unos convenios con las juntas de agua. Aquí en Malacato tenemos una junta de agua de San Francisco. Tenemos un proyecto para sacar una planta compacta del canal Campana Malacato.
0: Qué bueno.
3: Pero eso es de coordinar con tanto los presidentes de las juntas de agua como el presidente del lugar parroquial, que eso lo tengan en un proyecto, que sería súper bueno. Y también agradeciéndole también al señor prefecto que nos envió una máquina, que estábamos más de 4 meses con una vía que es desde el Sauce Belén, San Francisco, daba hasta que es San Antonio Alto, todo eso. Estamos full trabajo, gracias también. Y lo que aquí nos falta es coordinar, es la coordinación al próximo candidato a la Junta Parroquial. Tiene que, en verdad, empaparse de los problemas de Malacatos y unirse con las juntas de agua. Como decía Jimmy, como tienen ahí en San Pedro también. Muchas gracias también, y gracias también al señor prefecto por esa máquina que nos envió acá en esta vía Sauce Belén, San Francisco, que en verdad full trabajo, y esa vía que ya la teníamos perdido. Muchas gracias a usted, muy Daniel.
1: Bien. A usted
3: buena,
1: también.
3: Buena tarde.
1: Un abrazo a usted, sí. Incluso yo me había ido un día por ahí y les contaba, ¿no?, de ese Vía Crucis. Pero bueno, Jimmy, entonces mañana todos cordialmente invitados para que los acompañen en este evento, tanto en su parroquia, en Vilcabamba y en Malacas.
0: Sí, mira, antes que nada, José Daniel, solo regálame dos minutos. Mencionar al Cantón Loja como tal. Y yo lo conozco a ciencia cierta porque siempre estamos ahí dando seguimiento. La vía, y tal vez no me corresponde, pero sí, porque tal vez no sea mi competencia, pero sí me corresponde informar porque represento también a Jimbilla como presidente provincial. Se está ya por hacer la inauguración de la vía Sauces Norte sobre la mar Jimbilla, después de un tremendo inconveniente que hubo ahí por la emergencia invernal, por la creciente del río, más no porque la obra haya estado mal hecha. A veces se quiere desinformar a la comunidad. Estamos dando seguimiento. Se está trabajando la vía Chuquiribamba, Chantaco, Chuquiribamba, Taquil, Chantaco, Chuquiribamba, que frente a muchas situaciones ya se está avanzando con ese tema. Entonces, es importante mencionar a la gente del sector rural que de una u otra manera existe esa coordinación entre gobiernos parroquiales, municipio y prefectura de Loja, y gracias a la voluntad del señor prefecto, estas obras están avanzando de manera considerable. La zona suroriental nos sentimos privilegiadas en esta administración porque gracias a la voluntad del ingeniero Mario Mancino se va a asfaltar la vía San Pedro de Vilcabamba, Zacapo en San Pedro de Vilcabamba, la vía Yamburara en Vilcabamba, la vía La Calera en Malacatos, y se está por subir al portal de compras públicas la vía, porque lo mencionó el mismo señor prefecto, la vía Comunidades del Elvira en Yangana, y se va a culminar de hacer los estudios la vía Quinara La Palmira en la parroquia de Quinara. Yo creo que, importante también el puente en el barrio Chima, que eso también sigue en la planificación y se lo está trabajando de manera considerable. En este caso, el puente de Taxiche, también que se lo va a ejecutar la prefectura, ya en 10 días van a empezar los trabajos en Taxiche, que esa obra nos beneficia a todos nosotros, y el recapeo de la vía también Taxiche-Landaña. Entonces, como presidente provincial, yo creo que me corresponde informar de todos estos seguimientos que estamos haciendo de manera muy cercana a la prefectura de Loja, y en realidad pues también aprovechar el momento y el espacio para agradecer tanto a la prefectura como a los municipios a nivel de la provincia, porque frente a muchas situaciones hemos podido salir adelante ya en estos 3 años, 2 meses de administración. Agradecer también de una u otra manera al gobierno nacional, porque a través de las instituciones desconcentradas hemos podido firmar convenios para poder atender en este caso algunos proyectos importantes en cada una de las parroquias de la provincia de Loja. Gracias, José Daniel. Invitados toda la ciudadanía del sector suroriental, principalmente de San Pedro de Vilcabamba, para mañana conjuntamente con el señor prefecto de la provincia firmar el contrato de la vía San Pedro de Vilcabamba Zacapo. Muchas gracias.
1: Muy bien, gracias, ingeniero, por acompañarnos. Ha estado con nosotros el ingeniero Jimmy Toledo, presidente del gobierno parroquial de San Pedro Vilcabamba y también presidente provincial de Conajopare. Con esto vamos a la pausa y volvemos para continuar aquí en Bacana 100.5 en el noticiero Visión Estelar. Siguen por acá escribiéndonos también algunos mensajes, pero eso lo leemos luego de la publicidad.
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7: Muy bien, estamos de vuelta, de retorno para continuar en esta hora de la tarde aquí en Bacán 100.5. Es viernes, fin de semana. Por aquí veo algunos mensajes de algunos amigos, les veo, les cogió, ¿no? La emoción de andar por ahí en los bailes, también ya parecen candidatos, ¿no? Pero si se vieran cómo bailan, no harían eso. Bueno, vamos por acá. Tenemos un tema importante que me parece sumamente interesante. Antes de eso tenemos una llamada telefónica. ¿Quién está en la línea? Le escuchamos. Buenas tardes.
8: Licenciado José Daniel, muy buenas tardes. Gusto saludarlo a usted y por supuesto a la ciudadanía.
9: ¿Cómo está? Buenas tardes.
8: El licenciado, pues soy morador del Plateado. Y déjeme ser repetitivo. Y todos los días, pues, vivimos la zozobra de la caída de nuestras casitas, la partidura y así, etcétera, etcétera. Le comento, licenciado, pues que el día de ayer, un poquito más tarde que estas horas, se escuchó un tremendo trueno. Y pues no sabíamos dónde era y bueno, pues como ya nos enteramos, le comento, licenciado, que acaba de caerse una casita, pues ya digamos que está el 95% al piso. Es una lástima, pues, licenciado, la situación que vivimos acá arriba. Y lastimosamente, pues, las autoridades nunca nos ayudaron y pienso que nos seguirán ayudando. A lo mejor cuando hayan, pues, víctimas, cuando hayan heridos, ahí van a venir con vituallas, con colchones, con cobijas, algo que comer, cuando todo será tarde, licenciado. Licenciado, y A pesar de eso, le comento pues que en la parte más alta, los vecinos estaban haciendo arreglar la vía para poder movilizarse algo mismo. Pero sorpresa, pues que yo les pregunto a los vecinos, le digo, la máquina que es del municipio, como siempre, licenciado, los moradores tenemos que poner de nuestro dinero para hacer arreglar las callecitas que nos quedan. Yo no sé, pues lastimosamente el municipio para nosotros no existe, no nos ayuda, no nos aporta con nada, y sin embargo, licenciado, pagamos los impuestos en la institución. Usted sabe que para cobrar los impuestos, pues según ellos nos dan facilidades, dice por acá más fácil para que paguen los impuestos a inicio de año. Y nosotros que necesitamos la ayuda de dicha institución, no la recibimos de nadie. Autoridades locales, dígase lo que es alcaldía, concejales, asambleístas, ni del gobierno nacional. Licenciado, pues así nos vamos a acostumbrar a seguir viviendo, pues, y ojalá a Diosito se compadezca de nosotros, pues, y pare esto, para que nuestras casitas a lo mejor no nos triture y tengamos situaciones que lamentar. Licenciado, muy agradecido por la oportunidad y que tenga una buena tarde.
7: A usted también, muchísimas gracias. La situación que pasa, no solo en el barrio El Plateado, por acá nuestro amigo Marcos Quispe también nos hace llegar algunos vídeos. No podemos escuchar aquí los vídeos, pero pone un texto. Dice Marcos también, otro caso similar. Dice, urgente, una familia de 8 personas perdió su hogar en Belén, Congoya. Se necesita ayuda inmediata, la presencia de las autoridades competentes. Ocurrió también aquí en nuestra ciudad de Loja. Se hace llamado al municipio de Loja, a las instituciones competentes, para que acudan a evaluar esta situación, que lleven ayuda humanitaria que necesita, ¿no?, esta familia. Lamentable, ¿no?, lo que está pasando en Loja. ¿Dónde estará la alcaldesa? ¿Dónde estarán los concejales? Y han de estar ellos tomando cafecito esta hora con empanaditas calientes por ahí. Alguna cosa han de estar haciendo, pero ellos no están para ir allá donde están pasando estos problemas en los barrios de aquí de la ciudad de Loja. Por otro lado, queríamos comentarles, estimados amigos, son ya las 18:17. Mañana, el día de mañana, a partir de las 10 de la mañana, si no me equivoco, se hará la presentación aquí en la ciudad de Loja para quienes utilizamos también el transporte urbano de 16 unidades de buses totalmente nuevas, 0 kilómetros. Es decir, el Consorcio de Transporte Urbano de la ciudad de Loja invitan pues a la ciudadanía, también a los compañeros de los medios de comunicación, a formar parte de este importante acontecimiento institucional. La presentación oficial de las 16 nuevas unidades de transporte urbano 2026. Así, los ciudadanos conocerán oficialmente las nuevas unidades que se incorporan al sistema de transporte urbano de Loja, como muestra el compromiso permanente con la modernización de la calidad de servicio y la movilidad urbana en la ciudad. Esto será a partir de las 10 de la mañana en el Parque Central de aquí de la ciudad de Loja. Así nos dan a conocer los queridos amigos del Consorcio de Transporte Lojano. Solo para destacar de lo que nos decían, en estas 16 unidades modernas, 0 kilómetros, que se incorporan a la flota del transporte urbano aquí en la ciudad de Loja, la inversión, para que vean, ¿no?, cómo el sector privado invierte en esta ciudad, para quienes por ahí decían de que el transporte no invierte en la ciudad. ¿Saben cuánto invierten? Para aquellos contreras por ahí que se oponen incluso que se incremente la tarifa, $2 millones. $2 millones, por ahí algunos concejales que en su vida ni siquiera han comprado absolutamente nada. Solo han vivido de parásitos del Estado, pero el sector privado invierte 2 millones de dólares en estos buses de última generación, buses 0 kilómetros, que el día de mañana se ponen en circulación, se ponen en marcha para mejorar el transporte urbano aquí en Loja. Que escuchen bien, 2 millones de dólares. Y así, Loja, para quienes por ahí se quejan que el transporte no vale, que no sé qué, es solo para mirar el lado negativo. Pero serán 16 buses 0 kilómetros, como decía mi abuelita, de paquete, que el día de mañana se harán aquí la presentación en la ciudad de Loja. Enhorabuena por el sector privado que hace ese gran esfuerzo, esa gran inversión en el transporte urbano aquí en la ciudad. Me gustaría que vayan a otras provincias y vean cómo está el transporte en otras provincias del país. Son ya las 18:21. Aprovechamos por acá para leer también algunos otros mensajes. ¿Hay otro contacto telefónico por ahí? No, se retiró. Y en ese sentido, pues vamos por acá. También dice este mensaje, dice: estimado José Daniel, buenas tardes. También Catamayo crece de forma desordenada. ¿Y quiénes han estado en la administración pública, en la alcaldía, quieren seguir nuevamente? Y otros que a toda costa quieren volver como si no hubiese gente preparada para aquello, dice por acá este amigo. Lamentablemente eso pasa también en los cantones, ¿no? Y se creen que son los únicos predestinados. Y aquí en Loja también tenemos algunos de esos. Sale por ahí algún candidato nuevo, lo atacan, lo tratan de buscarle lo último. Contacto telefónico mejor. ¿Quién está en la línea? Buenas tardes.
0: Estimado José Daniel, le saluda a Marco Flores.
7: Ingeniero, qué gusto saludarle. Buenas tardes.
0: Estimado José Daniel, solamente por hacer referencia, el día de mañana se va a entregar simbólicamente y, bueno, presencialmente también, las 16 unidades nuevas 0 kilómetros modelo 2026 a la ciudadanía. Está invitada la señora alcaldesa, los señores concejales, el director de tránsito. Esperamos que asistan a este evento importante. Como usted decía, en realidad solamente en estas 16 unidades la inversión es de 2 millones solamente del capital. Aparte están financiadas con la banca privada. Si sumamos los intereses, son más de 2 millones y medio de inversión solo en 16 unidades. Hay algunos concejales que dicen que el municipio debe tener su propia flota de buses. ¿Usted cree que el municipio va a tener dinero para adquirir 238 unidades? Todo lo que está en manos de instituciones públicas fracasa. Y cuando es privado, algunos señores concejales, no dan garantías para que esta actividad surja. ¿Sí? Buscan los peros, lo que les importa es quedar bien ante la ciudadanía para próximamente tener un votito. Esperamos el día de mañana su presencia en este acto importante. Gracias.
7: Muy bien, enhorabuena y felicitaciones a todos quienes conforman el consorcio. Ellos saben, ¿no?, el cariño que les tengo. Siempre yo aprecio, valoro muchísimo el aporte del sector privado a esta ciudad. Son las 18:23. ¿Qué me pasa por acá? El concejal John Espinosa dice que está contento el viernes, fin de semana. Un saludo también para ahí, para el concejal, que siempre nos sigue también esta tarde. Vamos a nuestra última pausa y volvemos en el noticiero Visión Estelar ya para despedirnos de este noticiero. Estamos enfiestados, ¿no? Por afuera. Dicen que están prohibidos los cohetes, pero aquí a la orilla de la radio suenan bastante fuerte. Pero vamos mejor a la pausa.
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4: Amigos, nos despedimos. Queremos agradecerles por su amable sintonía. Dios mediante, nos encontramos el próximo día lunes aquí en Bacana 100.5. Hasta que eso ocurra, un abrazo, un saludo cordial. Creo que ya está por aquí el doctor Jorge Reyes Jaramillo. Lo dejamos en buena compañía. Un abrazo. Hasta el día lunes.

0: Atención a la hora nacional, tenemos las 6 de la tarde con 41 minutos, 6:41. Atención a la siguiente invitación.
1: Por allí arriba el cerro.
0: El barrio San Francisco celebra sus festividades en honor al Sagrado Corazón de María. Programa especial, hoy se inició ya la compostura sobre la devoción al Sagrado Corazón de María. Hubo en las primeras horas de la mañana, sábados y dianas, luego hubo la limpieza en las canchas y en la capilla. Y en la tarde, los priores y mayordomas invitan a toda la comunidad a la gran compostura. Eso se llevó y agradecen a quienes se dieron cita a las 3 de la tarde. Para mañana, amigos y amigas, para el día de mañana, sábado 13 de junio, a las 5 de la mañana tenemos salvas y dianas anunciando el segundo día de fiesta. A las 8 de la mañana, llegada de los clubes invitados e inicio de la jornada deportiva. 11 de la mañana, juegos recreativos, hoyos encantados para el cebado, carrera de sacalos y juegos sorpresas para los adultos mayores. 12 del día, habrá un exquisito almuerzo para todos los deportistas y presentes. A las 4 de la tarde, 16 horas, celebración de la Santa Misa por el párroco de la localidad. 17 horas 30, merienda a todos los presentes. 19 horas, inicio del programa sociocultural, presentación de la tradicional vaca loca y el toro loco. Presentación del grupo de danza Chukir de la parroquia Chukiribamba. 21 horas, 9 de la noche, habrá baile popular, premiación a los equipos ganadores. Y además los periodistas y mayordomas invitan a celebrar estas festividades. Venga, disfrute de estas fiestas en honor al Sagrado Corazón de María. Acto que se inició hoy en la mañana y se termina el día sábado a partir de las 9 de la noche. Saludos a los priostes del barrio San Francisco. Esta es la invitación para los amigos que deseen compartir, desean ir participar de las festividades. Son las 6 de la tarde con 44 minutos, 6:44. Mientras tanto, nosotros les vamos a hacer grata compañía. Hoy no habrá, solo va a haber música, pero no habrá el programa de audición de gala promotivo, que nos vamos a ver el fútbol. Saludos a la gente linda que está con nosotros.

Los Priostes del barrio Tesalia, de la parroquia Chuquiribamba, tienen el honor de invitarle a las grandes festividades religiosas, culturales y sociales en homenaje a Corpus Christi y San Vicente Ferrer. Las mismas que se llevarán a cabo los días 11, 12 y 13 de junio del 2026. Jueves 11 de junio, 9 horas, con postura y adecuación de la iglesia, con la presencia de todos los moradores del barrio. Viernes 12 de junio, 15 horas 30, presentación de la banda Ideal a la Familia en la Casa del Prioste. 18 horas, Santo Rosario en honor a Corpus Christi y San Vicente Ferrer. 19 horas, solemne misa de 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sociocultural y presentación del ballet folclórico municipal Suyay, desde la ciudad de Loja, con la amplificación y sonido de Millennium 2000. 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Sábado 13 de junio, 9 horas, invitación a los barrios Tesalia, Guayas Grande y Zaracapa para el arreglo de los altares en el barrio Tesalia. 9 horas 30, presentación de la banda Ideal La Familia de la parroquia Chuquiribamba. 10 horas, sorteo para el cuadrangular de indoor entre los equipos Tesalia, Tesalia Alto, Guayas Grande y el equipo sorpresa. 10 horas 15, primer encuentro de indoor. 11 horas, 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cuadrangular de indoor y boli, junto con los juegos tradicionales como ollas encantadas, carrera de ensacados y baile de las sillas. Habrá premio sorpresa para el ganador. Todos los eventos serán transmitidos por Edgar Aventura y el Cachorrito, en vivo y en directo. Todo esto se dará en el barrio Tesalia, de la parroquia Chuquiribamba. No faltes, te esperamos. Nota, agradecimiento especial Yumer Paucar y su

0: Esposa Patricia Quesada y familia.
1: A los hermanos
0: Patricio
1: y Segundo Luarte
0: Bulli. Al señor
1: Clever Paucar.
0: Luz María Minga.
1: Gladys Minga.
0: Estela Minga.
1: Servio Minga.
0: Kevin Pinta.
1: Edinson Paucar.
0: Gracias a todos por sus colaboraciones.
1: No faltes.
0: Te esperamos.
1: Allá
0: nos vemos.
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4: El éxito de Catarino Dios.